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Gracias, la muchacha. Gracias.

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El mito de Prometeo puede reinterpretarse considerándolo una escena del aparato psíquico del sujeto de rendimiento contemporáneo, que se violenta a sí mismo, que está en guerra consigo mismo. En realidad, el sujeto de rendimiento, que se cree en libertad, se halla tan encadenado como Prometeo. El águila que devora su hígado en constante crecimiento en su alter ego, con el cual está en guerra. Así visto, la relación de Prometeo y el águila es una relación consigo mismo, una relación de autoexplotación. El dolor del hígado, que en sí es indoloro, es el cansancio. De esta manera, Prometeo, como sujeto de autoexplotación, se vuelve presa de un cansancio infinito. Es la figura originaria de la sociedad del cansancio. Yul Chung Han, la sociedad del cansancio.

Buen día, ¿cómo les va? Bienvenidos, bienvenidas, bienvenides a la Radio de la Mañana, al mundo de los despiertos, a nada del otro mundo, a tu programa, a nuestro programa, al programa que supimos construir. Mañana nublada, de lluvia por acá, lluvia finita, finita, pero lluvia al fin, que moja, ha llovido sobre mojado una vez más, así que estamos arrancando la mañana con nuestro fogoncito. Para quienes salen en auto, les pedimos que salgan unos minutitos antes para ir tranqui, porque está todo muy resbaladizo, todo muy patinoso. Así que a salir un poco antes para ir tranquilo, para ir sin estrés en medio de esta sociedad del cansancio. Leímos el comienzo, unas estrofas, unos párrafos de la sociedad del cansancio de Yul Chun Han, que tan bien supo escribir, que tan bien sabe contarnos, ¿Qué pasa cuando nos autoexplotamos? ¿Qué pasa cuando nos frustramos porque nos imponemos ser parte de la sociedad del rendimiento? ¿Y qué pasa, mucho peor, cuando esto ocurre en sociedades completamente empobrecidas, cuyo gobierno está en guerra contra su propio pueblo? Gobierno, medios y, bueno, círculo en rojo, al fin y al cabo. Un abrazo grande, vayan pasando, arrancamos el viaje mañanero junto a ustedes. Les recordamos que no están solos, que no están solas, eso es muy importante. Y también no olvidar que a pesar de todas las cosas que pasan, y por un montón de razones que nos ponen de pie, nos permiten erguirnos cada mañana, no lo olvide, sigue siendo un mundo maravilloso.

Buen día, ¿cómo les va? Bienvenidos, un abrazo grande. Estamos recibiendo ya mensajes a esta hora de la mañana, Están pidiendo que... Bueno, arranquemos con textos, nos mandan textos, agradezco mucho todos los textos que nos vienen pasando, las sugerencias. Muy felices, de saber que la palabra, que los textos, que los poemas, que las crónicas, que los cuentos, que las novelas, que los ensayos, que las palabras, que los grafitis, siguen siendo interesantes para la humanidad. La palabra sigue teniendo valor, la belleza, los conceptos, las historias, eso que nos emociona, eso que nos hace felices, que nos entristece, pero que al fin y al cabo es una creación de la humanidad, ¿no? Así que muchas gracias. Empezamos con La sociedad del cansancio, que al fin y al cabo es un texto que podría ser considerado técnico, ensayo, filosofía, política, pero que sobre todas las cosas nos conmueve por cómo la clava en el ángulo el autor y cómo se anticipó a este momento de la humanidad, ¿no? A donde, bueno, todo el mundo anda cansado, súper cansado, recontra cansado, quemado, con un montón de trabajos y un montón de autoexigencias y autoobligaciones, ¿no? La sociedad del rendimiento, uno está para rendir y si no se frustra, se deprime, cosa que también verificamos en los datos públicos que hay, ¿no? Sobre los problemas de salud mental que sufre nuestra sociedad. Bueno, así se llama y leemos siempre, es una puerta de entrada, no podemos leer todo, nos encantaría, pero se llama La sociedad del cansancio de Yul Chun Han, que hace un parangón con la figura de Prometeo. Está Juan Pablo Capdevila en la puesta al aire del programa. ¿Cómo le va, Juan, querido? Buen día.

0: Sole Santander en medio de la lluvia. ¿Qué dice? Buen día.
1: Buen día, Cristian. Muy buen día para toda la audiencia. Acá arrancando día miércoles, ya 29, ¿no? Se nos fue julio. Diría Caputo, no estamos cansados. El cansancio se apoderó de nosotros, ¿no? Viste que el otro día dijo que el gabinete no se había reunido con Georgieva, que era al revés, que el gabinete se había juntado para reunirse con ella. Bueno, estamos en esa lógica, ¿no?
0: Qué bárbaro. No, es una... Yo me restrego bien los ojos en la mañana para no decir algo que pudiera ser un bolazo. El punto es que vivimos en la sociedad del bolazo, ¿no? Vivimos en la sociedad de la crueldad, del odio, del bolazo, de la sin razón. Es un desafío de la razón permanente. Ayer fue Milei a la asunción de Fujimori, entró de la mano con el rey de España, por el que pedían los... Al fin y al cabo es una vergüenza para España y una vergüenza para Argentina, tener a Milei, tener un rey, ¿no? Vive el rey, viste que decía Rodri, el capitán, en los festejos, a la asunción de Keiko Fujimori. Mirá el panorama, es medio temprano, capaz que hay gente que ni siquiera hizo el primer sorbito de café, ni siquiera, ¿no? Le metió un matecito al cuerpo. Pero Milei fue ahí a la hija de un genocida, un hombre que cometió delitos de lesa humanidad, su papá. Ella podría no tener nada que ver, pero ella reivindica su figura, arrimó el bochín muchas veces, tantas veces fue el cántaro a la fuente que pasó lo que pasó, con ayudín de Donald Trump, que quiere pintar de azul el continente. Ella declaró estado de sitio, o sea, llega al gobierno de la mano del voto, en Perú, donde el voto vale muy poco, a donde quien tiene poder realmente es, por ejemplo, el presidente del Banco Central, que como hemos contado acá muchas veces, lleva 20 años en el cargo. Pero el presidente capaz que tarda 6 meses, ¿no? Capaz que es una beca, 6 meses, un año. Son pocos los colegas que recuerdan de corrido cuáles fueron los últimos 6 presidentes de Perú, por ejemplo, los últimos 8 presidentes, presidentas de Perú. Pero bueno, acaba de ganar una elección, asume como presidente y lo primero que hace es convocar el estado de sitio a las fuerzas represivas, ¿no? Que era el don de su padre, tal vez el único, aquel que le ganara la elección a Mario Vargas Llosa, que festejó por adelantado, ¿se acuerdan?
1: Sí.
0: Bueno, la cuestión es que ayer, mientras ella declaraba el sitio, Milei daba una charla magistral fantasma donde le decía a los peruanos, escucha esto, Juan, escucha, Sole, escuchen por favor, que en Argentina él sufrió 7 juicios políticos. Eso, no sé, capaz que antes, que si no había internet, ponelo, no había medios, en secreto podía decir, yo jugué de 9 en Chacarita, yo jugué de 9 en Boca. Y capaz que a alguno se le morfaba. Pero ahora, lo que dice, inmediatamente lo estamos viendo acá en tiempo real. Y si no lo vemos en tiempo real, lo vemos al llegar del trabajo, en cualquier recorte en redes. Milei no tuvo ningún juicio político acá. Tuve que afrontar 7 juicios políticos, dice. Es alguien que, por supuesto, no está en su sano juicio, pero da la casualidad que es el presidente argentino. Y que además tiene una hazaña en contra del pueblo argentino. Entonces, es muy difícil. Mirá, tenés el audio ese de Milei en Perú. Este es el audio de Milei en Perú diciendo que tuvo que afrontar siete juicios políticos. Hubo pedido de juicio político, ¿verdad? Pero no activaron nunca, ni en la oposición. Mirá, escucha esto, por favor. Es el presidente argentino. Yo sé que se ha normalizado todo. En un rato vamos a hablar de Brasil. Hay elecciones a la vuelta de la esquina en Brasil, Sole.
1: Sí.
0: Octubre.
1: Octubre. Después te voy a contar también qué repercusiones tuvo la visita de Milei en Brasil. Sí, en las repercusiones, ¿no?
0: Repercusiones en Brasil.
1: En Brasil.
0: En Brasil. Bueno, por ahora sigue habiendo embajador acá, siguen los consulados, sigue habiendo embajador. Lula le dijo, ¿y quién es este tipo? Y posteó China y posteó Brasil, que hubo una reunión de una hora por teléfono entre Xi Jinping y Lula saca músculo, quiere mostrar espalda, se le está metiendo Donald Trump en su país. De todos modos, no hay muchos países en América Latina como Brasil que bajo el mandato de Lula le hayan puesto un tate quieto, por ejemplo, a Elon Musk y otro a Donald Trump, ¿no? Por supuesto que la correlación de fuerzas es distinta y por eso, tras los insultos de Milei, la comunicación con China y sobre todo que China lo publicitara y que Brasil también, por supuesto, publicitara eso. Mira, tenemos ahí me contás lo de Brasil, ya vamos a ir a nota también. Hay mucho, hoy hay bastante, así que le vamos a meter pata, hay bastante. Vamos en un ratito a tener una editorial sobre, bueno, esta mujer que ha llegado al país en calidad de jefa. Algunos, viste que dicen, es la que gobierna Argentina. Ni siquiera le hace falta. Da órdenes y el gobierno las sobrecumple, las ejecuta por demás. Viene, mira, le dan la chomba de Messi con el nombre de ella, la pasean por sus dominios, de acá me voy a cobrar, la pasean por Vaca Muerta y la mina se va. La meten, como dice Sol, en una reunión de gabinete, la acompaña sin hablar el ministro de Economía argentino, como si fuera la jefa, como si él fuera un asistente, especie de monaguillo, ¿verdad? Es, mientras Milei dice, este es el panorama dantesco, es como si estuviésemos adelante de un cine viendo una película de terror, una distopía que lamentablemente sufrimos acá, en carne propia, ¿no? Bueno, vamos a escuchar a Milei en Perú, dale.
2: Nosotros el año pasado tuvimos un embate político muy fuerte, donde el Congreso envió 40 leyes destinadas a romper el equilibrio macroeconómico, intentó un golpe de Estado con 7 intentos de juicio político, además sembraban el terror en las calles. En Argentina creo un partido puede demandar más o menos 7-8 años. Mi hermana creó 24 partidos en 6 meses, digamos, uno por cada distrito, y de los 24 distritos ganamos en 16. Vaya que sí sabe, digamos, hacer cosas las pasteleras.
0: Bueno, hay una parte del audio, sigue, es una tras otra, ¿no? Uno podría preguntarse al revés. Después hay un tramo donde él ya directamente da por hecho y dice que, bueno, combatió contra 7 juicios políticos, contra intentos de golpe de Estado, contra una guerra en la calle. Le pega a los jubilados, todos los miércoles. Invariablemente golpea a los jubilados en la calle, en la puerta del Congreso, todos los miércoles. Una guerra en la calle. Bueno, es muy impactante el estado de situación de un presidente que dice cualquier cosa sin ningún reparo. Es muy alarmante. Yo podría proponer que lo pensáramos al revés. ¿Qué ley? Y dejamos el micro abierto. Si un dirigente libertario, por ejemplo, quisiera participar ahora de una entrevista, le preguntamos sobre esto. Está abierto. 351-5068-112. Dirigente libertario, digo, para que pueda dar explicaciones, no le puedo preguntar a una persona común, pero sí a alguien que tiene responsabilidad en la política. ¿Qué ley en 2 años y medio, más de 2 años y medio, camino de 3 años, qué ley aprobada en el Congreso, objetivamente, le mejora la vida a la gente? Es una ley a favor de la que cualquiera sabe, che, en esta, la verdad, es un tiro para adentro, ¿no? Es una para nosotros, una que tocó. ¿Cuál? ¿Qué ley aprobó el gobierno? No chamullo, no, esto nos mejora la vida de la gente, recortamos en el Estado y son 100, $200 que te quedan para vos, porque al final eso es todo chamullo. ¿Qué decisión concreta le mejoró a la vida? No a un sector muy chiquito, no al que compra autos de $100,000, no sé, no al que tiene, no sé, montones de hectáreas de soja o minería o energía, a la persona común, al trabajador común que cobra un sueldo, 2 sueldos, que mete 8, 10 horas, 12 horas, 14 horas de laburo, a la gran mayoría, al 80%. ¿Qué ley? Yo lo desafío porque no hay ninguna, no hay una sola, ni dentro del paquete de leyes, ley de bases, eso que aprobó, que apoyó acá el gobierno de Córdoba, ¿no? A través de sus representantes allá, que muchos distintos sectores. No hay una sola. Decime si me olvido alguna, pero tenemos inventario hecho.
1: Absolutamente.
0: No hay una. No hay una. Yo recuerdo en otros tiempos, uno también veía gobiernos que avanzaban y avanzaban y avanzaban, y te tiraban una, te tiraban media, qué sé yo, asignación universal por hijo para monotributistas. ¿Verdad? Que era un, bueno, una deuda, una demanda para un sector, evidentemente, que no se beneficiaba de ello. Así, uno, no sé, la creación de 3 universidades, la eliminación de la obligatoriedad del servicio militar. Uno puede encontrar en los gobiernos siempre, en este no encuentra una. Una. Bueno, ¿qué más?
1: Ni obra pública tampoco, ¿no? Digo, ni obra pública tampoco, no. Por supuesto.
0: No, y además es una... Es como una incoherencia permanente, y lo que debiéramos intentar hacer es no acostumbrarnos, no normalizar esto, porque lo de Brasil, uno, bueno, pero lo que pasa es que Milei está chapa, él es así. No pasó nunca en la historia que un presidente, ahora están buscando, yo creo que medio en vano al vicio, cuál es el financiamiento de, ¿quién pagó el viaje de Milei a hacer campaña por Flavio Bolsonaro? Está bien que la oposición política lo haga, lo pida, que se investigue. El punto es que de esas ha hecho 1000. Ha hecho 1700. Se acaba de limpiar la causa de corrupción más grande que tenía contra él, a donde están todos los dedos marcados. Bueno, nada. Mira, ¿tenés el audio ahí de Santilli? ¿Tenés el audio de Santilli? Mira, Santilli es increíble. Santilli, ustedes saben que en todo el recorrido saltimbanqui de la política, viene ahora del PRO, ¿verdad? La última parte hizo un buen periodo, jugó varios años en el PRO. Se sumó ahora al Mundo Libertario, pero jugó muchos años en el PRO. Cuando él estaba en el PRO y se votó la expropiación del 51% de YPF, que hoy comprende Vaca Muerta, el PRO votó en contra. El PRO votó en contra. Todos los que estaban en la cancha del PRO votaron en contra. Carrió, todos, tírame uno. El PRO votó en contra. Laura Alonso, Patricia Bullrich, por ejemplo, votó en contra. ¿Verdad? Es decir, querían que siguiese siendo Repsol. De hecho, estuvieron como 10 años diciendo que fue una pésima decisión porque le costaba a Argentina 16 mil millones de dólares. Que al final, la justicia de Estados Unidos se lo tiró para atrás y Argentina tampoco tiene que pagar eso. Que era un monto mínimo al lado de los beneficios que trae la recuperación de la petrolera de bandera. ¿Estamos de acuerdo? Bueno, ahora Santilli sale y dice cómo ha mejorado Argentina. Ahora viene la jefa del Fondo Monetario y la llevamos a ver producción, no pobreza. Algo contra lo que él y su fuerza política votó en contra. Mirá, escucha.
2: Está viendo en la República Argentina. Es un cambio enorme, es un cambio distinto. Viene Cristalina Georgieva. ¿Qué va a recorrer? Cuando antes venía al Fondo Monetario a discutir si Argentina puede pagar, si Argentina, cómo está el plan económico, va a discutir el plan de desarrollo económico argentino. ¿A dónde va Vaca Muerta? Va a Vaca Muerta.
3: Va a Vaca Muerta.
2: Entonces, fíjate el cambio que está habiendo en la República Argentina. Es un cambio enorme.
0: ¿Y?
1: Va a Vaca Muerta.
0: Che, va, si vaca se muerta. Le cae la cara, le amputa Dios. El pie. Se le cae la cara al piso, le amputa el pie al muchacho.
1: Tremendo.
0: Y el otro ayer se hizo famoso porque dijo que el argentino no debe darse un gustito. Que el argentino medio tiene que evitar los gustitos para poder pagar la tarjeta de crédito.
1: No vergüenza.
0: Bueno, cuente usted qué tiene. Yo recuerdo que los últimos gobiernos, uno nos hizo volver al Fondo Monetario. Gobierno del que formaba parte este señor, jefe de gabinete hoy. ¿No? Y la foto con Christine Lagarde, de quien pedían que nos enamorásemos, se la saca él. Después viene un gobierno bajo el sello peronista que dijo que era un fondo monetario bueno, que era el fondo monetario piola. ¿Se acuerdan? Se fue Lagarde, llegó Cristalina Georgieva y Fernández decía, no, pero es distinto, es el fondo monetario bueno, cambió, es piola, es considerado, tiene sistema nervioso. Ustedes saben que es cierto esto que estoy diciendo, lo estoy repasando. Y después viene esta gente de nuevo, otra vez al fondo, y otra vez Caputo con la titular del fondo actual. Le da una chomba de la remera argentina que dice cristalina. Es de locos esto, ¿eh? Bueno, ¿qué tiene usted por ahí, Sole?
1: Bueno, voy a completar esto que decías vos respecto a las repercusiones de Milei en Brasil, ¿no? Porque, bueno, por un lado está la investigación que presenta el Partido de los Trabajadores, con la presidencia de Lula, por supuesto, para investigar ante la justicia electoral quién financió, como adelantabas recién, la visita de Milei para apoyar la candidatura de Bolsonaro. Después, habló también el vicepresidente, dijo que es lamentable que un presidente de un país vecino que forma parte del Mercosur se involucre en asuntos internos de Brasil, que es una manera muy grosera, y habló también de una cuestión que preocupa al sector exportador de Argentina, que tiene que ver con que Argentina es el mayor socio comercial de Brasil. Bueno, y ahí empiezan los problemas, ¿no? Por ejemplo, se encienden las alarmas en la industria automotriz, con el intercambio de autopartes, también con los acuerdos binacionales. Hay pérdida de confianza, por supuesto, porque el enfrentamiento debilita esta capacidad de negociación de la Argentina. Hay trabas también en el bloque regional y, bueno, tiene que ver un poquito con las repercusiones que generó esta visita de Milei, que vamos a profundizar en un ratito. Uh-huh. Te cuento otra que tiene que ver...
0: Para, respecto de esto, una cosa. Yo sé que vos lo planteás con el sentido de la lógica y das cuenta de lo que hace el PT en Brasil y lo que está ocurriendo acá, remarcando que es el primer socio comercial, que hay una ofensa enorme al primer socio comercial de la República Argentina, ¿verdad? Como ya lo hubo con el segundo socio comercial, etc. Y eso, yo creo que uno lo ve desde el punto de vista de la buena leche, de la razón, de que si es un socio comercial te conviene no ofenderlo, no hubo nada en el medio, está haciendo campaña por el adversario político, quiere que comande el primer socio comercial, su socio político, el hijo de su socio político. Pero eso tal vez lo pensamos... qué sé yo, muchas personas en el marco de algo que pueda hacerle bien a Argentina, porque también podría perder, vamos a hacer una nota hoy con Brasil, también podría perder el Flavio Bolsonaro y Argentina, visto del punto del negocio, del comercio, quedar muy mal parado, ¿no?
1: Sí,
0: con Lula.
1: Sí, sí, por supuesto.
0: No es el objetivo de Milei. Ese es el objetivo de alguien que lo piensa con buena leche, que piensa en el Estado, que piensa en la salud económica argentina. Milei está haciendo campaña para ayudar a convertir el continente en un continente pintado de azul, de ultraderecha, de fascismo. Eso es lo que quiere, ese es su partido. Él no quiere el bien para Argentina. Entonces, el prima nuestro debería ser no considerar que él hace mal si daña a Argentina, porque... al fin y al cabo, él está para otro partido.
1: Sí, no le interesa, por supuesto. Bueno, digamos, es un hecho de que esto está afectando, por supuesto, las relaciones comerciales después de lo que hizo, ¿no? Bueno, hay una preocupación muy grande por el golpe a la salud pública que tiene que ver con la autorización de un grupo de 10 medicamentos que pasan a ser de venta libre y ya no van a tener descuentos en farmacias. Son medicamentos, por ejemplo, ¿no?, para problemas digestivos, antihistamínicos, algunos productos oftalmológicos, que llega a esta disposición de ANMAT justamente cuando el gobierno pretende, como contábamos el otro día, ¿no?, desregular la venta de medicamentos para que se pueda realizar incluso en supermercados o en kioscos. Hay advertencias, por un lado, respecto al aumento de precios y, por otro lado, con datos que tienen que ver con el aumento para la industria, ¿no? La industria, los laboratorios que presentan un aumento muy importante, por ejemplo, en este caso de un 40% de la facturación desde que llegó Milei a su mandato y, por el otro lado, una caída en la cantidad de medicamentos que se comercializaron desde 2023. Hubo una caída de 5,4 millones de unidades menos que en 2023. O sea, se venden muchos menos medicamentos. Estos son informes del IAG y del CELS, que, bueno, muestran una caída también interanual del 7,8%, que equivale a 61 millones de unidades menos respecto de 2023. Hay mucha preocupación respecto a esto porque también puede traer, no solamente ya no el descuento, digamos, que se acaba, sino también el aumento de los precios de los medicamentos. Bueno, ¿qué más? Hay también en el sector gremial preocupación respecto a la designación del nuevo secretario de la Dirección Nacional de Asociaciones Sindicales. Bueno, ¿quién es? Se llama abogado Chernietz. Y él se describe a sí mismo con una experiencia en asesorar a empresas en temas laborales. Y tiene vínculos justamente con las empresas, ¿no? La persona que va a estar encargada de autorizar las asociaciones gremiales tiene vínculos con las empresas. Trabajó 3 años en Limpio Lutz y trabajó también en una empresa de... trabajó en Limpio Lutz, que es una empresa del exfuncionario y del actual secretario de Turismo, Daniel Scioli, ¿no? Bueno, hay una alarma que se enciende también para el sector. Se reunieron la ancha avenida del medio, se reunieron...
0: Un empleado de Scioli.
1: Sí.
0: Un empleado de Scioli.
1: Sí, entra al gobierno.
0: Ramiro Chaniet se llama, ¿no?
1: Exactamente. Se reunió la ancha avenida del medio, estuvo Yayora, Frigerio y Puyaro, estuvieron reunidos y bajaron línea respecto a este pedido del fin de las retenciones y las obras públicas viales. Estuvieron reunidos acá en Córdoba. Así que, bueno, coincidieron los tres en hablar de eliminar las malditas retenciones. Eso fue lo que dijeron, que todos los años... están hablando de estas posibilidades cercenadas de crecimiento, según lo que dijeron los tres gobernadores.
0: Bueno, Cristalina fue a Vaca Muerta en helicóptero, por supuesto. Mostraron estado de situación de las rutas del camino que une Buenos Aires con Vaca Muerta. Es intransitable. Es un cráter tras otro. Es el desierto de la luna. Menos mal que Argentina va bien. Ayer, eso fue lo que dijo Georgieva. No me gusta tanto trabajo informal, crece el trabajo informal, eso traduce, ¿no?, en Rappi, Uber, etc. Y tienen un centro a las pymes. Todo lo demás, dijo, están sobrecumpliendo metas, están comprando dólares para el tesoro, para las reservas. Van bien. Un ratito paseando por nuestras calles, no digo que le ponga el oído en la panza a la gente para ver cómo le crujen las tripas, pero un ratito por una de esas rutas y ni en el África Meridional. Unos huecos, ¿no? Hay fotos que están recorriendo todos lados de esos tramos que debió haber hecho si lo hacía por tierra. Es increíble, increíble lo que está pasando. En un ratito vamos con una editorial, en un ratito vamos con notas, vamos a hablar de esta situación. Bueno, ¿qué más?
1: Bueno, vamos a Córdoba. Dale. ¿Qué está pasando en Córdoba? Hay noticias en la justicia respecto de los fallecimientos de los bebés en la maternidad provincial. Esto que ocurrió el año pasado, que estas denuncias que se recibieron por las muertes ocurridas en partos que se realizaron entre 2023 y 2025. ¿Qué dijo la justicia? Bueno, ayer el Ministerio Público Fiscal habló de esto y dijo que se descarta por completo que hayan sido casos de mala praxis. También ayer la provincia de Córdoba se santió a 7 policías que estaban involucrados en su actuación en el procedimiento que terminó con la muerte, ¿no?, de Valentino Blas Correas, este adolescente de 17 años que fue asesinado por un disparo policial hace ya casi 6 años, ¿no? El 6 de agosto se van a cumplir 6 años. Es una decisión que tomó el Tribunal de Conducta Policial y Penitenciario concluyeron que estos efectivos incurrieron en faltas gravísimas al incumplir el deber funcional de resguardar la vida del joven cuando ya estaba herido. Son las personas que se encontraron con el auto, digamos, al momento en que ya Valentino tenía el disparo, ¿no?, en su cuerpo. Bueno, hay también novedades respecto a este cura, Patricio Cruz Viale, que fue denunciado por violación. Se suma ahora una nueva denuncia más, que es de su prima hermana. Este sacerdote cordobés habló de una denuncia por abuso sexual infantil después de muchas décadas. La causa prescribió, eso es lo que dice la justicia. Ella se animó, después de conocerse el caso, se animó a romper el silencio, a hablar, a contar lo que sucedió con este cura del movimiento de Schoenstatt, que está afrontando un juicio por abusar de una feligresa.
0: Bueno, hagamos una canción o un alto en el camino. Ya venimos con notas, vamos a hablar de consumo. En un ratito les cuento el fenómeno de voy a almorzar un alfajor. Voy a almorzar un alfajor. Mientras Cristalina Georgieva está diciendo que vamos bárbaro, deja órdenes, indicaciones y se pira. Hay informes de la UCA, de la UBA. De la UCA es el de los alfajores. De la UBA dice que, de la Universidad Católica, de la UBA, de la Universidad Nacional de Buenos Aires, dice que el 50% de los jóvenes están en estado de vulnerabilidad en Argentina. 50% de los jóvenes en estado de vulnerabilidad, es un informe integral. Estamos para atrás, el consumo está para atrás. La situación de las tarjetas, a veces alguno que otro nos decía, che, pero es para tanto. Es más que para tanto lo de las tarjetas. Está llegando el agua al cuello. Fíjate, está todo el mundo pagando el mínimo. Está todo el mundo sin una moneda. Está todo el mundo pagando el mínimo de las tarjetas. Pero con las tarjetas, hasta las muelas. Endeudados hasta las muelas con las tarjetas, con las billeteras. Antes era un chistecito que daba pie a la gran discusión. Bueno, al final Ualá se paga solo porque Ualá le paga a Mercado Libre y ese le paga la tarjeta de naranja y qué sé yo. Pero ahora genera una depresión enorme. Primero porque estás todo el día haciendo cuentas, todo el día haciendo números. Después porque hay una realidad, ¿no? No se te puede cobrar esto, no se te cobra el otro, no tiene nunca plata en tu cuenta. Y bueno, y es una especie de laberinto por donde salir. De los laberintos se sale para arriba, ¿no? Es una discusión
1: mirá lo que estamos
0: predemocrática, ¿no?
1: ¿No? Claro,
0: como en Grecia, si te salvaban de ser esclavo por deudas o no. ¿Te salvan de ser esclavo por deudas o no? Bueno, estamos intentando hablar de la vida cotidiana, de la vida real, ¿eh? Es increíble la historia que tenemos con el Fondo Monetario Internacional. Toda nuestra historia con el Fondo Monetario Internacional es lamentable. Siempre que estuvo, y lleva muchos años acá, siempre que estuvo el Fondo Monetario Internacional en Argentina, siempre fue para mal. Siempre no fue mal, para hacerla corta. Siempre no fue mal.
1: Acá y en los otros países, si miramos, ¿no?
0: En la Grecia mundo, moderna, claro. También, en cualquiera. El punto es, el sistema de adoración, de convalidación, la mayor parte de los medios en Argentina muy influyentes, lo único que hacen es traspasar lo que dice Georgieva. Georgieva dice que estamos bien. El Fondo Monetario nos pone buena nota. Esa es la triste historia de los medios de comunicación en Argentina. La convalidación, no miran con ojo crítico qué nos pasó, la historia. Alguna vez propusimos mirar como un diablo, ¿no? El diablo existe, es el Fondo Monetario. Esa es la historia de nuestro país. Desde que el Fondo juega el partido de nuestro país, nos va mal. Siempre crisis, siempre nos piden ajuste, siempre nos piden que la pasemos mal, sintéticamente. Siempre la lógica es, vienen y dicen, bueno, ajústense los cinturones, paguen la deuda, cambien el modelo, compriman la economía, no se den un gustito. Eso es lo que dicen los medios en Argentina. Repiten lo que dice el Fondo Monetario y exageran y militan el ajuste por dos mangos. No sé cuánto cobran, no sé por qué lo hacen, pero es la normalización del sistema Fondo Monetario Internacional. Entonces, le dan la camiseta 10 a Georgieva, la pasean, y es como si viniese el virrey a ver cómo estamos en Argentina, a dar unas órdenes y se toma el palo de nuevo, ¿no? Bueno, ya venimos con más data, hay mucho hoy para compartir. En un ratito vamos a ir a Brasil, enseguida vamos a hablar un poco de la deuda, vamos a hablar de la derechización del continente, ¿sí? Porque resisten México, resiste Brasil, hay algunos otros reductos todavía donde no ha entrado con fuerza. Ayer uno veía a José Antonio Kast, a Milei, Keiko Fujimori, bueno, el rey de España, ¿no? Todos en banda y mamitas, ¿no? Y Trump está metiendo evidentemente la cola. Hay un juego geopolítico con China, que es el trasfondo de todo esto. Enseguida lo trabajamos acá con entrevistas, con data. Ya venimos con más.

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0: Muy bien, vamos a saludar a la autora del libro La Nueva Derecha, que es, que defiende y por qué representa una amenaza para nuestras democracias. Se llama Antonella Marti, es politóloga, es escritora, entre otras cosas, y está en contacto telefónico para hablar sobre este suceso. Buen día, ¿cómo andás, Antonella? Cristian te saluda.
1: Buen día, Cristian. Muchas gracias por el espacio.
0: Bueno, igualmente. Veo que te falta Keiko en la tapa, ¿no? No estaba Keiko Fujimori en la tapa. Y es nuevito, es flamante el libro.
1: No lo teníamos previsto, pero efectivamente, como lo explico, bueno, un poco a lo largo de la obra, es un movimiento que avanza, una especie de ola que hoy, desde hace ya una década y un poco más, se viene gestando, se viene formando. Diría incluso que el momento pico para esto es la primera presidencia de Trump, que para América Latina da paso y lugar a un personaje como Jair Bolsonaro, que es el que da inicio a toda esta ola latinoamericana.
0: Bueno, te pido que nos cuentes un poquito más sobre este trabajo, esta obra nueva tuya, sobre tu mirada sobre esto, ¿no? Porque yo te decía, no está Keiko en la tapa del libro de La Nueva Derecha. Y ya es presidenta, ya declaró el estado de sitio en Perú, ¿no? Es muy increíble, acaba de llegar al gobierno de la mano de los votos en Perú, donde la democracia electoral no parece tener tanto valor, ¿no? Porque cambia mucho más rápido la presidencia, se van los presidentes y las presidentas mucho más rápido que el titular del Banco Central, por ejemplo, ahí en Perú. Pero bueno, hay un escenario que es cada vez más confrontativo. Dicen abiertamente, es un detalle, pero el libro tuyo está en rojo. Milei está diciendo que quiere ayudar a terminar de pintar el continente de azul, ¿no? De lo que sería el color que representa esta nueva ultraderecha, neofascista en algunos casos, cada cual con su complejidad. Pero quiero preguntarte esto, el rol que está jugando el presidente argentino, porque está todo el mundo, o mucha gente, boquiabierta por el exabrupto, la barbaridad, no había pasado nunca, de Milei haciendo campaña por Bolsonaro, por el hijo de Bolsonaro ya en este caso. Pero yo planteaba recién que tal vez la lógica sea otra, el partido de Milei sea justamente eso, él no trabaja para que haya buenas relaciones con Brasil, sino para pintar el continente de azul. ¿Cómo lo ves?
1: Sí, es efectivamente, Cristian, una reforma absoluta del concepto de diplomacia que conocíamos hace muy poco, que Donald Trump es uno de los primeros en dedicarse a destruir y a reformular la idea de lo que es la diplomacia, las relaciones internacionales, las relaciones bilaterales, organismos internacionales incluso. Y además de eso, el concepto de democracia, que es un concepto que a ellos claramente no les gusta, que la mayor parte de las veces, bueno, en estos casos ellos llegan al poder mediante los votos, mediante una política del enojo, de la ira, de la violencia, esto de la destrucción del otro. Muchas veces, paradójicamente, lo hacen en nombre de una religión, ¿verdad? Y a partir de ahí, hoy nos encontramos con un mundo completamente distinto, incluso al que vimos apenas comenzó este año, a partir de todas estas políticas y decisiones geopolíticas que ha tomado Donald Trump desde entonces, que afectaron claramente a nuestra región, al resto del continente. Pero sí se ve una nueva forma de hacer política, habilitada también por una parte de la sociedad que está dispuesta y que los elige por lo que ellos prometen destruir, que creo que ese es el punto más llamativo a la hora de hablar de estos modelos, ¿verdad? Que hoy nos enfrentamos a una clara política de la crueldad, donde se normaliza y naturaliza el enojo y el odio y las ganas de destruir a otros.
0: Esa es la gran novedad. Contame cómo lo percibís vos, cómo lo estudiaste, cómo lo entendés. Es una especie, en la mayor parte de los casos, de plan cóndor sin balas, ¿no? Con elecciones, aun cuando después de las elecciones mandan a la fuerza de seguridad a reprimir, al estado de sitio. Pero bueno, esta es una de las grandes novedades de la época, ¿no? Que hay convalidación.

0: Lo mismo, de alguna manera, también encabezado por Bolsonaro, que hoy, bueno, inhabilitado también, aparece su hijo Flavio, su otro hijo también, que hace mucho tiempo están en política, y que además esto no es una cosa que son como puntos que aparecen de la nada, sino que está articulado, o sea, es una especie de red política y de organizaciones y de convenciones globales, de estas conferencias como la CIPAC, por ejemplo, que tuvimos en Argentina también, esta famosa conferencia, convención de los republicanos MAGA, ¿no? Los que están a favor del modelo de Donald Trump y que son los más radicales, que promueven esta idea de la teocracia, que hoy en día se está debatiendo en este momento en Estados Unidos, si hay que quitarle el voto a la mujer y si se debe de alguna manera delegar ese voto al hombre de la familia. Entonces se están replanteando cuestiones que tienen que ver con una idea de una nostalgia, de un pasado que en muchos momentos no existió, pero que evoca a esos años 50 del siglo pasado, muchas veces incluso a una visión bastante medieval o de una especie de inquisición a la hora de entender esta manera de ellos de vincular la religión y la política, porque lo hacen a partir de ahí e instrumentalizan la visión religiosa para ellos encabezar lo que llaman la batalla cultural, que es una cruzada moral, que no tiene ningún interés por ni la arquitectura, ni el arte, ni la cultura como la conocemos, sino que es la idea de imponer, la necesidad de ellos de imponer un determinado modelo de vida al resto de la sociedad y volver a colocar a los grupos de la sociedad y que históricamente la pasaron mal y que fueron perseguidos y que fueron, bueno, el caso, insisto, de las personas LGBT o incluso de la mujer, ¿verdad? Que hasta hace muy poco, pues, la mujer no podía votar, no podía abrir una cuenta bancaria, no podía divorciarse, no podía hacer muchas cosas.
1: Sí.
0: Y otra vez ellos quieren ubicar a distintos grupos de la sociedad en un lugar cerrado, hermético, en el que ellos creen que estas personas o estos grupos de personas merecen estar. Y ahí también el ataque al migrante, todo lo que envuelve a esta red de políticos que se unen, como te decía recién, en organizaciones, en conexiones de partidos políticos, porque hacen cosas en conjunto. Cada uno tiene su coyuntura política de cada uno de nuestros países, pero sí comparten una narrativa en común que es la construcción de enemigos en común. Y a partir de ahí van formulando y ahí es como comprendemos también ver a Javier Milei en Brasil haciendo todo este escándalo, ¿no? Que hizo esta cosa innecesaria y de berrinche y una falta, bueno, de profesionalidad que ya sabemos que la tuvo desde siempre, incluso desde antes de ser presidente en una campaña que hacía con una motosierra y también gran parte de la sociedad haber estado dispuesta a votar a una persona así.
1: Ahora, Antonella, yo te vuelvo a preguntar porque es el tema central, cualquier persona que está yendo ahora para el trabajo, a llevar a las escuelas a las infancias y, bueno, que está activando y quiere escuchar un poco, tiene la pregunta que subyace todos los días, ¿por qué? ¿No? Porque fascistas hubo siempre, incluso antes de Mussolini y de Hitler, o neofascistas, personas con esta visión de la sociedad, para una nación, para el mundo. El punto es el apoyo, ¿no? Porque pasa el tiempo, a Trump se lo reelige en Estados Unidos, las condiciones materiales de la mayor parte de esos países empeoran, el consumo, el poder adquisitivo, qué sé yo, las rutas, si uno pone el ejemplo de Argentina es el extremo, ¿no? Tal vez sea el laboratorio para hacer las peores cosas, ¿no? Estamos siendo presas de esa situación, pero ¿por qué crees vos que hay esa convalidación, ese acompañamiento? Recién tiraste una, dijiste, lo apoyan por lo que promete destruir, ¿verdad? Sobre todo lo apoyan por lo que promete destruir, y es como que hay un odio que es un combustible. Me gustaría escucharte un poquito más hablar sobre eso, ¿no? ¿Cuáles son las razones por las cuales hay tantas personas que bancan esta distopía, sea un 30%, sea un 35% acá en Argentina, en otros lugares? Acaba de ganar Keiko Fujimori después de muchos intentos cuando quedó siempre ahí al borde. ¿Qué otras
0: Sí,
1: cosas
0: y
1: ves
0: es
1: que sostienen esto?
0: una política del miedo, claramente, un voto que al principio era un voto en contra.

0: un voto de rechazo hacia lo que había antes, que lo creo que todas las cosas que había antes, digamos, en a lo largo de esta ola que vemos mundial, muchos tienen que hacer una reflexión. Yo insisto mucho en que uno puede y tiene que criticar a estos modelos que hoy evocan a esta especie de neofascismo, y incluso si algunos no quieren llamarlo fascismo, políticas neoreaccionarias que sí tienen muchos tintes del fascismo y que juegan también con la simbología de algunas de las dictaduras más terribles que tuvimos a lo largo de la región, incluso en el caso de Europa, ¿verdad? Donde se ve a muchos militantes de partidos como Vox, que también son parte de la red del equipo de la gente que se codea con Javier Milei, un partido que él también apoya públicamente, pero donde aparecen estos movimientos o partidos políticos que tienen a muchos jóvenes que militan por dictadores o dictaduras del siglo pasado. En este caso se ven manifestaciones donde dicen viva Franco, o incluso en el caso de Chile, ¿verdad? Con el Partido Nacional Libertario, que juega también con esta simbología de la dictadura. Lo vemos en el propio caso de Argentina también, donde muchos influencers y personas del ámbito y del movimiento de Javier Milei han jugado con símbolos de la dictadura también. Y nos olvidamos de esos aprendizajes que nos tendría que haber dejado el siglo pasado. Yo empiezo el libro con una cita del aniversario del Museo de Auschwitz, donde dice que Auschwitz fue el final de un largo proceso, de deshumanización del otro, de distintos grupos de personas, y que a veces lo normalizamos y no nos damos cuenta que nunca estamos completamente vacunados frente a los totalitarismos, a los autoritarismos, ya sean de izquierdas o de derechas, porque creo que acá tenemos que poner el foco en esto. Que uno critique esto no significa que está proponiendo el comunismo. Y que de hecho, si uno hoy lo ve o tiene en cuenta la parte geopolítica y lo que está haciendo Donald Trump en el caso de Venezuela, legitimando de alguna manera el régimen de Delcy, y el régimen de, bueno, todo este modelo que lleva muchos años de destrucción de un país que en otro momento fue muy rico, muy próspero, donde el bolívar era una moneda que la gente utilizaba para ahorrar y demás. Entonces, hoy yo creo que hay que ponerle el ojo a todo lo que hay detrás de esta política del miedo, pero es algo que se ha visto a lo largo de la historia, una especie de pulsión por una idea de nostalgia, donde hay un miedo frente al avance de derechos, de conquistas, donde hoy prima el dogma frente a la duda, y nos olvidamos de la importancia que tiene dudar, de la importancia que tiene no creer en un mesías político que viene a hablarnos en nombre de un dios y que aparece jugando con esa imagen. Lo veíamos Donald Trump muchas veces publicando fotos hechas con inteligencia artificial, rodeado de, bueno, con las manos de Jesús, y gente también que en la propia oficina de la fe que tiene en la Casa Blanca, con el movimiento evangélico, que creo que es una fuerza también, un tema para hablar y tener muy en cuenta, que también ha avanzado en Argentina y a lo largo de la región latinoamericana desde hace ya varias décadas. Pero creo que hay que tener en cuenta eso, esa pulsión, esa nostalgia por la idea de un pasado. Y se vio históricamente esto, se vio históricamente desde los años 20, cuando el mundo empieza a romper y a salir bueno, después de la Primera Guerra Mundial, y luego otra vez volver a encerrar el mundo desde ahí, del auge de los fascismos, del nazismo, y demás modelos. Pero después otra vez, en los años 50, cuando se vuelve a cerrar, se crea esta idea de lo que es la familia tradicional, los valores de Occidente. ¿Qué significan esos valores? ¿De qué Occidente hablan? Porque no nos hablan del Occidente de la Ilustración, del pensamiento, de la filosofía, de la mente abierta, sino de uno que es represor. Después de los 50 vienen los años 60 y 70 de liberación de derechos civiles, donde se apuesta por la desegregación, en el caso de Estados Unidos, por ejemplo. Y después otra vez los 80, todo el movimiento conservador. Y bueno, y hoy nos vemos frente a un avance de un modelo que dice, bueno, ya no queremos esa especie de derecha tradicional conservadora, sino que queremos ir más allá. Y eso va acompañado de un movimiento de redes sociales, donde se viraliza el odio mucho más rápido y se hace efectiva y se hace real esa manera de hacer bullying desde la política.
1: Bueno, la verdad nos quedamos pensando en muchas cosas. Es un momento para estudiar, sobre todas las cosas, para entender por qué pasa esto. Te agradezco Te agradezco el tiempo, Antonella. Te mandamos un abrazo y vamos ahí a terminar de leer el libro.
0: Gracias a vos, gracias a ustedes y un saludo a todos los oyentes.
1: Bueno, gracias. Ahí está Antonella Marti, que es escritora, que es politóloga, que ha escrito este libro La Nueva Derecha. Uno se quedaría toda la mañana preguntando, hablando, entendiendo, digo, entre quienes estamos con boquiabiertos, con la incertidumbre.
2: Intentando entender qué pasa, ¿no?
1: De por qué nos toca este azote, vivir este tiempo. Muchas preguntas, muchas contradicciones, ¿no? Seguramente que, bueno, quienes están escuchando, cada quien tiene su visión, acuerdo, cada quien tiene sus bibliotecas, ¿no? Pero es el gran tema, es la nueva ola azul, la nueva ola de la ultraderecha, que tiene jefes, bueno, recién la entrevistada decía que se creen mesías, etcétera. El propio Trump ha asumido ante las cámaras que es un fascista, ¿no? Dijo, decime fascista, no hay problema. Dijo, soy un dictador, al fin y al cabo, y a veces hacen falta los dictadores. O sea que no tiene... Me parece que es un poco en blanco y negro intentar hacer un análisis con las variables de las derechas tradicionales, a menos en América Latina, en América, ¿no? Pues tiene, no, es otro modelo, es un modelo que se crece y que avanza y que construye con el odio, con la destrucción.
2: Sí, que está empujado también por esta viralización en las redes sociales y por la rapidez en la que circula todo, ¿no?
1: Bueno, hagamos una tanda, ¿le parece, Juancito? Ya venimos con más.
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0: Bueno, 8:13 de la mañana de este martes lluvioso, 29 de julio. Hay algunos mensajitos, nos están escribiendo en el chat de YouTube, nos están escribiendo también al 351-50-68-112. Acá nos dice María Laura, habla de la entrevista de recién, algunas fortalezas del libro que lo leyó ella. Habla acá también Federico, dice la derechización del continente es producto del cultivo de la ignorancia, la falta de participación y un abandono social de la construcción colectiva por la construcción individual, el fino trabajo de la arquitectura social de una derecha que se supera. Nos escribe acá, no tengo el nombre, Ricardo, dice la cantidad de suicidios es alarmante, nos pide que preguntemos en el hospital de urgencias. Nos escribe Edu también, hola Sole, hola Cristian, el contenido de Nada del Otro Mundo, el editorial, dice, me refleja con mucha claridad, muchas gracias. Nos escribe acá, no tenemos el nombre, la frase del FMI, distinto y piola, también fue del PRO. Nos escribe Dani, dice, hola equipo, si los insultados por Milei no accionan y solo le contestan en redes, van a escalar los insultos, dice, les sale gratis, un abrazo.
1: Bueno, muchas gracias, estamos ahí recibiendo mensajes al 351-50-68-112. Mañana tenemos sorteos, vamos a sumar miel, nos hace falta, ¿no? Un poquito de miel.
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1: ¿Ustedes vieron lo que pasó? Trajeron a la titular del Fondo Monetario Internacional y la llevaron a una reunión de gabinete, cosa que no había pasado nunca. Le dieron la 10 de la selección argentina con su nombre. La pasearon por Vaca Muerta y le dijeron, más o menos, de acá te vas a cobrar. Y la llevaron a una conferencia de prensa a donde, en inglés, ella terminó preguntando ¿cuántos dólares tienen debajo del colchón? Es un espectáculo muy colonizante. Me pregunto si es parte de la campaña anti-Argentina, porque si uno ve lo que pasó durante los 70 años de relación entre Argentina y el Fondo Monetario Internacional, siempre, siempre, invariablemente, nos fue muy mal. Siempre fue un tiempo de crisis, de ajuste, de retracción de la economía, de hambre, de desnutrición, bueno, de malaria, de sufrimiento para nosotros y de nosotras, ¿no? Hay que odiar mucho el país para dar ese espectáculo. Una mujer que viene en inglés, nos dice qué tenemos que hacer, nos torea, nos pregunta, prácticamente deja la sensación suprepticia de que tenemos que sufrir un poco más y después se va. Y acá cumplen las órdenes. El ministro de Economía, que fue el que convocó la vez anterior a la anterior titular del Fondo Monetario Internacional, al lado de ella, sin chistar, haciendo con la cabecita como hacen esos perros que llevan los taxis, ¿no? Que mueven la cabeza, asienten. El propio presidente de la Nación, antes de ser presidente, dijo que el Fondo Monetario es una institución perversa porque cuando un país está a punto de explotar, viene, pone la guita y le permite tirar el ajuste para adelante. El gran punto es que durante todos estos 70 años, los medios más influyentes de Argentina, consta en actas, se han dedicado a naturalizar la situación, a trasladar en los títulos de los diarios, por ejemplo, el fondo aprueba que Argentina compre reservas, el fondo dice que vamos bien, normaliza la situación con un diablo que nos ha hecho sufrir y que forma parte de la historia más trágica de nuestro país, una y otra vez, recurrentemente. Ayer llegaron a decir que tenemos que dejar de darnos gustitos para poder pagar la tarjeta y no estar siempre pagando el mínimo. Uno se pregunta, ¿por qué una y otra vez la misma historia? ¿Por qué volvemos al fondo? Nos piden que nos enamoremos, nos dicen que es el fondo piola. Ahora directamente le dan las llaves de Vaca Muerta. La convocan a una reunión de gabinete. Habla en inglés, da órdenes, se maneja como si fuese la jefa de la República Argentina. No hace falta que ahondemos en la mecánica del Fondo Monetario, para qué fue creado, cómo funciona, cómo direcciona el plan económico de un país, cómo nos ahorca, cómo nos aprieta. El punto es que tal vez uno podría preguntarlo al revés. ¿Por qué caemos una y otra vez en el fondo? ¿Por qué no? Si ha sido parte de la normalidad, uno puede proponer mirar con ojo crítico, dejar de ser unos subordinados al Fondo Monetario, emanciparnos del Fondo Monetario, pero al fin y al cabo, ha sido casi siempre así. En Argentina, todas las universidades sacan informes que dicen que, por ejemplo, el 50% de los jóvenes están en situación de vulnerabilidad, que estamos cada vez más pobres, que la plata cada vez alcanza menos, que tenemos trastornos de salud mental, que nuestro país está para atrás, que estamos tocando el fondo de la olla, que se ha puesto de moda almorzar un alfajor, almorzar un alfajor. Y se siente esta mujer, y que son los mismos que nos invitaron a quemarnos los ahorros, los que nos tienen endeudados hasta las muelas con las tarjetas de crédito, y nos pregunta, ¿cuántos dólares tenemos abajo del colchón? Que es como cuando vuelve aquel que te robó el perro, te toca el timbre y te pide que le devuelvas el collar.

0: Bueno, qué editorial, ¿eh? Que vamos a ir en un ratito con nota para hablar de esto, ¿no? Del FMI, de cómo esta presidenta del organismo viene, nos da órdenes, nos domina, excelente, la verdad, impecable la editorial.
1: Es gracias, es un momento de cine, ¿no? Es una película distópica, es como si estuviéramos sentados en una gran pantalla viendo eso y actuando poco, sufriendo eso y actuando poco. No hubo una marcha ayer, no hay...
0: Sí, fue muy chiquito lo que hubo, digamos.
1: Sí, no hay previsto una gran marcha para repudiar que venga una mujer en inglés a participar de la... Uno solamente lo describe, después de una opinión, pero uno describe, eso pasó. Fue a la reunión de gabinete, supervisó la reunión de gabinete y bajó línea en la reunión de gabinete de un país. La llevaron a Vaca Muerta y le dijeron, estos son tus dominios. Le dieron la 10 de la selección con su nombre. La llevan a una conferencia de prensa, el ministro de Economía se queda chito la boca y ella torea. ¿Cuántos ahorros tienen todavía? Como diciendo, no, como si fuese el lobo. ¿Cuántos ahorros tienen todavía debajo del colchón? La gente está con la lengua afuera. El fenómeno del almuerzo de un alfajor es uno más de todos estos fenómenos nuevos que surgen en la carestía, en la crisis. Bueno, nosotros
0: ¿cuánto
1: vemos
0: más?
1: Así.
0: ¿Cuánto más están dispuestos a perseverar? Dijo antes de ayer, Georgieva también, ¿no? En esa conferencia de prensa donde me dio risa, me imaginé el perrito en el auto del taxista, ¿no? Hasta donde no dijo ni una palabra, ¿no? Le presentó, no dijo absolutamente nada y ahí dijo, bueno, hay que seguir bancándosela, o sea, que traduciéndolo, hay que seguir ajustando, ¿no? Eso fue lo que dijo.
1: Mucha alma de colonia para actuar así. El tema es que lo normalizamos, y lo normalizamos hace mucho tiempo. Quizá salir de la norma sea intentar emanciparse, salir del relato de que el Fondo Monetario es el que nos corrige, el que nos audita, el que nos conduce, el que nos dice qué hacer. Bueno, lo planteamos en esos términos porque nos parece grave. Seguramente hay quien ya está al margen de esto, no le calienta, ¿no? Hace la suya. Nosotros desde acá estamos obligados a tirar una mirada colectiva, ¿no? Con el ejercicio crítico de nuestra profesión. Nos parece de una gravedad inmensa, inédita. Aun cuando sea una historia espiralizada desde hace ya 70 años. Bueno, ¿qué más? ¿Habló el vocero?
0: Habló Javier, dijo una barbaridad más de estas que usan para distraernos, ¿no? Mientras viene el FMI a bajar línea y a darnos órdenes.
1: Viste que siempre se cita Capusotto, ¿no? Como que se anticipó a la jugada. La revista Barcelona también, ¿no? Que hablaba de obsecuencia bien paga, ¿te acordás?
0: Tal cual.
1: Hacemos obsecuencia bien paga y después información que no ha sido debidamente chequeada. Eso fue.
0: Sí, una vergüenza. Ayer el vocero diciendo, bueno, si esta información de la que vamos a contar, lo vamos a escuchar ahora, es falso, lo revisamos, ¿no? Te pone el audio número 7 ahí.
2: Esto no quita que está pasando que un alto porcentaje de nuestros estudiantes en facultades de medicina son extranjeros, hasta un 40% prácticamente. Y eso genera un costo, y en Argentina estamos revisando. Bueno, es el dato que tengo. Si es falso, lo revisamos, pero hasta donde lo, en ese caso lo vamos a, en ese caso lo vamos a revisar. Es el dato que tengo ahora. Bueno, de la Universidad de Buenos Aires, que bueno, lo, hasta ahora sí. Si bienvenida a la pregunta, lo podemos revisar.
0: Bueno, una vergüenza. Si es falso, lo podemos revisar todo. Por supuesto que es totalmente falso.
1: Información que no ha sido debidamente chequeada. Primero la publicamos y después la chequeamos.
0: Qué vergüenza. Por supuesto, una barbaridad lo que está diciendo, porque sabemos que el porcentaje de estudiantes extranjeros es mínimo, es menos del 4%. Y además,
1: ¿y cuánto dijo?
0: El 40% tiró. O sea, más lejos. Pero además, digo, plantean esto.
1: El 40% es casi la mitad.
0: Como un pro, y además
1: lo tira y se pasa, ¿viste?
0: Sí, pero además plantean esto, digo, cuando están presentando este proyecto de extranjerización de la tierra. O sea, ¿en qué quedamos? Totalmente incongruente, no tiene sentido, sí. Para los empresarios, los multimillonarios que quieren venir a instalarse en la Argentina, todo, ¿no?
1: Bueno, ¿qué más? A ver, tengo por ahí un par de audios. Ya lo comparto. Estuvo Grabois, volvió a hablar y contó, porque había incertidumbre, ¿no? Si habían hablado del Señor de los Anillos, de la encíclica del Papa o qué. Habló de su reunión con Peter Thiel. Tenés ahí un momentito el audio. Dice que, bueno, escúchenlo ustedes.
3: Para entender cómo funciona el circo, mejor reunite con el dueño y no con los gorilitas, ¿no? Eso por un lado. Después hay otro elemento que es, salí a la encíclica del Papa y yo sigo muy vinculado a gente que trabajó con Francisco, que ahora trabaja con León del Vaticano, que gestionaron la reunión. Y gestionaron la reunión porque también es importante ver qué dice la contraparte frente a un documento que apuntaba directamente a ese sector, ¿no? Uh-huh. Y que en algunos aspectos era un contrapunto con las expresiones específicas de Peter Thiel. Por lo menos esa es una interpretación.
4: Totalmente, totalmente.
3: Entonces, bueno, ¿cuál es la reacción de este sector frente
4: a la encíclica? O sea, Peter Thiel tiene, pese a que públicamente defienden ideas que parecen antagónicas, tiene vínculo con sectores del Vaticano.
3: No es lo que estoy diciendo. Lo que estoy diciendo es, él recibe un documento, como lo recibimos todos, pero es un documento que marca una ruptura muy fuerte con el paradigma que ellos plantean, uh-huh. ¿no? O sea, con el planteo
1: acelacionista. Bueno, ahí está parte de lo que dijo. Es más largo, ¿no? Pero bueno, le da valor a conocer. Dijo, fui a sacarle data, a conocer de primera mano, ¿no? ¿Qué piensan? La verdad, es un hombre que ha diseñado ataques que han terminado con la muerte de cientos de niñas, de miles de personas, con redadas, ¿no? Estamos hablando de un hombre muy peligroso que practica el fascismo por la vía de los hechos. Bueno, era el encuentro con un dirigente social. Me parece que tenía algún valor escuchar la palabra de qué fue lo que dice que tuvieron 3 horas hablando, de qué hablaron, si lo convenció de algo. Bueno, dice que no, que tiene una postura muy dura respecto de todos de esos 20 puntos de Palantir, el decálogo de Palantir, de cuál es su proyecto para la humanidad, ¿no? Y es bastante peligroso que estén plantados acá en Argentina, ¿no? Y que en Argentina le digan, vengan acá, hagan de la casa suya, hagan lo que quieran. Bueno, 8:31 de la mañana, quiere que hagamos una tandita, Juan, breve, y tenemos nota enseguida. Usted me dice ahí, primero una tanda, dale.
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1: Bueno, muy bien, lo voy a saludar a Alejandro Olmo Gaona, una de las personas que más conoce sobre la historia de la deuda pública en Argentina, la deuda externa, la deuda interna, la deuda pública. Porque bueno, esta es nuestra propuesta, intentar ver con nuestros propios ojos lo que está pasando. Ha llegado la jefa del Fondo Monetario, ha gobernado la reunión de gabinete, le han dado la 10 de la selección, la han llevado a Vaca Muerta, le han dicho con esto te pagamos. Y ha tenido la osadía de preguntarle al pueblo argentino cuántos dólares tienen abajo del colchón. Alejandro, buen día, ¿cómo andás? Cristian te saluda.
10: Buen día, Cristian, un gusto saludarte.
1: Bueno, estamos un poco reiterando otra escena de asombro, ¿no? Me imagino que estarás igual, no se puede creer, uno se arranca la remera como el increíble Hulk, pero bueno, esto sigue pasando, son 70 años de historia con el Fondo Monetario Internacional y es cada vez peor, ¿no?, la película que vemos.
10: Mira, yo creo que ya he perdido mi capacidad de asombro. Ajá. Lo que ocurre es que la Argentina nunca ha llegado a extremos de humillación y sometimiento como en estos años. Y la figura de Cristalina ayer y antes de ayer es como que prefigura eso. Primero, el hecho de que ella es la que dice hay otro al lado Caputo en las fotos y en la conferencia que dio, es decir, como pintado y esperando que ella es la que dicta las cosas. Después, la noche en el Palacio Duó, donde nos reunió con la gente que tiene
1: bueno, ahí recuperamos el contacto con Alejandro Olmos Gaona. Se cortó, estamos empezando a charlar sobre esta nueva visita del Fondo Monetario Internacional, a donde, bueno, ha hecho todas estas cosas. Estaba hablando del Palacio de Duó, ahí lo reconectamos y seguimos charlando. Hay muchos mensajes, ¿eh? Hay mucho enojo, mucho embole por esta situación. Mientras tanto, la vida real no se ve del helicóptero, ¿eh? Nosotros la vemos a pie de calle y, bueno, es un tormento para mucha gente. Yo sé que a algunos puede irle mejor que a otro, pero la verdad es que es muy difícil poder ser felices en esta circunstancia, ¿no? Más allá de cómo le puede ir a alguna individualidad, la general, si tratamos de poner los ojos un poquito más allá de nuestro pupo, es de una desgracia permanente. Cada uno de los datos que contamos acá, desde los medicamentos que contó Sole, del consumo, el almuerzo de alfajor, todo eso forma parte de nuestra vida real. Que nos acostumbremos más o nos acostumbremos menos, nos asombremos más o nos asombremos menos, no quita que estamos viviendo un momento impiedoso para las mayorías argentinas, ¿eh? Bueno, ahí lo recuperamos a Alejandro, que estaba hablando de me quedé, Alejandro, con lo del Palacio, cuando estabas hablando de la juntada ayer en el Palacio.
11: Claro, se juntaron ayer en el Palacio de Duó. ¿Y quiénes se juntaron? Banqueros como Brito de Banco Macro, Bulgeroni de Pan American Airlines, y petroleros, empresarios, eran muy pocos, que están satisfechos con lo que está pasando, porque lo dijeron, con el rumbo económico, y Cristalina les escucha a ellos, que son los únicos beneficiados de este modelo, las mineras, las petroleras y los negocios agropecuarios. Entonces, la imagen que se lleva, más allá de que la que ella tiene, es supuestamente que este plan está funcionando. ¿Para quiénes? Para ese sector privilegiado. Y es tan audaz esta mujer, tan audaz y tan mentirosa, que ayer dijo, o antes de ayer dijo, que la pobreza había bajado del 50 cuando subió Milei al 20. ¿De dónde sacó esos números que ni las cifras oficiales los registran, más allá de que las cifras oficiales se pueden discutir? Y después, así también con esa audacia del que se cree que está manejando las cosas, habló de que bueno, de que la cosa está difícil, pero que vamos a salir, y puso como ejemplo a su país, Bulgaria. Es que, ¿sabemos acaso lo que pasó en Bulgaria? Que hubo una depredación de las empresas públicas, que hubo una venta sistemática de todo, y que fue tan grave lo que pasó, que una población de 9 millones de personas pasó a tener 6. Entonces, mostrar el modelo búlgaro, que indudablemente cuando vos vas a las cuentas de lo que es Bulgaria, te das cuenta de que no es un modelo ni productivo, ni favorable para las personas. Decís, ¿esta mujer qué pretende? Pero claro, no es lo que la mujer pretende. Lo que pretende el Fondo Monetario, que en este momento está simbolizado en ella, y que tenemos una vieja historia del 58, que sabemos cómo nos fue. Entonces, claro, uno dice, ¿cómo va a seguir esto con este tipo de gente? Con un fondo monetario que te presta plata sabiendo que no se la vas a poder pagar. Y sabe que no se la vas a poder pagar, pero sabe que te va a imponer condiciones, ajustes y todo, que es lo que ha hecho el fondo siempre. Y parece que esto no le importa a nadie. A mí lo que me llama la atención, Cristian, es esa especie de silencio que hay. Es decir, algunos periodistas, como ustedes, se atreven, pero la dirigencia política, bueno, ni hablar, la mediocre y trepadora dirigencia que tenemos, discute algunas cosas, y por supuesto hay algunos dirigentes que sí que plantean cosas, pero es como que parece que no pasa nada y que todo está funcionando, mientras tenemos un presidente que tiene la audacia y el mal gusto y la grosería de ir a Brasil a hablar del presidente de Brasil con epítetos incalificables. Se va a ver a Keiko Fujimori, la hija de un famoso ladrón corrupto que estuvo preso hasta que se murió, y que por supuesto reivindica al padre, porque bueno, uno no tiene la culpa de lo que hacen sus padres, pero ella lo reivindica, ¿no? Y así estamos. Es decir, el problema es el futuro. ¿Qué vamos a esperar de este modelo? Con una deuda de 480.000 millones de dólares que además no registra los intereses devengados. Con intereses que el año que viene tenemos que pagar 32.000 millones de dólares. ¿De dónde van a salir? Y sí, van a salir de Vaca Muerta, de la minería, porque toda esa riqueza argentina es únicamente para pagar, mientras el pueblo argentino está viviendo como vos sabés que vive.
1: Sí, sabés que te escuchaba hablar de lo de Bulgaria, que es cierto, muy increíble, pero inmediatamente me remitía al gobierno anterior, que hablaba de que es un nuevo fondo monetario. ¿Te acordás que Cristalina Georgieva es piola, que ya no es Lagarde? Antes nos pedían que nos enamoráramos, después nos dijeron, es piola, es el nuevo fondo monetario. Ahora viene, no se baja el helicóptero, porque si se hubiese bajado el helicóptero hubiese visto el estado de situación de las rutas, ¿no? De la gente, sí, claro. De la sociedad, tira números hacia el voleo. Pero bueno,
11: ahora, fíjate, sí. El Fondo Monetario tiene tanto poder, ¿no? Bueno, el poder se lo dan, por supuesto, los que lo manejan, fundamentalmente Estados Unidos, uh-huh. Que decidió primero prestarle a Macri 50.000 millones en el 2018, cuando Macri ya se derrumbaba, para ver si lo sostenía en el poder, y después, el año pasado, cuando el gobierno veía que su plan económico era un desastre, otros 20.000 millones, sabiendo que el gobierno no podía pagarlo, porque el tema es que los técnicos del fondo hacen análisis, en general reservados, pero algunos que se publican ahí muestran que la deuda argentina no se puede pagar, y no les importa, dan plata porque es la manera de tenerte agarrado y condicionado. Y como Donald Trump le interesa que un país como la Argentina esté sometido a sus designios, a sus políticas internacionales, a todos sus devaneos y delirios, entonces sí, sigamos apoyando a la Argentina. Vos sabés que una de las cosas que me extrañó cuando yo escribí un libro sobre el Fondo Monetario que presenté el año pasado, es que la manera de que nadie se entere de lo que hace el fondo es mantener invisibilizada su estructura, que nadie sepa qué hacen, qué documentos producen, y en todos los tratados de derecho internacional donde se habla de organismos internacionales, nadie habla del fondo, como si los tratadistas importantes dijeran, mejor no nos metamos con esto porque, es decir, es pólvora, ¿no es cierto? Mejor que nadie conozca esto porque entonces sería un escándalo internacional.
1: Sí, es una vergüenza, Alejandro, ver la complacencia, que no es nueva, son casi 70 años de vínculo con el Fondo Monetario, con la que trata la prensa argentina, la prensa más influyente argentina, al Fondo Monetario. ¿Cómo lo normaliza? ¿No? ¿Cómo titula?
11: Lo normaliza y lo reverencia, claro. Como si el fondo fuera una institución respetable, cuando ha dañado a la Argentina desde el primer stand-by de 1958 hasta ahora. Yo siempre pongo como ejemplo de lo que es el fondo, que toda la política económica diseñada en el 90, donde el fondo tuvo una eminente participación, el fondo exigió vender todas las empresas públicas, modificar la legislación laboral, privatizar el sistema jubilatorio y fundamentalmente poner en la calle la cantidad de gente que fuera suficiente para que el déficit fiscal se mantuviera dentro de cánones normales.
1: Una última, porque me parece que es importante, te pregunto, sos estudioso de los números, me parece acá que la novedad dentro de toda esta larga película de terror que vivimos con el Fondo Monetario, es que, acabas de decir vos, lo van a sacar de Vaca Muerta, lo van a sacar de la minería. Cristalina Georgieva habla de los dólares del colchón, me parece que eso no es inocente, y dice, veo el país bien, no creo que tengamos que hacerle otro desembolso, no creo que tengamos que hacerle otro préstamo, lo escuchaste vos. Razón por la cual me hace pensar que, en esta oportunidad la novedad es que tal vez no haya otro pedido de plata, no lo sabemos, hay vencimientos muy importantes, y que lo vamos a tener que garpar nosotros, ¿no? Es un aviso de que lo vamos a tener que garpar completo y al contado nosotros.
11: Seguramente, porque la plata que los 20.000 millones que vinieron hay que pagarlos a 10 años. En este momento vamos a estar pagando alrededor, el año que viene hay que pagar 7.000 millones al fondo. Después, alrededor de un promedio de 3.200 millones por año. A partir del 2030, mucha más plata. Y así seguiremos. Lo que pasa es que cuando el Estado no puede pagar todo, pide un waiver. Y el fondo siempre, el waiver, que es una dispensa, y bueno, un perdón. Bueno, está bien, una nueva recibida. Financiación. Y así podemos seguir eternamente. Pero ¿qué pasa? Mientras eso ocurre, el fondo sigue monitoreando tu política económica y te dice lo que tienes que hacer, lo que no tienes que hacer. Y respecto a los famosos dólares del colchón, esa frasecita no tiene que ver ni con vos, ni conmigo, ni con Soledad, ni lo que laburamos, porque no tenemos dólares acumulados. Si tenemos dólares, tenemos 100 o 200. Estos dólares del colchón son los dólares de los grandes garcas que tienen dinero y de esa manera lo van a blanquear a través de la ley de inocencia fiscal, como ya lo han hecho, y la que viene. Entonces, claro, los capitales oscuros, los que han defraudado a la nación, los que se llevan la plata, pueden venir a decir, bueno, mire, vamos a traer unos mangos y no van a tener problemas. Y otra cosa que también es relevante, que muestra lo que es este gobierno, una verdadera banda de saqueadores, encabezada por Milei con Caputo, Sturzenegger y todo, es que ellos mismos tienen la plata afuera, la tienen Sturzenegger, la tiene Caputo, la tiene Bausili, la tiene Bernin, el equipo económico tiene su plata en el exterior y no la trae, como si ellos no confiaran en sí mismos y no, a la gilada le dijeran, bueno, sí, traigan algunas cosas que nosotros vamos a resolver la situación económica.
1: Bueno, Alejandro, te agradezco mucho, gracias siempre ahí por estar al pie del cañón y por tener buena data y por seguir investigando y publicando sobre este tema que es parte de la historia trágica del saqueo nacional. Te mando un fuerte abrazo.
11: Muchas gracias, Cristian. Un abrazo.
1: Alejandro Olmos Gaona, en Nada del Otro Mundo. Es el tema, Es el tema en Argentina por estas horas. Un nuevo desembarco de la jefa del Fondo Monetario. Humillante. Un protectorado. No hay precedentes de semejante nivel de humillación desde todo punto de vista, simbólico, en hechos materiales, la inmiscusión en una reunión de gabinete es una de las peores páginas más trágicas de la historia de Argentina con el Fondo Monetario. Ya venimos con más, enseguida nos asomamos a Brasil.

0: Bueno, hoy está escuchando una hermosa versión de Oración del Remanso. Vamos a la nota con Darío Piñotti, colega que está, saben ustedes, en Brasil. Y en Brasil es un momento muy interesante para saber cuáles son las repercusiones inmediatas de los agravios del presidente argentino para con el presidente de Brasil, con el respaldo de China, ¿no? Mientras Estados Unidos se quiere meter de lleno en la elección en Brasil, que va a ser en octubre. Y sobre todo eso, ¿no? ¿Cuál es el escenario? Vi varias encuestas, pero bueno, se lo voy a preguntar a Darío, que está ahí, que maneja data muy fina. Buen día, Darío, ¿cómo andás? Un abrazo grande.
1: Un abrazo grande, Cristian, ¿cómo estás?
0: Bien. Miércoles. Bueno, muy, muy impactado, ¿no? Es muy conmocionante, no da tregua esto. Formamos parte de la sociedad esa del cansancio, ¿viste? Que todo el tiempo pasa algo, nos tienen acá Cristalina Georgieva, el otro día Milei en Brasil, ahora en la asunción de Keiko Fujimori, que llega de la mano del voto, y a los dos segundos declara un estado de sitio. Muy, muy impactante todo. Bueno, contanos un poquito cuáles han sido las repercusiones y después te pido, por favor, escenario para la elección, que está a la vuelta de la esquina.
1: Inusuales para hacer un hecho diplomático, porque como sabes, Cristian, generalmente los roces o las divergencias entre cancilleres, entre presidentes, no logran penetrar en la opinión pública, pero tal vez, aún es prematuro, no hay sondeos al respecto, este sea de esos casos que rompen la regla, que rompen la norma, porque la intervención del presidente Javier Milei en el lanzamiento de la campaña del candidato de extrema derecha, Flavio Bolsonaro, tuvo impacto en los medios. Hasta ayer ocupaba lugares en las portadas de los diarios, y en el caso del lunes pasado, los primeros titulares de la mayoría de los diarios y de las cadenas de información 24 horas estaban dedicadas al hecho. Y por lo demás, siento un precedente que no existía desde el fin de las dictaduras. La dictadura argentina finalizada en 1983 y la brasileña en 1985, nunca había presenciado un episodio del tipo. En primer plano te diría de grosería política, pero en el más importante, el de que un presidente intervenga en la campaña electoral del país vecino y además ofenda al presidente anfitrión, en este caso Lula da Silva, y a la Corte Suprema. Es decir, no se conocía un bochorno de esta magnitud, y lo digo citando a fuentes autorizadas, a especialistas en el tema, a historiadores. No había ocurrido nunca algo así, a punto de que el propio Milei logra un récord del cual ya era titular, porque recordás que en 2024 él estuvo en Balneario Camboriú, en el sur brasileño, participando de una cumbre de dirigentes de la extrema derecha, del grupo CEPAC, y allí ya había establecido un antecedente. Pero debe ser dicho, las expresiones del sábado pasado, cuando se lanzó la candidatura de Flavio Bolsonaro, fueron aún más graves que las de 2024, y el hecho, por otra parte, tiene otra magnitud, porque el anterior era un evento de partidos donde la presencia de un particular, aunque sea el presidente de la República, tenía cierta admisibilidad, cierta. Lo que ocurrió el sábado pasado es absolutamente inadmisible, y esto motivó que Brasil convocara al embajador de su país en el nuestro, en Argentina, y también pidiera explicaciones al embajador argentino aquí en Brasilia.
0: Me acuerdo lo del 2024 cuando le dan la medallita de los Bolsonaro. ¿Crees que va a tener alguna consecuencia inmediata, o Lula va a terminar con él, quién es este tipo, y lo va a ignorar?
1: Habrá consecuencias. No corresponde decirlo de una manera tan categórica, pero escuchando lo que dicen los asesores del presidente, ocurrió el lunes cuando estuvo aquí el presidente de Corea del Sur y algunos de los que se comunican con los periodistas en la sala de prensa, nos decían: no, esto no va a terminar aquí, esto va a tener repercusiones, esto va a prolongarse. Y luego de una coma hacían un comentario que le oía más de uno de ellos, casi jocosos, ¿no? Se citaba una frase que se atribuye históricamente a Napoleón, quien no sabe si lo dijo o no, pero cuando un enemigo tuyo comete un error, no lo detengas. ¿Por qué se dice esto? Porque al parecer en el PT, en el partido de Lula, estamos a casi 2 meses de las elecciones, creen que la repercusión de Milei en la opinión pública brasileña va a ser negativa y que esto va a ser utilizado en la campaña de Lula en un discurso que va a tener como principal eje, por lo menos en este caso, el de la contradicción entre soberanía y abdicación, no solo ante Argentina, porque no se trata de eso, sino ante Estados Unidos. A Milei se lo ve como un gordito que representa a Trump, ¿no? Hay una foto ya que ha circulado mucho, sí, al presidente, mostrando al presidente argentino que intenta hacer unos pasos de danza, y en esa foto tomada con cierta inclinación, lo que sobresale es el vientre abultado del mandatario. Y esto ya ha dado lugar a comentarios jocosos.
0: Te pregunto por el escenario, no interrumpas a tu enemigo cuando se está equivocando, pegaría mal esto. Te pregunto entonces, a continuación, ¿cuál es el escenario? Queda muy poquito, es una elección muy importante. Está Trump decidido a pintar el continente de azul, los dos bastiones más importantes de gobiernos populares son Brasil y México. ¿Cuál es el escenario?
1: En ambos, es decir, en los gobiernos de la presidenta Claudia Sheinbaum y el gobierno del presidente Luis Ignacio Lula da Silva, hay una interpretación al respecto coincidente. Sí, es una iniciativa de Trump, pero fundamentalmente del secretario de Estado Marco Rubio. Es decir, las declaraciones que han formulado tanto la presidenta mexicana y su canciller, su joven canciller, como el presidente brasileño y su asesor internacional,

0: ejecuta decisiones de Washington, pero con un objetivo especial. Tanto que si observamos los últimos discursos de Lula, en ellos suele referirse de manera crítica hacia el presidente norteamericano, pero especialmente hostil hacia Marco Rubio. Y se lo ve en estos movimientos al presidente Milei como apenas un alfil de Marco Rubio. Ahora, claro, la irrupción del presidente argentino ocurre en un momento de transición de la opinión pública, Cristian. Y aunque esto parezca folclórico, esto es un comentario que a los que somos parte de nuestra América no nos resulta tan extraño. Los brasileños están apenas saliendo del modo hincha de fútbol para ingresar en el modo electores, ¿eh? Es decir, todavía está la llaga del fracaso brasileño en la Copa y también ha cundido la campaña anti-Argentina, que como bien sabes no es una campaña espontánea ni es una campaña de tres o cuatro a los que se les ocurrió. Y la foto de Milei con la camiseta argentina en el acto de lanzamiento de Flavio Bolsonaro ya comenzó a ser usada por el PT. Es decir, este otro factor tampoco hay que desconsiderarlo. Estamos hablando de dos planos, uno que es histórico, diplomático y político, que no tiene antecedentes, pero el otro, que es el más inmediato y en el que se juega probablemente buena parte del destino latinoamericano, en el sentido de si lograremos los latinoamericanos preservar las democracias o sucumbiremos a gobiernos autoritarios. En esa jugada es que el PT, es decir, el partido de Lula, entiende que la decisión de Flavio Bolsonaro, la decisión del hijo del ex casi dictador Jair Bolsonaro, fue equivocada.
1: Bueno, ¿y tenés ahí algún dato? No queremos comernos ninguna curva, pero he visto que está un poco por encima Lula en casi todas las encuestas, en casi todos los registros. No sé cuánta validez tiene eso hoy en Brasil.
0: Cuidado con las curvas, exactamente, cuidado con las curvas. Es decir, Lula está delante de Bolsonaro en un promedio de los sondeos más creíbles entre 7 y 9 puntos con vistas al primer turno del 4 de octubre y entre 3 y 5 puntos también en promedio con vistas a balotaje. Pero esto ocurre luego de una seguidilla de escándalos mayúsculos que sufrió el heredero de Jair Bolsonaro, que es tan neofascista como su padre, pero mucho más torpe políticamente y carente de todo encanto. Es decir, no tiene ni siquiera el atractivo para los electores de extrema derecha, para los electores evangélicos. Eso, pese a todo eso, pese a toda esa revisión, Bolsonaro, hijo, no ha perdido tantos puntos como se esperaba. Esto quiere decir que hay un electorado que no es vulnerable, que no está expuesto a renunciar a su candidato, al que ven solamente como el hijo de Jair Bolsonaro, y que quién sabe lo que pueda ocurrir en las elecciones de la primera vuelta del 4 y de la segunda. Esto quiere decir que consideramos o que leemos una probable lectura, una probable derrota de Lula. No, hoy es posible la victoria de Lula, pero algunos analistas y algunos comentaristas, inclusive del campo progresista, ya hablan de una victoria en primera vuelta. ¿Acaso ocurra? Porque siendo una elección tan polarizada entre dos candidatos, donde uno pierda votos, el que los capta es el
1: Claro.
0: adversario. Es decir, eso existe, pero considero que aquello de no comerse la curva, como vos proponías, es lo más sensato, ¿eh? Viendo que Bolsonaro ha resistido, que ha estado blindado incluso a una grabación en la que habla con un banquero preso y le pide 20 millones de dólares y le dice, hermano, tenés que ayudarme. Eso prácticamente no le costó votos, o sea, perdió 7, 4, 5, 8 puntos electorales, algo que si hubiera sido, en lugar de la voz de Flavio Bolsonaro, la voz ronca de Lula, estaría fuera de campaña.
1: Sí. Bueno, vamos a estar ahí muy pendientes. Me quedo también pensando, ¿no? En que algunos pueden estar, muchos pueden estar pensando, che, ¿voto a Lula o voto a Bolsonaro? ¿Voto Lula o voto Bolsonaro? Sin medias tintas.
0: Son opciones que existen, por ejemplo, en el estado de San Pablo, que es una Argentina en sí misma por
1: Sí.
0: producto bruto, por población. Hay electores que a la gobernación optan por el heredero de Jair Bolsonaro, preso aquí en Brasilia, cumpliendo 27 años de condena por golpe de Estado. Esto es el dato fundamental. Y al mismo tiempo votan a Lula o votarían a Lula a la presidencia.
1: Mira vos. Increíble. Darío.

0: Querido, te mando un gran abrazo, te agradecemos como siempre el contacto con Nada del Otro Mundo.
1: Gracias a vos por invitarme, Cristian.
0: Gracias, maestro. Chau, chau. Darío Piñotti, colega argentino, radicado ahí en Brasil, en Brasilia, con buena data. Es un momento para asomar la cabeza de lo que pasa en Brasil. Muy importante, muy importante. La verdad, muy importante saber. Estamos a la vuelta de la esquina. ¿Cuánto queda?
2: Nada, un par de meses. 2 meses. Tal cual, tal cual.
0: Bueno, ¿qué hay? Ya estamos, ¿eh?
2: Ya nos
0: ¿Qué le queda por
2: vamos.
0: ahí?
2: Cierro con el tema deportivo, que no dijimos nada hoy. Juega Instituto a las 21:30 contra Platense. Juega también Talleres mañana con Vélez a las 7 de la tarde. Y el fin de semana juega Belgrano. Ya te digo con quién juega Belgrano.
0: Sí, juega con Argentinos
2: Chequeamos
0: después. Fíjate,
2: ahí.
0: ayer
2: Chequeamos.
0: perdió Estudiantes Río Cuarto. Estudiantes Río Cuarto se comió un.
2: Sí, con Argentinos a las 6 del sábado, 6 de la
0: A
2: tarde.
0: las 6 el sábado. Bueno,
2: Exactamente.
0: nos estamos pirando. Tenía ahí un par de audios para. Lo dejamos para mañana. Lo dejamos para mañana, que tiene que ver con la oposición en Argentina. Hubo algunas novedades ahí. Declaraciones. No, no más que eso, pero lo dejamos para mañana. Son las 9 y 2. Nos estamos yendo. Le agradecemos, como siempre, a Juan Pablo Capdevila. 10 puntos la puesta al aire de nuestro DJ. Gracias, Sole Santander. Gracias a ustedes. Mañana a las 7 estamos con más Nada del Otro Mundo. Abrazo grande. Chau.

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7: Hola Argentina, muy buen día, ¿cómo están? Les damos la bienvenida a esta producción informativa nacional de Farco, el Foro Argentino de Radios Comunitarias. Estamos aquí en nuestro centro de producción en la ciudad de Rosario y ya estamos enlazadas las radios comunitarias del país para la primera edición de este miércoles 29 de julio de 2026. El reclamo docente por mejores salarios se hace oír con paros y marchas en varias provincias. Esta semana hubo huelga en Río Negro, Formosa, Misiones y Jujuy. Hoy será en Entre Ríos y la CETERA, el principal gremio docente del país, convocó un paro nacional para el lunes que viene, 3 de agosto. En Misiones, los y las docentes pararon y se movilizaron por mejores salarios y jubilaciones. Aseguran que cobran los sueldos más bajos del país y exigen un aumento al gobernador Hugo Pasalacqua. La jornada en Misiones incluyó movilizaciones en distintos puntos de la provincia y en posadas. Allí presentaron un petitorio en el Ministerio de Hacienda y denunciaron la falta de respuestas de los funcionarios. Vamos a escuchar a Leandro Sánchez, de la Unión de Trabajadores de la Educación de Misiones.
8: Nos cierran la puerta para no recibir las notas, para desalentarnos y que nos vayamos. Acá hay un grupo de gente que no se rinde, que nunca se va, que nunca deja de luchar, que nunca deja de pelear. ¿Por qué? Porque sabe que está en juego la olla de tus hijos, tu futuro y tu jubilación. Entonces, no me vengan con que hace esto pero no haga lo otro. Venimos acá después de que el ministro nos recomendara que no vayamos a la legislatura, y nosotros no vamos a dejar de ir a ningún lado. Vamos a ir a todos lados a buscar que alguien se ocupe de solucionar los problemas que tenemos, de que alguien arregle la jubilación. Porque a los jubilados les están afanando, compañeros, les están robando a los jubilados. Así es, así de clarito es. Para que no quede ninguna duda, y lo vamos a ir a buscar a todos lados. La única posibilidad que tenemos es seguir movilizados y seguir en la calle. Así que cierren las puertas nomás. Nosotros vamos a venir a golpeársela y a exigir lo que nos hace falta.
7: Lo que pasaba en Misiones, el testimonio de Leandro Sánchez, de la Unión de Trabajadores de la Educación de esa provincia. Y también en Jujuy hubo movilización docente en el marco del paro de 72 horas que finaliza hoy. Allí reclaman una recomposición salarial y rechazan la oferta del 4% que hizo el gobierno de Carlos Zadir. En la jornada de ayer, docentes de toda la provincia se movilizaron en San Salvador de Jujuy. Vamos a escuchar a Mercedes Sosa, del Centro de Docentes de Enseñanza Media y Superior, el CEDEMS.
9: Ese mísero 4% que representa 15.000 pesos en un mes y 20.000 pesos en el otro. Un aumento insultante, verdaderamente, que no sirve para afrontar las tarifas, el aumento de las tarifas eléctricas, el aumento del alquiler, el aumento del transporte que utilizamos para ir a trabajar. Y el saludo de los vehículos que transitan, porque esta medida es popular, porque esta medida está siendo apoyada, porque lo que le pasa a los docentes le está pasando a los ciudadanos pequeños y a los ciudadanos de todo el país. Una política económica caracterizada por el ajuste, por el achatamiento salarial, que lo único que nos invita es ajustense el cinturón. Vean cómo hacen, no coman las cuatro comidas, duerman bajo una tapera. situación.
7: Mercedes Sosa, del sindicato docente SEDEM de Jujuy. En Entre Ríos, la Cámara de Diputados trata hoy la reforma previsional que sube la edad jubilatoria y habrá paro docente y movilización multisectorial para rechazarla. El proyecto, impulsado por el gobernador Rogelio Frigerio, tiene media sanción del Senado entrerriano. El gremio docente ACMER viene realizando hace 10 semanas un acampe frente a la Casa de Gobierno. La movilización de hoy será desde las 9 y media de la mañana y los distintos sectores se mantendrán en la plaza durante la sesión de la Cámara de Diputados. Además de los y las docentes, se movilizarán otras organizaciones que integran la multisectorial en defensa del sistema previsional entrerriano, como la Asociación Trabajadores del Estado, la Asociación Judicial de Entre Ríos y la Federación de Jubilados y Pensionados. Y siguen las expresiones de rechazo al proyecto de ley de extranjerización de tierra que el gobierno buscará aprobar el 6 de agosto en el Senado. Ese día habrá una gran marcha al Congreso Nacional y hasta ese entonces se van a realizar distintas acciones contra esta iniciativa. Tenemos el informe de nuestra compañera Maiten Cañicul desde la FM Che de Junín de los Andes.
0: Saludamos a la audiencia del informativo Farco. Les contamos que son muchas las organizaciones a lo largo y ancho del país que están generando acciones en repudio a el tratamiento que se va a dar el 6 de agosto al proyecto de ley de inviolabilidad de la propiedad privada, al que las organizaciones definen como un proyecto de ley que favorecerá la extranjerización del territorio nacional. Escuchamos a Simón Cosentino, integrante de la Unión de Trabajadores y Trabajadoras de la Tierra, referente de la UTT Junín de los Andes.
10: Esta semana, en distintas partes del país, vamos a estar realizando diversas actividades para poder visibilizar qué es lo que se está intentando votar en el Senado la próxima semana en relación a esta ley con su nombre de fantasía que le han puesto de inviolabilidad de la propiedad privada. Nosotros decimos la ley de extranjerización de la tierra, la cual nos preocupa rotundamente porque en caso de aprobarse significaría un paso más de profundización en este proceso histórico de concentración de la tierra en pocas manos que sufre Argentina desde su conformación como Estado-Nación.
0: En el marco de estas acciones ya en Junín de los Andes hay espacios colectivos realizando pegatinas en las calles, otros espacios convocando a eventos culturales y también se están organizando espacios de debate y conversación para generar una convocatoria como en otros puntos del país para este 6 de agosto.
10: Así que bueno, esta semana vamos a estar realizando espacios de formación, espacios de información, charlas, debate, intervenciones callejeras, ferias, distintas actividades en distintas partes del país, Mendoza, en La Pampa, en La Plata, en Misiones, acá en la provincia de Neuquén también. Así que bueno, estamos como muy expectantes y alarmados por movilizarnos para repudiar este intento de aprobación de esta ley de extranjerización de la tierra en nuestro país. En caso de aprobarse esta ley y fomentar aún más la concentración de tierras en nuestro país, pone aún en mayor riesgo nuestra soberanía alimentaria también, ya que justamente fomenta la extranjerización de tierra para otros intereses que no tienen nada que ver con la producción de alimentos y más bien tienen que ver con la disputa geopolítica de nuestros bienes comunes.
0: Reportó para Farco, FMH, Radio Comunitaria de Junín de los Andes.
7: Vamos a la San Juan, porque allí el municipio de Jáchal aprobó una declaración contra el proyecto de extranjerización de tierras, este proyecto del gobierno que habilita la compra de tierras sin límites a particulares y empresas extranjeras. El informe de nuestro compañero Guillermo Romero desde la radio comunitaria La Lechuza.
11: Un departamento sanjuanino aprobó este lunes una declaración de preocupación por el proyecto de ley de inviolabilidad de la propiedad privada que se debatirá en el Congreso este jueves. La iniciativa promovida por el intendente de Jáchal, Matías Espejo, sostiene que la reforma impulsada por La Libertad Avanza podría afectar el sistema federal y las autonomías provinciales y municipales. Además, advierte que pondría en riesgo el dominio originario de las provincias sobre los recursos naturales reconocido por el artículo 124 de la Constitución Nacional.
12: Vemos con muchísima preocupación cómo todos los días el gobierno nacional, con la anuencia del gobierno provincial, en el caso de San Juan, como así tantas otras provincias, todos los días se rifa la soberanía nacional, endeuda al país de manera desproporcionada, sin tener un plan que no sea entregar recursos que además son no renovables. Vemos que esta iniciativa de ley de inviolabilidad, creemos que es violatoria de la Constitución, creemos que es violatoria de los derechos de la ciudadanía, creemos que vulnera absolutamente los derechos de aquellos que decidimos habitar los territorios, más aún territorios donde existen recursos naturales críticos que son no renovables, y esta iniciativa permite que sin ningún tipo de miramiento y sin ningún tipo de condicionamiento se pueda vender a extranjeros enormes cantidades o enormes extensiones de territorio nacional en definitiva.
11: Con esta aprobación, el cuerpo legislativo exhorta formalmente a legisladores nacionales por San Juan a defender las facultades constitucionales de la provincia en el debate parlamentario.
12: Vemos que desde este Consejo Deliberante, que es el representante primario de o la voz inicial de los pobladores de este territorio, poder tener una manifestación en contra de este enajenamiento del territorio nacional, y por supuesto invitamos a otros gobiernos locales a hacer lo propio y de esa manera respaldar a los legisladores nacionales que representan a la ciudadanía sanjuanina en el Congreso al momento de decirle no al enajenamiento de las tierras.
11: Reportado para el informativo Farco, Guillermo Romero desde Radio Comunitaria La Lechuza en la

0: Información deportiva en el noticiero de Farco, porque se vienen los Juegos Suramericanos 2026 que se van a realizar en Santa Fe en septiembre, y Soledad presentó la canción oficial. El informe de nuestro compañero Iván Alday.
1: Soledad Pastorutti presentó Late en Sur, la canción de los Juegos Suramericanos 2026 que se desarrollarán en Santa Fe. Compuso la interpretación junto a Marcela Morelo y Claudia Brandt, y la producción de Rodolfo Lugo. Sonará este tema del 12 al 26 de septiembre en Rosario, Santa Fe y Rafaela, las sedes de la competencia. La canción busca reflejar el esfuerzo y los sueños, además del orgullo de los más de 4.000 atletas de 15 países. El nombre une al sur del continente con el corazón de los deportistas. Los Juegos vuelven a Santa Fe después de 44 años y la canción ya está disponible en plataformas. Deportes. Noticiero Nacional de Farco, Iván Alday.

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2: Y hasta aquí llegamos con la primera edición de Informativo Farco de hoy, miércoles 29 de julio de 2026. Cristian Torres estuvo en controles, Pepe Frutos en la conducción y las radios que integran Farco en la producción. Volvemos en la segunda del día. Chau.
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Muy buenos días, sean todos bienvenidos, bienvenidas, bienvenides a todas las mañanas. Estamos acá en la 94.7 FM Radio La Minga, la radio comunitaria de Villa Yardino, la radio comunitaria de la Biblioteca Popular Leopoldo Lugones. Estamos en este miércoles 29 de julio, ya más final de mes que nunca. En una mañana que prometía lluvia, o por lo menos eso anunciaba el pronóstico, y nos hemos levantado con algunas nubes, pero el sol ha salido para ser realmente un día muy agradable. Mi nombre es Sofi Guine y me toca estar hoy detrás de los controles de todas las mañanas. Les mando un saludo enorme a ustedes que están del otro lado, que han puesto la minga para escuchar, para terminar de informarse. Hemos arrancado bien tempranito con Nada del Otro Mundo, después la primera edición del informativo Farco. Seguimos nosotros en esta segunda parte de la mañana. Y bueno, también los informativos del mediodía. Por supuesto, también tenemos programas hoy en vivo, El Tiempo es Otra Cosa, Caminando con la Minga. Así que un miércoles bastante cargadito. También sabemos que hoy tenemos columnas acá en el aire de la Minga, en el aire de todas las mañanas. Así que en un ratito estará Gaby Badarowski también por acá.

Ustedes tienen una forma de ser parte de este programa, tienen forma de ponerse en contacto con este y con todos los programas en vivo de La Minga, por supuesto. Pueden llamar al fijo al 3548-497812, pueden mandar un mensajito de WhatsApp al 3548-506799. Por supuesto, tenemos redes sociales, Facebook La Minga FM 94.7 e Instagram Radio La Minga 94.7. Por último, pero no menos importante, es la página web desde donde ustedes nos están escuchando. radiominga.org.ar. Bueno, ustedes, algunos que nos escuchan por ahí, otros nos escucharán también por FM. Siempre a mí me queda la duda de cuál será más, cuál será menos ya a esta altura. Para mí, la FM sigue ganando, pero bueno, habría que ponerse a hilar un poco fino.

Para el día de hoy nos esperan temperaturas bastante templadas y agradables. La máxima será de 15 grados. Capaz que con la salida del sol lleguen un poquito más. La mínima de 8 grados. Realmente muy templadito. Se esperan algunas precipitaciones para la mañana, pero bueno, ya hemos visto que por lo menos en Villa Yardino sí se ve que para las sierras hay unas nubes bastante pesadas, que son las que cubrían bien temprano a la mañana, pero salió el sol. Y bueno, parece que la oportunidad de lluvia por lo menos da la sensación de que ya se ha escapado. Así que hoy tendremos un día parcialmente nublado, bastante templado, al igual que mañana, que aumenta un poco la temperatura, 18 grados. Y así va aumentando para el fin de semana, que bueno, que quedarán días bastante lindos, templados, capaz el viernes. Tenemos también posibilidades, chances de lluvia, ojalá que caiga algo de agua. Pero por lo que veo, muy extendiéndome, los días más fríos serán de 15 grados, Así que bueno, le damos la bienvenida a este agosto que ha venido templado, tibio, ¿no?

Como les decía, un montón de cosas nos esperan para el día de hoy. Y la música es una de ellas, así que vamos a escuchar un poco para prepararnos para las noticias. Suena Rubén Rada haciendo su versión de 11 y 6.

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para ir cortando la semana, para hablar de temas distintos, para hablar de temas holísticos. 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

0: 11:10, estamos en la segunda parte de Todas las Mañanas. Y por suerte, porque ya la extrañábamos, está acá en el estudio Gaby, bienvenida una vez más para hacer Detrás del Arco Iris.
1: Hola Sofi, hola, ¿cómo están? Del otro lado. Bueno, la semana pasada por unas cuestiones técnicas no salimos al aire con esta columna, así que hoy por supuesto estamos acá. ¿Qué decir, no? O sea, la verdad que tenía todo preparado en mi cabeza, solamente con esta columna, sino con lo que les voy a narrar ahora. Hoy, le decía a Sofía la vez pasada, nos reíamos porque es la primera vez que preparo algo, que quiero leer algo, y quiero compartirles. La semana pasada estábamos en una situación, sigue, ¿no? Pero ya es como todo, ¿no? Como todo en la realidad siempre se va diluyendo. Entonces lo que parece muy terrible en un momento después deja de serlo. Uh-huh. Pero el miércoles pasado veníamos de aquella derrota. Vieron que venía hablando sí. Un poco de fútbol y haciendo un poco de comparativas con lo espiritual. Y se me mezclaron muchas cosas porque bueno, veníamos de esa derrota, todo lo que se dice al respecto. Después... todo el resto, o sea, es tragicómico, la verdad, ¿no? Sí. Todo el resto de que uno tiene que salir, che, la Argentina no es racista, o sea, como países más racistas que hay
0: nos están acusando,
1: o sea,
0: sí.
1: Es una cosa de loco. Pero bueno, vieron que yo en esta columna particularmente siempre les hablo del Kali Yuga, que es el final de los tiempos. No sabemos cuándo es. Hace mucho tiempo que empezó, porque estas eras, estas etapas, duran muchísimos, muchísimos miles de años.
0: Claro.
1: Entonces, empezó hace mucho tiempo el Kali Yuga, pero es la última etapa, ¿no? Después uh-huh. Hay un reacomodamiento, digamos, como que el planeta se fagocita a sí mismo y después, por una expiración, ¿no?, vuelve a crearse, si así lo desea quien crea el planeta, ¿no? Entonces, en ese final del Kali Yuga, todo lo que es espiritual y todo lo que es mentira se pasa por la verdad, lo que es verdad se dice que es mentira, las confusiones son cada vez mayores, es la etapa en donde el espíritu está totalmente, si no hacemos un trabajo personal, no vamos a tener la posibilidad de liberar a nuestro espíritu. Recuerden que también siempre les digo que en esta trinidad de cuerpo, alma y espíritu no son lo mismo. El cuerpo, por supuesto, es el cuerpo. Uh-huh. El alma es el alma y el espíritu está enganchado al alma sin saber que lo está. Y lo que hace el espíritu es aporta su energía, su fuerza volitiva, o sea, su fuerza de acción. Siempre también les digo eso, el espíritu es pura acción. A mí me gusta poner un ejemplo muy, muy claro. Hablo todo esto porque después voy a leer y directamente cuando termino de leer los dejo ahí con la sí. reflexión. Cuando, por ejemplo, tantos casos que uno ha escuchado de, por ejemplo, no sé, un niño o una niña debajo de un auto y que la madre agarra, levanta el auto y lo corre para salvar a su hijo, eso es fuerza espiritual, de eso estamos hablando. En ese momento no hay un raciocinio, uh-huh. En ese momento no me pongo a pensar si el auto pesa 500 kilos, si me voy a lastimar la lumbar, si después me voy a quedar con una hernia de disco, no me pongo a pensar esas cosas, simplemente levanto el auto y saco a lo que sea, ¿no? En este caso, bien ejemplo, un hijo o una hija, ¿se entiende? Entonces, de eso estamos hablando con la fuerza espiritual. Después no me pasa nada.
0: Claro.
1: Después no me duele la lumbar. Capaz que hago un mal ejercicio en el gimnasio y me lastimo la lumbar.
0: Sí, uno baja mal el colectivo. Y
1: exactamente. El pie, porque todo el tiempo estamos en ese ser, en ese raciocinio, pensando, ¿no? Poniendo el alma por delante y poniendo el pensamiento y la mente. El espíritu no tiene nada que ver con eso. Es pura acción, ¿sí? Es un halo de acción. Es fuerza en potencia. Entonces, de eso se trata. Entonces, después que pasó esto con nuestra selección, vino el tema del racismo, por supuesto, esto que se dice acerca de no me voy a meter ahí, por supuesto, ¿no? Pero que tocaron el tema de las Malvinas. Uh-huh. Entonces, un montón de cosas que se me juntaron. Así que fui a buscar a mis textos, fui a buscar a mis libros, porque yo digo, yo quiero hablar de esto. Y a veces uno no sabe cómo decir exactamente, ¿no?, lo que tiene adentro, porque las palabras a veces quedan cortas. Pero cuando uno se basa en leer, en algún mito, en alguna historia, entonces ahí encuentra un poco las respuestas. Así que voy a leer esta historia. Se llama, es una leyenda, es un mito, o no tanto, ¿no? Acerca de los hiperbóreos y acerca del Nimrod, el Nimrod. Nimrod significa el derrotado.
0: Bien.
1: ¿Sí? Esa es la palabra. Nimrod está en la Biblia incluso. Nimrod, el derrotado. Hace alusión también, antes de meterme, que puede haber sido esto que se cuenta acá como la famosa Torre de Babel, ¿sí? La construcción de la Torre de Babel. Así que nos vamos a ir por esos tiempos. Así que termino de leer y directamente los dejo ahí con la reflexión. En el segundo milenio antes de Cristo, una invasión trajo a los hiperbóreos casitas a Siria. Eran oriundos del Cáucaso y portaban una piedra sagrada junto al estandarte del águila leoncocéfala. Los casitas venían siguiendo los dictados de su dios arquero Kuz, quien había hecho pacto con los sacerdotes a fin de que dicho pueblo participara en la guerra cósmica. En la ciudad de Borsipa, al norte de Nínive, el rey Nimrod, utilizando la técnica numérica de los zigurat, hizo construir una enorme torre sobre un vórtice de energía telúrica. He aquí lo que pretendía: atacar la morada de los demonios inmortales, es decir, Shambhala. Este propósito, que puede parecer hoy producto de una desenfrenada fantasía, es sin embargo perfectamente posible, y su élite de guerreros arqueros hizo blanco y derribó a varios, narrando elementos de la sabiduría hiperbórea. Para la sabiduría hiperbórea, lo que importa es la estrategia. Esto es la claridad de metas y objetivos y la forma de obtenerlos, o sea, la potencia. En todo caso, la acción se califica a sí misma independientemente de los resultados. El éxito o fracaso de una acción no tiene sentido en la estrategia hiperbórea, pues tales palabras remiten a conceptos elaborados a partir de una incorrecta percepción del mundo, de Maya, la ilusión. Puede ilustrar esto una antigua sentencia hiperbórea que dice: para los guerreros, toda guerra perdida en la tierra es una guerra ganada en otros cielos. La lucha por principios, tales como el honor o la amistad, es tradición de los caballeros, dimana de una caballería celeste o angélica netamente hiperbórea. La caballería celeste de los Sidas hiperbóreos es el prototipo del que el guerrero debe seguir para participar en la guerra cósmica, pues los otros modos de esta contienda no serían comprensibles para él en el estado actual del Kali Yuga. Veamos brevemente algunos aspectos de este prototipo del héroe hiperbóreo. En su figura de caballero andante, el que entabla un caballero andante es un combate espiritual, pues el resultado de la disputa no lo decide la habilidad para las armas o la mera fuerza física, sino el grado de justicia que asienta a cada combatiente. La fe en tal principio trascendente es lo que torna contingente todos los esfuerzos y habilidades propias puestas en la lucha. Para el caballero es infalible ello. Por lo tanto, no interesa tanto el adversario o las armas en que espiritualmente se plantee el combate, o sea, la estrategia adaptada. La historia y la tradición abunda de ejemplos de novatos, escuderos o mozalbetes en distinto grado de ineptitud lógica para la lucha, que sin embargo, contra todo propósito, obtenían la victoria, contando a su favor con la poderosa ayuda de los principios trascendentes como la verdad, la justicia y la libertad. Es que, aunque tales héroes caigan en el campo de batalla, ¿quién negará que el valor puesto en emprender la acción no significa un triunfo, aunque no se sepa señalar claramente dónde se cobra tal victoria? Finalmente, digamos que este prototipo de caballero andante puede ser percibido solo porque ya está en su recuerdo de sangre, en su mine. Sin embargo, la élite intentará confundir a ese caballero, colectivizando esta maravillosa postura individual por medio de organizaciones. Volviendo al concepto hiperbóreo de potencia racial, podemos decir en general, un pueblo potente es aquel que, habiendo identificado al enemigo, pasa a la acción de guerra en el marco de una estrategia hiperbórea. Y en particular, que un pueblo de gran potencia es aquel capaz de atravesar el umbral y trasladar el teatro de operaciones al plano de los inmortales. Pero hay otra manera mejor de atravesar el umbral, que no requiere de humillaciones ni promesas. Es la que consiste en plantarse orgullosamente con las armas en las manos ante los guardianes del umbral y destruirlos.

0: Bueno, Gaby, tengo una consulta,
1: A ver.
0: es ¿dónde podemos buscar este texto, si sabes?
1: Oh, este texto está oculto.
0: Ah, bien, bien, bien.
1: No, no están ocultos, no, no están ocultos. Esto, en realidad, yo en su momento, cuando llegaron a mí, lo primero que hice es venir a la biblioteca. Y Emilia me miró, no, no tengo ni idea, me dice. No, son textos que andan en la web. Ya digo, se puede leer en la. Porque yo escuché en un momento la historia de la Biblia, en una parte, que habla de Nimrod. Pero bueno, esto se llama, ¿sí? Es un apartado, digamos, ¿no? Y se
0: Bien.
1: dice tres disertaciones de Kurt von Suberman sobre la sabiduría hiperbórea. Cuando hablamos de sabiduría hiperbórea, hablamos de gnosis, y vuelvo a decir lo mismo, no hablamos de gnosis, siempre lo aclaro, esas gnosis que andan por acá, gnosis que dicen no, si no sé qué, meditaciones y demás, eso es una gnosis que tiene que ver con Samuel Weber. Nada, y es como si fuera una secta, es un lugar, es dogmático, ¿sí? La gnosis no tiene nada que ver con eso, la gnosis es. Se dice, ¿no?, que uno cuando lee textos gnósticos reales, que igual están tergiversados, volvemos a lo
0: Sí.
1: mismo. Estos textos, y estas historias, y estos relatos que nos despiertan algo en las
0: Sí.
1: semillas, están súper afiladas, chicos.
0: Claro.
1: Están súper afiladas. Y Argentina es un país tan poderoso, pero tan poderoso, que no tienen otra manera que de

0: llevarlo que hacer esto que están haciendo.
1: Claro.
0: ¿Se entiende? Entonces, ahí está. Entonces, yo desde acá, desde este humilde lugar y pedacito de tierra, lo que digo es que trabajemos internamente, descubramos verdaderamente quiénes somos, saquemos nuestra propia potencia adelante y no nos dejemos ningunear por nadie, porque nosotros todos los seres humanos, pero bueno, tengo que hablar de los argentinos, tenemos una potencia y una capacidad de lucha increíble. Entonces, saquemos esa potencia y no dejemos que nadie, absolutamente nadie, nos venga a pisar.
1: Muchas gracias,
0: A
1: Gaby.
0: ustedes.

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0: Estamos en el último bloque de todas las mañanas en este 29 de julio y ya en el estudio de colores, por suerte, está Gaby Winicki. Bienvenida, Gaby.
1: Bueno, gracias.
0: ¿Cómo va?
1: Y último día de un último miércoles del mes. Ya estamos saliendo. Ahora me diste cuenta que era día de ñoquis hoy.
0: Es día de ñoquis, es verdad.
1: Claro. Oh,
0: qué ganas, me diste un hambre.
1: Ah, bueno. Oh. La semana pasada, por cuestiones técnicas, no vine al programa. Yo tenía preparado un programa que se refería a partir del 20 de julio, que fue el Día del Amigo, poder indagar la amistad a través de la literatura. Uh-huh. y ver eso. Como me pareció, más allá de la fecha, interesante las cosas que fui investigando, lo guardé para el día de hoy. La cuestión es que, más allá de las fechas, porque bueno, mucha gente por ahí ni siquiera le gusta que lo saluden para el Día del Amigo, porque es un día comercial o demás. Bueno, yo tengo una postura mía, o sea, uh-huh. A mí, más allá de lo comercial, hay ciertas fechas que me invitan a festejar, como el Día del Amigo o como el Día de la Madre, que me gusta mucho compartirlo, uh-huh, con mis hijos, que me parece como que, uh-huh, que son importantes. Vamos a recordar que lo que todo el mundo sabe, que el Día del Amigo es el 20 de julio, porque cuando llegan al Apolo 11, llega en 1969 la Luna, y ahí establecen el Día del, uh-huh, Amigo. Y hay muchas cuestiones a través del Día del Amigo, ¿no?, que me parecieron interesantes indagar. Como siempre, nosotros abrimos a lo mejor al debate, el debate entre nosotros dos acá, y que, sí, la gente allá pueda pensar y decir si nos gustaría que nos manden mensaje. Pero ver esto, ¿no? Si hablamos de amigo, hay como miles de definiciones que vienen de hace mucho tiempo, y hay una que me gustó, y yo digo que el amigo es a quien uno comparte no la corteza del pan, sino la miga, decía, ¿no? Y que me parece, porque me parece interesante esto, ¿no?, como lo profundo y demás, pero igual después vamos a indagar en esto. Si la amistad, cuánta profundidad hay, cuánto y demás.
0: Bien.
1: O otra etimología es que viene del verbo amare, de amar, es, uh-huh, alguien que uno ama, ¿está? Cuando yo me pongo a ver poesías de amigos, es como, uh-huh, de amor, aparecen cosas que a mí no me interpelan, más, uh-huh, de tarjeta de...
0: Sí, de Día del Amigo.
1: De Día del Amigo, que cosas profundas a las que yo me quiera remitir.
0: Bien.
1: Entonces, me fui a la filosofía. Dije, vamos a ver qué pasa en la filosofía. Porque, uh-huh, bueno, digamos, encontrás canciones, encontrás un montón de textos, de poesía. Después vamos a leer uno de Galeano, pero lo vamos a encuadrar en lo que quiero decir. Y me fui a la filosofía para abrir otra instancia,
0: claro,
1: ¿no? Entonces, lo primero que aparece es Darío Strassenbacher, que
0: sí,
1: bueno, que a mí me gusta mucho su postura, la baja la filosofía a lo cotidiano y demás. Uh-huh. Él primero lo que dice es que a él le gusta la idea de un amigo que no es igual a él, sino diferente, porque aprende más, ¿está? Uh-huh. Porque uno cree, bueno, amigo es el que comparte conmigo determinadas cosas, ¿está? Que, o sea, es válida. Yo creo que todo lo que vamos a decir hoy es válido.
0: Bien.
1: ¿No? Para mí, es mi opinión personal. Y él habla de tres pilares de la amistad. Semejanza, se refiere a intereses y valores y gustos o experiencias compartidas que acercan a esas dos personas. Aristóteles es el que establece estos pilares, ¿está? Que establece, él dice que para que una amistad perdure y sea noble, tiene que haber puntos de partida en el vínculo que se refieren a esto, a cosas que uno comparte.
0: Claro.
1: Eso es la semejanza. Reciprocidad es el motor de la amistad, según Aristóteles, y lo trae Darío acá también. Supone una relación de ida y vuelta, uh-huh, ¿no? Que ahí voy a hacer después vuelvo con la reciprocidad por algo que surgió en otro espacio de los que investigué.
0: Bien.
1: Es como una disposición genuina a estar con el otro. Yo, claro, en ese sentido, sí, comparto. confianza es la base de la seguridad emocional, permite que las personas se muestren tal cual son, sin temor a la traición, la deslealtad o el juicio constante. En la certeza de que la otra persona actuará con buena voluntad, incluso en los momentos más difíciles. Y ahí abrió todo un debate, porque después Darío estuvo en el programa FA de Max, y no voy a decir apellido, que ese programa es muy interesante, sí. Me gusta mucho, tenemos, o sea, si uno quiere indagar, hay de la amistad, de la felicidad, de la libertad, de la familia, de miles de cosas, de todo, y es interesante porque trae diferentes personas que al intercambiar es muy rico. Entonces, acá vuelve él en el programa FA a traer todos estos tres conceptos. Claro. Y una de las personas, que perdón, pero no sé quién es, porque algunos músicos, actores los reconozco, sí, otros sí, no. Sí.
0: Hay
1: y
0: está, mucha variedad.
1: También. Hay mucha variedad y está bueno esa cuestión. Le cuestionó la reciprocidad. Entonces, a ver, ¿por qué? Que si yo te doy 50, vos me das 50, sí. Bien, y no es así. Él ahí lo fundamenta. Es, para mí es que el otro esté disponible, aunque yo esté disponible 80 y el otro 20, no importa, porque el día de mañana el otro estará 50, yo 40, quiero decir.
0: Sí, es como que hay un dicho que siempre nos decimos con mis amigas, cada vez que una paga por una, y que hoy por mí, mañana por ti, digamos.
1: Totalmente.
0: No es al momento de medir por ahí la reciprocidad del otro, ya no es una amistad.
1: Claro, claro, seguro. O esperar del otro más. Claro. También otra cosa que tiene que ver todo esto que estamos hablando de los tres pilares de la amistad que trae Aristóteles, a mí me parece que también tiene que ver con los momentos de la vida de cada persona, ¿está? Uh-huh. Porque, o sea, yo te llevo casi la mitad de los años, pero las dos podemos pensar en nuestras vidas, cuántos amigos tuvimos, cuántos amigos no quedaron en el camino, cuántos amigos nuevos, y eso me parece que es muy importante mirar ese contexto, ¿verdad?
0: Sí.
1: Porque hay algo que pasa, y ahí voy a decir, que pasa que hay como una romantización de la amistad. Yo tengo un millón de amigos, hay que tener amigos, el que no tiene muchos amigos, que piola el que tiene muchos amigos y demás. Sí. Y en todas las edades, ¿no? Convengamos que en los primeros años de vida, en la escuela, uno va haciendo su grupo de pertenencia, que es totalmente importante. Entonces, ¿qué pasa con la amistad de adultos, verdad? Voy a traer algunos podcasts que me parece importante. Lo primero que aparecen en los podcasts, hay muchos podcasts, muchos. Sí, sí, sí. Y lo que está pasando, en mi criterio, es que todos los podcasts hablan de lo mismo, como que hay unos 10 temas que recurren todos. Yo particularmente elijo aquellos donde me hacen pensar, no me bajan línea, son amorosos con mi conflicto, por lo cual yo consulto. Amoroso en el sentido que, bueno, si no se puede esto, se podrá lo otro, o habrá un tiempo. A mí me parece que eso es muy importante a la hora de escuchar ciertos podcasts que hablen de temas que conlleven a vínculos o a decisiones o a algunas cosas, ¿no? Tengo dos que para mí me parecen importantes, que a mí me gustan y los comparto. Que es Marina Mamoliti, que hace un podcast que se llama Psicología al Desnudo. La mujer está, que es psicóloga, vive en Argentina, pero vive en España. Hizo un imperio de su cosa. O sea, ahora es un poco como Rolón, ¿viste? Que está en todas partes.
0: Sí, sí, libros por todos lados.
1: Escribió un libro de la respiración, pero hace en teatros, paga a la gente fortuna para sus conferencias. No importa, eso es lo que ella hizo y me parece que también es un hallazgo. A mí me parece un hallazgo cuando desde diferentes prácticas, a través de las redes y demás, acercan a un mundo que mucha gente le cuesta. O sea, hay mucha gente que por ahí no va a terapia o no va a terapias alternativas, y me parece interesante. Uh-huh. Y ella tiene eso, tiene por un lado, te da tips para determinadas cosas, claro. pero me gusta porque lo lleva a lo cotidiano, pone ejemplos de sus pacientes o con nombres, digamos, ficticios o lo que sí. sea, y me parece que es muy, muy interesante. Hay varios, se llama Psicología al Desnudo, y hay varios que hablan inclusive del duelo de perder una amistad.
0: Ah, mira, que es un tema que, o sea, yo creo que hay mucho, mucho, mucho escrito y hablado de los duelos de perder una relación amorosa, pero el duelo de perder una amistad es muy poco hablado, ¿no?
1: Bien, pero ahora lo encontrás en todos los podcasts, claro. Te aviso. Te aviso que está en todos los
0: podcasts. Dormí unos meses y está en todos lados.
1: Y está en todos lados, pero bueno, acá me parece interesante ella, y ahí voy a nombrar otra persona más. El tema de las amistades tóxicas aparece también muy claro. ahí en el tapete, ¿no? Se habla del amor tóxico, qué sé yo, pero esta sí. mirada, porque estamos atravesados, o sea, los vínculos nos atravesan todo el tiempo, vínculos de familia, de pareja, de amistad, de trabajo, este vínculo que tenemos otras dos al hacer esta radio y demás. Y se ponen muchas cosas en todo eso. Entonces, bien. A mí me parece interesante esto. Hablan inclusive de cómo hacer amigos de grandes, que no es lo mismo que desde chico. Claro. El tema de la soledad. Ella a mí me gusta desde ese lugar, por eso lo comparto. Uh-huh. Puede que hay gente... A mí me gusta mucho la psicología, leo mucho de psicología, pero bueno. Pero estamos hablando de también redes, porque acá también hablamos de poxas y todo eso.
0: Claro.
1: La otra es Virginia Gowell, que también tiene una mirada sumamente amorosa con lo que dice. Uh-huh. Y eso me gusta, porque ella, la gente manda una pregunta y ella arma el programa, el poxa, contestando esa pregunta y hablando de ese tema. Y ella trae algo que a mí me gustó, que dice, ¿a quién llamarías a las 2 de la mañana?
0: Ah, mira.
1: ¿No? Entonces, a partir de eso, ¿a quién uno llamaría a las 2 de la mañana?
0: Claro, es el...
1: Esa persona. Pero no siempre va a ser la misma persona que llamas a las 2 de la mañana, claro. A lo mejor en un momento de tu vida, depende de la situación. ¿Estamos? Y ella está bien, establece las reglas de la amistad, ¿no? Claro. Como que hay cosas que contrato, digo, cuántas veces nos vemos, cuántas veces nos llamamos, porque puede ser un amigo que hable una vez al mes y no sea un amigo que frecuente, como abrir el abanico y sacar el peso también de esto de que tenés que tener amigos, tenés que ser sociable, tenés que tener, y claro. si no tenés amigos o tal cosa, y sos mejor si tenés 100.000 amigos. Y
0: sí,
1: no,
0: si todo un sábado eso. A la noche no hiciste algo con amigos, no tenés.
1: Exacto, buenísimo. Después vamos a escuchar un audio como último que a mí me encantó, que reúne lo que yo creo que es la amistad, al menos ahora de adulto. Uh-huh. Y lo vamos a discutir. Pero vamos a seguir. Me fui al podcast y me salté la filosofía. Porque esto sí me parece interesante. Perdón que vaya y venga. Pero nos vamos a Nietzsche.
0: Sí.
1: ¿Está? Y Nietzsche lo que dice, que para él la amistad no es profundidad. Uh-huh. Es la burbuja. Es cuando vos te divertís con alguien, ese es tu amigo, ¿no? El que está cuando vos lo necesitás. Estoy haciendo, contando superficialmente, pero me sirve claro. para pensar eso. Me parece a mí en ese caso que me gusta pensar la amistad como profundidad y como burbuja, como claro. las dos cosas en diferentes momentos de la vida y con diferentes personas.
0: Sí, ¿tá? Es verdad.
1: Porque también tendremos que abrir una cuestión que es diversión, que es profundidad,
0: claro,
1: y
0: claro.
1: ya nos vamos para el carajo y no tengo las herramientas para eso.
0: Claro.
1: Y me parece importante esa cuestión. ¿Tá? Me voy a Galeano, y me parece importante esto también, que en Celebración de la Amistad, Eduardo Galeano dice lo siguiente. En los suburbios de La Habana, llaman al amigo mi tierra o mi sangre. En Caracas, el amigo es mi pana o mi llave. Pana por panadería, la fuente del buen pan para los hambres del alma. Y llave por... Llave por llave, me dice Mario Benedetti. y me cuenta que cuando vivía en Buenos Aires, en tiempos del terror, él llevaba 5 llaves ajenas en su llavero. 5 llaves de 5 casas, de 5 amigos, las llaves que lo salvaron. Entonces, ¿no? Ahí ya profundizamos un poco más. Entonces tenemos como un... ahora vamos a escuchar un audio que es bastante larguito, pero presten atención que para mí resume re bien todo esto que estamos hablando. Tenemos estas cuestiones desde la filosofía, desde la psicología, desde el arte, desde la política, qué es un amigo, qué puede ser un amigo, que es muy personal para cada uno, que es muy personal para el momento, claro. Para la situación. Lo que sí me parece con todo esto, que la amistad hace mucho que está en el tapete de discusión, de análisis y todo esto, porque me parece... esta cuestión, ¿no? De que nos permita pensar qué vínculos hacemos y demás. Sí, a mí me parece que, a mí me parece que está bueno no enrollarse en cuántos amigos no tiene y demás, claro, sino claro. Dejar fluir y ver que cada relación tiene su momento, su tiempo, su necesidad. Claro. ¿No?
0: Que nuestra tarea en la amistad también es comprender eso, ¿o no? Comprender el otro, en las situaciones que pasa el otro, que por ahí, eso de la reciprocidad, retomando eso, no está completamente para mí, o no tiene la lealtad que yo querría que tuviera hacia mí, pero también el entender que la otra persona tiene sus vidas, sus problemas, que en ese momento no está para nosotros, pero en otro sí, digamos, es un ejercicio constante la amistad.
1: Bien, porque así como decimos que se romantiza, y vuelvo a este concepto, el estar en pareja, el que está genial, el que está en pareja es mejor, o sea, yo conozco gente que... Si vos estás en pareja, ya tenés la vida resuelta. La conozco muy de cerca, te digo. Más allá de que la esté pasando mal o que no sea una pareja que esté buena, resuelve todo. Y hay un romanticismo y hay, bueno, toda esta cuestión. También quiero decir algo, así como aparecieron todas estas cosas de cita, Tinder y no sé cuál otro más. Ahora hay muchísimo, y mi celular lo debe estar procesando y ya me lo va a recomendar. Sí. Gente que organiza reuniones de gente que no se conoce para hacer amigos nuevos. Claro. Entonces, en un bar te encontrás con toda gente nueva. Salidas a determinado lugar para conocer gente nueva. Me parece interesante, no me parece, no hago juicio de valor por eso, pero me parece que hay algo, hay un terreno que necesita ser observable porque algo está surgiendo en todo esto, ¿no?
0: Claro.
1: Mucha gente sola, ¿qué pasa con la gente sola en adultos mayores o eso? Bueno, entonces, bueno, por eso me gustaba traer esta idea.
0: Sí.
1: El audio que vamos a escuchar, justo me lo mandaron para el Día del Amigo, yo tenía otro audio, pero este me pareció interesante. Porque coincido plenamente, lo escuchamos y después por ahí lo podemos debatir para redondear.
2: Canta de la amistad a esta edad, porque están las amigas de toda la vida, las que conocen tu versión con flequillo, con permanente, con hombreras y con pésimas decisiones, y las que saben exactamente quién eras antes de que fueras quien sos hoy. Y después están las amigas nuevas, que llegan cuando ya no necesitas caerle bien a todo el mundo. Y eso me parece un milagro de la adultez, descubrir que todavía podemos construir intimidad cuando ya sabemos perfectamente quiénes somos. ¿Y sabés qué podés hacer por una amiga poscua? Por las nuevas y por las de siempre. Podés acompañarla a hacerse una mamografía y después invitarla a tomar un café. Podés preguntarle si quiere una opinión o solamente un oído y mandarle un meme antes que un consejo. Una carcajada puede hacer mucho más que una frase motivacional. Podés decirle que no es una mala madre porque los hijos ya no la precisan tanto. Podés ir a buscarle el día que firma el divorcio y recordarle que no extraña necesariamente a esa persona. A veces solo extrañamos la vida que habíamos imaginado. Podés llevarle un tupper cuando está cuidando a un padre enfermo y hace 2 días que vive a café. Podés escucharla contar la misma historia 20 veces y escucharla con el corazón, porque si la sigue contando es porque hay un proceso ahí y se respeta. Podés abrirle Tinder y también podés cerrárselo cuando haga falta. Podés sacarle una foto linda cuando ella solamente ve sus ojeras y decirle cuando la ves hermosa, sin nunca jamás sumar a pesar de tu edad. Podés presentarle gente nueva, podés ayudarla a pensar, podés mostrarle otras opciones para su vida, podés celebrarle los logros, ponerte contenta con ella, esa pareja de 1000 años que sigue siendo un buen lugar, ese ascenso, ese animarse a otra cosa, todo lo que para ella tiene valor, podés asumir que no fue suerte y felicitarla. Podés pasarle el teléfono de una buena abogada, una ginecóloga, una terapeuta o un plomero, una inversión que te salió bien, un libro, el nombre del mejor lubricante, un podcast, una serie para las noches difíciles, los buenos los datos son un acto de amor. Ahora, tampoco quiero romantizar la amistad. Escucho mucho eso de que las amigas me salvan. Y yo no quiero que mis amigas tengan ese trabajo. Ya bastante tienen con sus padres que envejecen, sus hijos que vuelan, sus menopausias, sus cuentas y sus propios corazones rotos. Mis amigas no tienen que ser superheroínas. Tienen que poder decirme cuando estoy siendo un idiota, cancelarme un plan porque están agotadas, poder pensar distinto y fallarme alguna vez como seguro yo les fallo a ellas. Porque si antes esperaba que una pareja nos resolviera todas nuestras necesidades emocionales, no tiene sentido ponerle ahora esa mechila a las amigas. La amistad no es un 911, es una red. Y las redes funcionan porque el peso se reparte. Por eso, la última cosa que podés hacer por una amiga poscua es, paradójicamente, dejar que ella haga algo de todo esto por vos. Porque muchas mujeres de nuestra generación aprendimos a cuidar, a sostener, a resolver, a acompañar. Pero no aprendimos muy bien a decir, che, ¿me ayudás? Las amistades, las de siempre, las nuevas, no se sostienen estando, también se construyen dejándose abrazar. Y ahí es en donde la amistad poscua se vuelve a escribir y siempre nos conmueve. Hay algo que me encanta de la amistad.
1: Bien, vamos a decir que poscua es, yo no sé, es, son varios poxas, o sea, no sé bien, o sea, es post-40.
0: Ah, bien, bien, bien, bien.
1: Ahí está, eso vamos a decir que en realidad hay muchos programas, o sea, lo que yo no termino de entender es, digo, si es una radio, si es, ¿qué es? Porque hay muchas, por ejemplo, hay uno que está Leonora Wessler, que habla, la gente también le manda cartas de citas, después hablan gente que se relacionó de determinado momento, hizo otra cosa después de los 40, que trabajaba una cosa. Este es uno de esos, buscan Poscua en Instagram y ahí, si les interesa, debe haber más de cosas para... Pero me pareció, cuando lo escuché, a la persona que me lo mandó, dije, es lo mejor que escuché, en realidad... Me gustó eso de salvar, claro. Dice, ¿no? Me gustó la idea de esta, no es salvar, no es un 911, sino es una red donde el peso se reparte, ¿no? Sí. Y aparte de esto también, que dice, no es que tenés que hacer todo lo que dice ahí, pero claro. cuán fuerte es ese, me encantó la imagen de llevar el tupper cuando hace 3 días que toma café, son como esas pequeñas cosas que uno hace, presente y que tiene que ver con momentos de la vida, con la persona que te vinculás, con lo que le está pasando al otro, y me pareció, por eso cambié, yo tenía otro audio cuando ella me lo mandó, dije, uy, por acá pasa lo que yo creo que claro. es la amistad, y vuelvo a lo mismo que retoma ella este concepto, decía, por mucho tiempo romantizamos la pareja, ahora no romanticemos la amistad,
0: claro, totalmente.
1: Digamos, y no que saquémosle el peso al otro de que nos tiene que ayudar y sí, sí. ¿No? Porque, y esto dejarse ayudar y todo eso. Bueno, eso me parece a mí que es que también los vínculos que establecemos de amistad, de amor con los hijos, con los padres, también están muy atravesados por las redes y los momentos en que vivimos. Hay mucho consejo para ser padre, mucho consejo para ser amigo. Y bueno, tomar alguito de todo esto que está diciendo acá en este podcast de Paz. Poscua,
0: sí.
1: Aunque no tengas más de 40, algo no. de eso por ahí te atraviesa, ¿no? Hijo, para ser amigo. Y bueno, tomar alguito de todo esto que está diciendo acá en este podcast de Poscua,
0: sí.
1: Aunque no tengas más de 40, algo no. de eso por ahí te

0: el fiel reflejo de interesarte por la otra persona, que es que con pequeños detalles quiero saber que estoy ahí, que sepas que yo estoy ahí y me gusta saber. Por ahí no podés solucionar mi problema, pero con que me hagas compañía en una sala de espera ya.
1: Sí, también me parece importante el pensar, porque otra cosa que ahora está muy de moda son los síndromes. Y el síndrome que dicen de la salvadora, o sea, que uno cree que tiene que ayudar a todo el mundo y demás. Y bueno, son cosas que me parecían, o sea, me alejé un poco del arte y la literatura, pero lo atravesamos por otra cosa, lo atravesamos por la filosofía, por la psicología, por lo social y por otras cosas que me parece también que es abrir el abanico de esta columna.
0: Perfecto, Gaby. Ya van a ser las 12.
1: Perfecto.
0: Nos despedimos con un tema.
1: Sí, el tema que yo traje, también que busqué un montón, me gustó esta de Serrat que dice que lo hace con los Lelutier. Es medio picante, pero me pareció que redondeaba mejor que otros que tener un millón de amigos.
0: Claro, me parece bien.
1: Bueno, ahí vamos.
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1: Según algunos estudios de opinión, la conversación pública y la preocupación de argentinos y argentinas se desplazó de la inflación al ingreso. O sea, pasamos de preocuparnos porque los precios en la góndola subían demasiado, aunque pudiéramos comprarlos, a preocuparnos porque no aumentan tanto, pero ya no los podemos comprar. La consultora Equipo ubica a los salarios como el principal problema de la sociedad. Por su parte, un muestreo de Centrix señala que el 86% de los encuestados dice que su salario no le gana a los precios, mientras que Management and Fight registra fuertes restricciones al consumo. Está claro que no se necesita un estudio sociológico muy profundo para llegar a estas conclusiones. Alcanza con ir al supermercado o caminar un poco la calle. Pero veamos un poco más el asunto. Respecto de la inflación, primero una aclaración. El índice de Milei es una farsa que le permite construir el relato de que bajó la inflación, mientras que en realidad lo que sucede es que se oculta el impacto regresivo del cambio en la estructura de los precios relativos. ¿Qué quiere decir esto? Que la encuesta que realiza el INDEC todos los meses para establecer un porcentaje no es representativa del consumo en un hogar argentino. Por ejemplo, una familia con ingresos equivalentes a 2 salarios mínimos gastó solo en cubrir los servicios públicos un 22% del ingreso total. Y esto el INDEC no lo computa correctamente en su medición mensual. Vamos a otros datos. Desde que asumió Milei, el subte, por ejemplo, aumentó casi un 2000%, el colectivo casi un 1500%, el tren casi 1000%. La electricidad y el gas aumentaron por arriba del 800% y la nafta 630%. ¿Cuál fue el aumento del salario promedio de los trabajadores registrados? ¿Sabés la respuesta? Recordá, subte 2000%, 3000, energía arriba de 800, la nafta más del 600. Y el salario, en promedio desde que asumió Milei, el salario aumentó un 305%. Por eso el consumo masivo suma 7 meses de caída, porque la plata no alcanza. Por eso cayó un 3% interanual. Desde que Milei asumió, el consumo masivo acumula una caída del 10% y cae en lo más básico de la mesa de las familias, en el consumo mínimo para la subsistencia. Estos números no son casualidad. El consumo refleja lo que realmente perdieron los salarios. Y tampoco es casualidad que la preocupación de argentinos y argentinas pasa porque no se llega a fin de mes. Lo dicen las estadísticas y se ve en la calle.
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4: Saludos, buenos días América Latina y el Caribe. Sean todos y todas bienvenidos a Contacto Sur, el informativo de la Asociación Latinoamericana de Educación Popular, ALER. Hoy es martes 28 de julio y desde Radio Ceibo en República Dominicana les acompaña Miguel Marte. A continuación, les presentamos las principales informaciones de nuestra América Latina y el Caribe. Comenzamos Contacto Sur. En Argentina, Milei respalda a Bolsonaro y tensiona su relación con Lula. En Paraguay, adultos mayores esperan acceder a la pensión universal. En México, comunidades indígenas rechazan la fractura hidráulica. Y en Perú, Keiko Fujimori asume la presidencia en medio de debates y cuestionamientos.
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4: Gracias por continuar con nosotros. Iniciamos en Argentina. El presidente Javier Milei respaldó la campaña del hijo de Jair Bolsonaro y lanzó fuertes críticas contra el presidente Lula da Silva, lo que profundiza la tensión diplomática entre ambos países.
5: El presidente argentino estuvo el sábado en Brasil para dar su apoyo a Flavio Bolsonaro para las presidenciales del próximo 4 de octubre. En su discurso, Milei agredió en varias oportunidades a Lula y desató una crisis diplomática inédita.
6: Toda una nación se debate entre la liberación o una prolongación de su sometimiento al zurdo. El kirchnerismo, es decir, la versión argentina de el presidiario. Che, los micrófonos estos, ¿quién los mandó a tocar? ¿El ladrón? Confiamos en ti, Flavio, para lograr parar a la basura socialista. No les sorprenda que siempre van a ver a los socialistas del lado de los ladrones, porque los socialistas son ladrones. No se dejen robar el futuro a mano de socialistas ladrones. Si en Argentina tenemos como factor económico lo que llamamos el riesgo Cuca, acá en Brasil hoy tienen el riesgo Lula. La basura calva, no me permitió visitar a mi amigo, injustamente encarcelado. Considero que Flavio es la persona que hoy puede parar a Lula.
5: Y desde la oposición, el gobernador de la provincia de Buenos Aires, Axel Kicillof, criticó a Milei por sus dichos en Brasil, dijo que se comunicó con el canciller brasileño y le expresó que los dichos de Milei no eran en nombre del pueblo de la provincia de Buenos Aires.
7: Milei quiere convertirse en el chepibe de Trump y Netanyahu, atacando y agrediendo a todos los que le hacen frente a la ultraderecha internacional. Hoy a la mañana, Julio, me comuniqué con Mauro Vieira, el canciller de Brasil, y en nombre del Partido Peronista de la provincia de Buenos Aires, en nombre del pueblo de la provincia de Buenos Aires, le dije que no, en nuestro nombre, Milei, no a insultar, no a agredir, es además poco inteligente, es malo y es riesgoso. Brasil es nuestro principal socio comercial, es el principal intercambio de la Argentina. Así, haciendo estas tonterías y payasadas, pone en riesgo fuentes de trabajo, pone en riesgo inversiones, pone en riesgo intereses colectivos del pueblo argentino para sostener a candidatos por orden de Trump.
5: Axel Kicillof en un acto en la ciudad de La Plata. Y como decíamos, el embajador brasileño en Argentina, Julio Vitelli, deberá ir a Brasil a reunirse con el canciller Mauro Vieira para analizar la situación y dar una respuesta oficial a los ataques de Milei.
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4: En Paraguay, 4.400 nuevas personas beneficiarias se incorporaron al programa de pensión universal. Sin embargo, el cobro por el momento se está realizando únicamente a personas mayores de 88 años. Desde la Universidad Católica Jesuita, en Paraguay, informa Micaela Silvera.
8: Cordiales saludos desde Paraguay a través de Contacto Sur. Más de 4.400 adultos mayores fueron incorporados a la pensión universal, según informó el viceministro financiero del Ministerio de Desarrollo Social, Raúl Ramírez. Los beneficiarios que ya estaban activos comenzaron a cobrar desde el viernes 24 de julio, mientras los nuevos beneficiarios recibirán el pago desde este lunes 27.
9: Viernes estamos pagando ya a los adultos mayores activos que estaban cobrando ya luego desde el mes pasado. Entonces van a estar cobrando ya en los cajeros de Banco Nacional actualmente, y los que no tienen todavía tarjeta van a estar cobrando ventanillas de las sucursales de Banco Nacional actualmente en todo el país. Los que están activos, eso es importante aclarar. Y los nuevos incluidos vamos a estar pagando desde el lunes 27, vamos a estar pagando a todos aquellos datos que hemos incluido de los adultos mayores del año 1958 que han nacido y que cumplieron 68 años al 31 de julio de este año, o sea, de este mes, al 31 de julio. La nueva inclusión a un 4.432 adultos mayores más que vamos a estar pagando este mes. Realmente con la nueva ley de inclusión automática nosotros estamos haciendo con unos cruzamientos de datos, ¿verdad? Obviamente identificaciones que es nuestra base matriz, por decirlo así, en el cual tenemos lo que todos aquellos que cumplen 65 años para arriba. En base a eso vamos cruzando de acuerdo a la disponibilidad presupuestaria que tengamos, vamos cruzando. La ley dice claramente de mayor edad a menor edad para ir procesando de acuerdo a la disponibilidad presupuestaria.
8: Del total de nuevos beneficiarios, casi 3.000 cumplieron 68 años durante julio. También fueron incluidos adultos mayores de 69 años, personas con discapacidad, extranjeros con residencia permanente y beneficiarios reintegrados. El programa ya alcanza más de 376 mil personas y el monto mensual es de 724 mil 172 guaraníes. Desde Asunción, Paraguay, para Contacto Sur, informó Micaela Silvera desde Radio Cáritas Universidad Católica.
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10: Comunidades indígenas en México exigen a los gobiernos municipales que no autoricen cambios de uso de suelo destinados a la implementación de técnicas de fractura hidráulica. La información llega desde Radio Guayacocotla, en voz de Mónica López.
11: Saludos amigos y amigas de Contacto Sur. Desde Radio Guayacocotla en México les compartimos que comunidades indígenas náhuatl y tenec de la región de la Huasteca Potosina están realizando asambleas comunitarias exigiendo al gobierno municipal de Tancanguitz que niegue los permisos de cambio de uso de suelo para la utilización de la técnica de fractura hidráulica, mejor conocida como fracking.
12: Es manifestar de forma clara, unánime y contundente nuestro no consentimiento hacia cualquier medida administrativa, permiso, autorización o proyecto de exploración y extracción del subsuelo que sea susceptible de afectar nuestro territorio ancestral, nuestros bienes naturales indispensables y nuestro entorno cultural. No aceptamos ningún cambio de uso de suelo para los proyectos que utilicen la técnica denominada fracking o fracturación hidráulica, ahora mencionado en documentos oficiales de Pemex con otras denominaciones, así como ningún cambio de uso de suelo para la instalación de empresas hidroeléctricas, termoeléctricas, instalación de gasoductos, oleoductos y la no privatización del agua, así como cualquier otro tipo de megaproyectos que dañen nuestras tierras y el medio ambiente.
11: El Ayuntamiento Municipal de Tancanguitz aprobó en reunión de cabildo y por mayoría la resolución que prohíbe el cambio de uso de suelo para el uso de esta técnica. Las comunidades indígenas que se reúnen por la defensa del territorio y de la vida en Tancanguitz y en otros municipios de la Huasteca Potosina manifiestan la importancia de seguir organizándose y mantenerse alertas ante la iniciativa del gobierno federal, así lo explica Jacquelina Fernández, presidenta de la Asociación de Comunidades Indígenas de Tancanguitz.
12: Mucha gente no cree, y mucha gente desinformada, que es bueno esta práctica. Nosotros sabemos, por la información que tenemos, es de que pues estos recursos que se vayan a extraer no se va a quedar para la comunidad, para el municipio o para el estado, ni siquiera para el propio país. Son inversionistas extranjeros que se van a llevar todo lo que se extraiga y pues nosotros nos vamos a quedar con la contaminación, con el desastre natural, dado que esa práctica lleva miles y millones de litros de agua. Si de por sí estamos llorando hace como 2 años, 3 años, tuvimos un año muy difícil por la sequía y entonces ahora ya llueve poco, pues entonces pues nos vamos a quedar con el agua y lo poco que quede pues sería todo contaminado y nosotros nos quedaríamos con toda la contaminación, el desastre y la muerte.
11: Esta es la información que les compartimos desde la región Huasteca. Desde Radio Guayacocotla en México, les informó Mónica López.
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10: La toma de posesión de la presidenta Keiko Fujimori en Perú se desarrolla en medio de cuestionamientos por la ausencia de la prensa. Desde Radio Yaraví, informa Andrés Javier Mamani.
14: Saludos amigos de Aler. Este 28 de julio celebramos 205 años de independencia del Perú. Desde hace 15 días en todo el Perú se celebra el aniversario en los distritos, provincias, capitales de regiones. Y el 28 de julio es la toma de mando de Keiko Fujimori, la hija del dictador Alberto Fujimori, quien gobernó el país desde 1990 al 2000. Fue censurado por graves actos de corrupción y violaciones de derechos humanos en su periodo. El día sábado se ha elegido la mesa directiva de la Cámara de Diputados, donde cuatro partidos se aliaron para formar la presidencia de esta Cámara. El señor Óscar de Jesús Reto Otero, del Partido de Buen Gobierno, quien ganó con 74 votos de 130 diputados, será el presidente de esta Cámara. Y en la Cámara de Senadores ganó el Partido de Gobierno. Allí habían empate, 30-30. Hubo un voto viciado. Eso ha hecho ganar al señor Miguel Torres del Partido del Gobierno. Otra observación. Ha salido la protesta de los periodistas de la capital de la República. Estas elecciones en el Congreso se hicieron sin presencia de la prensa. La Constitución y las leyes dicen que estas elecciones del Congreso son actos públicos, pero ni un periodista estuvo presente para informar todo lo sucedido. La senadora Mirta Vázquez ha dicho que estos actos del Congreso nos hacen recordar las acciones del gobierno de Alberto Fujimori, hacer el trabajo sin prensa. Así comienza el transfugismo, donde se compran votos y congresistas para ganar las elecciones. El gobierno va armando el equipo ministerial. El presidente del Consejo de Ministros sería Luis Galarreta, quien ha sido parlamentario en tres periodos y fue elegido en esta vez como parlamentario andino. En un sondeo realizado por Radio Yaraví, ante la pregunta ¿qué esperan del mensaje del presidente en estas fiestas patrias?, la población de Arequipa ha dicho: seguridad ciudadana, lucha contra la corrupción, atención al fenómeno del Niño, destrabar todas las obras paralizadas y el respeto a los derechos humanos. En esta toma de mando estarán los presidentes de España, presidente de Uruguay, presidente de Bolivia, Argentina, Chile, Paraguay, Panamá, Honduras, Ecuador, República Dominicana, para hacerse presente y saludar la toma de mando de Keiko Fujimori. Desde Arequipa, Radio Yaraví, informó Andrés Javier Mamani.
10: Así llegamos al final de esta edición de Contacto Sur, el informativo de la Asociación Latinoamericana de Educación Popular, ALER, hoy desde Radio Ceibo en República Dominicana. Gracias por su sintonía. Les acompañó Miguel Marte. Hasta mañana.
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8: Hola Argentina, saludos otra vez. Les damos la bienvenida a esta producción informativa nacional de Farco, el Foro Argentino de Radios Comunitarias. Compartimos con ustedes que nos reciben a esta hora en todo el país nuestra segunda edición de hoy, miércoles 29 de julio de 2026. Cristina Fernández anunció que realizó una presentación ante el Comité de Derechos Humanos de las Naciones Unidas por su condena en la causa Vialidad. En una carta publicada hoy, la expresidenta aseguró que en el proceso en Argentina fue víctima de graves violaciones de derechos humanos y que el objetivo fue proscribirla de la vida política e impedir que una parte del pueblo argentino pueda volver a elegir libremente el proyecto que representa sus esperanzas. La presentación ante la ONU está patrocinada por los reconocidos abogados Javier Borrego, de España, y Rafael Balim, de Brasil. Junto al abogado argentino de la expresidenta, Carlos Beraldi, brindaron una conferencia de prensa este mediodía. El abogado brasileño explicó que en la presentación se pide una medida cautelar para suspender la inhabilitación de Cristina y también un reclamo por la cuestión de fondo.
9: Hay un pedido cautelar de suspensión de la inhabilitación perpetua. Entonces, hay ese pedido cautelar para que de inmediato el comité suspenda hasta la decisión de fondo esta sanción que contradice, que vulnera precedentes clarísimos del propio comité. El comité no permite inhabilitaciones perpetuas. ¿Sí? Entonces, este es un punto. Ahora, sobre el tema de la decisión de fondo, la revisión será total.
8: El abogado español Javier Borrego dijo que el pedido es que el Comité de Derechos Humanos de las Naciones Unidas tome conciencia de que el proceso contra la expresidenta estuvo plagado de irregularidades y tuvo el objetivo de inhabilitarla de por vida.
10: Se ha puesto de manifiesto cómo se ha ido desarrollando todo el proceso para poder condenarla, porque lo importante era una condena que llevara consigo la inhabilitación. Porque lo importante es excluir a una mujer dos veces presidente elegida de una futura contienda electoral. Ese fue el objetivo y la prueba es que incluso cuando se llega a recurso de queja, se dice por un miembro de la Corte Suprema, hay que darse prisa a este asunto. Hombre, claro que había que darse prisa. Acababa de anunciar que se presentaba a las legislativas y había que quitarla, como se quita una china, a una mujer candidata porque molestaba. Por lo tanto, el objetivo es, por supuesto, que el comité tome conciencia de que fue un proceso plagado de irregularidades.
8: Parte de lo que decían los abogados Javier Borrego y Rafael Balín, que representan a la expresidenta Cristina Fernández en esta presentación que se ha hecho ante el Comité de Derechos Humanos de las Naciones Unidas, en el que se reclama que se revise la condena en contra de la expresidenta y que mientras tanto se suspenda su inhabilitación de por vida. Vamos a Entre Ríos porque una importante movilización expresó su rechazo a la reforma previsional que el oficialismo provincial busca hoy convertir en ley en la Cámara de Diputados. Allí estuvo Radio Comunitaria Barriletes con nuestra compañera Mayra Müller. Este es el informe para Farco.
11: Buenos días, compañeros y compañeras. Nos encontramos en este momento en la concentración ante la finalización de la marcha de la multisectorial de sindicatos en contra de la reforma previsional que está queriendo imponer el gobernador Rogelio Frigerio. Hace dos semanas ya estuvimos en la explanada de Casa de Gobierno cuando se debatió en senadores. Hoy estamos en la Plaza Enrique Carbó, lo que sería la espalda de la Casa de Gobierno de la ciudad de Paraná, capital de la provincia. Se encuentran trabajadores judiciales, docentes, estatales, y en este momento, bueno, nos encontramos acompañados por nuestro compañero Alejo Mayor. Alejo, contame por qué es importante venir a esta marcha y cómo se está viviendo acá el ambiente de la protesta social.
12: Bueno, buen día a todos los compañeros y compañeras que estén escuchando. La verdad que estamos en una jornada de lucha que es muy importante, que realmente se viene a consolidar una política brutal de ajuste que implica una pérdida de derechos impresionante para los trabajadores y las trabajadoras de la provincia de Entre Ríos. Creemos que acá se están poniendo los últimos clavos al ataúd de lo que queda del estado de benefactor en nuestra provincia. La ley que impone el gobierno de Frigerio implica una reforma totalmente regresiva al régimen jubilatorio. Básicamente impone aumentar la edad de jubilación a los 65 años, tanto para varones como para mujeres, también aumentar la cantidad de los años de aporte, y si bien el discurso oficial sostiene que se va a mantener el 82% móvil, esto es una falacia porque en realidad se va a distorsionar, porque al aumentarse la base de cálculo, antes se hacía sobre los últimos 10 años de la carrera docente, en la cual los trabajadores cobran más por antigüedad, suelen tener mayor cantidad de horas, algunos hacen la carrera de directivos, ahora se hace sobre la totalidad de su carrera, lo cual lleva los salarios de la jubilación totalmente para abajo. Lamentablemente, las consecuencias de lo que se vote acá en Entre Ríos va a tener sus impactos en las otras provincias, ya que va a ser el régimen jubilatorio con mayor cantidad de años para jubilarse.
11: Bueno, muchas gracias.
12: Bueno, gracias a ustedes.
8: Vamos ahora a la provincia de Buenos Aires porque allí el Colegio de Médicos alertó sobre una fuerte baja en la cantidad de personas que se vacunan y en los riesgos que esto podría implicar. Nos informa nuestra compañera Robertina Sacido Torcho desde Radio Estación Sur.
13: Hola Pepe, hola a toda la audiencia del informativo Farco. Médicos bonaerenses alertan por la caída de personas vacunadas en el país. Desde el Colegio de Médicos de la provincia de Buenos Aires afirmaron que hay una emergencia epidemiológica.

0: en todo el mundo. Y acá en nuestro país tenemos dos situaciones: estos movimientos antivacunas, falta de información de la gente y sí, también faltas de campaña. Y en el caso de las campañas de vacunación antigripal de este año, en algunos casos no ha habido la vacuna suficiente, especialmente con pacientes de PAMI. El problema es que para obtener que la inmunización de la sociedad no es solamente necesario que uno se vacune, sino que haya un número importante de gente vacunada.
1: ¿Qué dicen las estadísticas? Un informe que elaboraron UNICEF y la Organización Mundial de la Salud indica que Argentina se ubica actualmente en el fondo de las métricas regionales de cobertura pediátrica. Más de 100.000 niños jamás recibieron una vacuna del calendario nacional. En el caso de la triple viral, la cobertura de la segunda dosis alcanza apenas un 46%. Y sobre la triple bacteriana se registran niveles cercanos al 75% de cobertura.
0: La Argentina ha sido un ejemplo en cuanto a planes de vacunación e inmunización de la sociedad, de la población. Actualmente estamos en niveles muy parecidos a los de Haití, o sea, lo cual es un tema preocupante.
1: Los médicos bonaerenses le piden al Ministerio de Salud de la Nación que restablezcan el abastecimiento de vacunas en todo el país, que lancen campañas federales de concientización y educación y la normalización de la provisión gratuita para adultos mayores y grupos de riesgo. Vamos a volver a escuchar al doctor Julio Dunojent.
0: Al no tener la vacunación como corresponde y la población inmunizada, van a empezar a aparecer enfermedades como la por ejemplo la coqueluche, la tos con bulla, un montón de patologías que estaban prácticamente extintas y que van a reaparecer. Y el tema que es mucho más caro eso, porque es mucho más fácil hacer prevención con una vacuna que después tratar los casos emergentes.
1: Desde Radio Estación Sur de La Plata, informó Robertina Sacido Torchio para el informativo Farco.
2: Vamos a Córdoba porque en Carlos Paz pasaron las vacaciones de invierno y desde el sector hotelero y gastronómico aseguran que persisten los mismos problemas por la caída del consumo. El informe de nuestra compañera Evelina Ramírez desde Villanos Radio.
3: Saludos compañeros, compañeras y a toda la audiencia del informativo Farco. La presidenta de la Asociación Hotelera y Gastronómica de Villa Carlos Paz, Carolina Sacilotto, hizo un balance de lo que dejaron las vacaciones de invierno en la provincia de Córdoba. Sostuvo que si bien hubo momentos de alta ocupación, eso no refleja por sí solo la situación económica real de los establecimientos ni garantizan su sostenibilidad.
4: Venimos teniendo aumentos de costos importantes. Uh-huh. El aumento de la carne en la gastronomía es tremendo, con nulas posibilidades de trasladar esos precios a las tarifas. La situación del mercado hoy nos exige ser absolutamente competitivos y eso hace que trabajemos con tarifas muy bajas que complican la sostenibilidad, ¿no?
3: La dirigente sostuvo que el horizonte es complicado porque para que exista una recuperación del sector es necesario un plan económico que mejore la capacidad de consumo de las familias argentinas.
4: Y el horizonte es complicado porque tenemos un problema de fondo, ¿no? Lo que nosotros necesitamos es un fuerte incentivo al consumo y eso implica que la microeconomía se reactive, que las familias puedan recomponer sus bolsillos y por supuesto que esto viene de arriba, ¿no? Y los sectores que dependemos del consumo interno de las familias estamos sufriendo un montón porque la gente no tiene la capacidad de poder destinar un presupuesto para un sector económico como el nuestro que está ligado al ocio, al turismo, a poder darse el gusto de disfrutar un encuentro de familiar o de amigos en un restaurante. El horizonte es complicado porque este gobierno no da señales de ayuda a sectores como el nuestro, ¿no? Uh-huh.
3: Reportó Villanos Radio para el informativo Farco.
2: Información deportiva en el noticiero de Farco porque el seleccionado de básquet 3x3 clasificó al Mundial, nos informa nuestro compañero Iván Alday.
5: Destacada actuación de los seleccionados de básquetbol 3x3 en la Asunción del Paraguay al ganar la Liga Sudamericana este último domingo y acumular 510 puntos, obteniendo así el pasaporte al Mundial de la disciplina con sede a definir. El seleccionado argentino masculino sub-23 de básquetbol 3x3 se consagró ganador de la Liga de las Naciones al superar a Chile por 21-3 en la definición en Asunción de Paraguay, donde hubo competencia que se llevó a cabo durante toda la semana. El conjunto albiceleste finalizó el certamen con un total de 510 puntos y terminó primero en la

0: posiciones, lo que le garantizó además la clasificación al Mundial de la Disciplina, que está con sede a definir. Chile terminó segundo en la clasificación, mientras tanto el tercero fue la selección verde-amarela de Brasil. En la rama femenina, Argentina cosechó la segunda colocación detrás de Canadá y deberá jugar un playoff para buscar su lugar en el Mundial. Deportes, Noticiero Nacional de Farco, Iván Alday.
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3: Llegamos con Informativo Farco por hoy, miércoles 29 de julio de 2026. Cristian Torres estuvo en controles, Pepe Frutos en la conducción y las radios que integran Farco en la producción. Volvemos mañana, que tengan buen resto del día. Chau.
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10: Damos inicio a nuestro segmento informativo de CDM Noticias en Radio y miércoles 29 de julio desde Capilla del Monte. Saludamos a las radios que nos retransmiten, a la audiencia que nos acompaña día a día. Y como cada miércoles por medio, es turno de irnos hacia Córdoba, hacia el Enfant Terrible, para ver qué están compartiendo, cuál es la agenda que manejan nuestros compañeros por allá. Y hoy es turno de hablar con nuestra compañera Agustina Chora. ¿Cómo le va?
11: Bueno, ¿cómo
10: acá estamos, ¿Qué, qué tal con esta nueva presidenta de oficio que resultamos tener?
11: ¿Cómo? Digo, perdón, justo se fue el...
10: No,
11: se,
10: digo...
11: Te escucho despacito.
10: Ah, sí, te escucho despacito también, a ver qué pasó. Digo, ¿qué se siente esta presidenta de oficio que tenemos, esta cristalina que nos vino a visitar y a decir acá, la que manda soy yo, me parece, ¿no? La visita de Cristalina Georgieva en nuestro país haciendo de funcionaria argentina.
11: Sí, ya desde por lo menos 3 años que viene haciendo de funcionaria.
10: Sí.
11: En nuestro, de hace más, diría yo. Pero bueno, pues ella por lo menos asumió desde 2020, si no mal recuerdo, porque antes estaba la también una mujer francesa.
10: Sí. Christine.
11: Que era la que sí. Es con quien hizo en un primer inicio el acuerdo, Luis Toto Caputo, también como ministro de Economía.
10: Sí, que el Mauricio nos mandó a enamorarnos de Christine, sí. Lagarde, y ahora están todos muy embelesados, se ve que tienen algún tipo de beneficio, no así para el pueblo argentino, ¿no? Que cada vez que el Fondo Monetario mete sus manotas sobre nuestras políticas, bueno, sabemos que el pueblo se ve hambriado.
11: Sí, no, además vienen cumpliendo, digo, si uno lo pone bajo términos estructurales del acuerdo al plan, todo marcha de acuerdo al plan, y creo que hasta ellos mismos se han sabido sorprender, digo, cuando hablo de ellos, del Fondo Monetario, sobre la rigidez que tiene el gobierno nacional, por lo menos este, a diferencia del de Mauricio Macri, que por ahí está un poco más laxo en los ajustes que fue realizando. Este como viene como todo el paquete entero, acorde a lo que ellos piden. Así que en ese aspecto, si uno lo toma desde ese lugar, cumplen, están cumpliendo con creces, digamos, sobre lo que han llegado, que eran recortes previsionales, es decir, sobre la caja jubilatoria, que lo han hecho, sí. Despidos en el sector público, lo han hecho, recortes en el sector pyme, lo han hecho. Entonces, que lo hayan cumplido casi en tiempo récord, diría yo, porque no, ni siquiera hemos cumplido 3 años bajo este mandato, de mínima una palmadita en la espalda, calculo que le van a haber dado al ministro de Economía. Pero sí, cada vez que a nivel poblacional, la verdad que creo yo que siempre ha sido un tema, incluso aún bajo la presidencia de Alberto Fernández, cada vez que suena o pulula la palabra FMI, literalmente uno toca los bolsillos, digamos.
10: Sí, totalmente.
11: Porque recordemos que durante la presidencia de Alberto Fernández se hace la refinanciación de la deuda, el refinanciamiento de la deuda, que da cajeaba Caputo y que no se la podía pagar. Entonces se hace el reperfilamiento, o sea que ya venimos atrasados, que los pagos que están realizando en este momento son los pagos atrasados, no son los pagos actualizados de la nueva deuda que tomó el año pasado Caputo, digo, ¿no? Como para tener en consideración.
10: Sí, estamos complicados, sabemos que el sistema de someternos a través de la deuda les está saliendo muy bien, y como bien decías, todo este congelamiento de obra pública, de las jubilaciones y demás, no van ni siquiera a pagar los capitales de la deuda, sino intereses atrasados de la deuda para seguir endeudándonos, ¿no? Como para seguir manteniendo esa maquinita y ver si se quedan con la garantía que pusimos para que nos den los préstamos, que tiene que ver con nuestros recursos, ¿no? De hecho, ese viaje también a Vaca Muerta para ver de dónde salen los dólares para pagar la deuda, que como bien sabemos también es un problema, en este momento no está siendo un problema porque como bien señalaba, se están cumpliendo a pie juntillas todo el plan propuesto por el Fondo Monetario, pero recordemos que la Argentina representa en la torta de capital del Fondo Monetario un gran porcentaje de sus acreedores, es decir, que si nosotros no les pagamos, están en problemas también el Fondo Monetario. Así que bueno, vienen a cerciorarse, ¿no? De que a ver qué hacemos con los dólares del colchón, a ver cómo está todo, una palmadita en la espalda, alguna tiradita de oreja, como bueno, porque tienen que hacerse un poco los sensibles, recordemos. Hoy recordaba también Mauricio Macri diciendo, no, pero estos es el fondo bueno, ahora son buenos, ¿no? Como bueno, o sea, son buenos para ellos, para el resto de la población, sabemos que no, sabemos que no nos va bien con ellos.
11: Sí, ¿no? Y se siente en el... Creo que sobre todo en la parte de que por ahí uno suele tomar dimensión de las cosas cuando no está, por lo general. Y creo que algo que empezó a producir efecto y malestar dentro, además de los despidos, ¿no? Digo, como de la tercerización laboral y de la propia incertidumbre que genera estar ser trabajadores en su mayoría hoy en este presente del sector informal.
10: Sí.
11: Que digo, todas esas consecuencias han sido parte también del propio acuerdo, y que es propio acuerdo en lo que cuando se rompe sobre la obra pública, o sea, cuando digo obra pública, o sobre las funciones públicas, entiéndase salud, trabajo, educación, vialidad, digo, ¿no? Como poder continuar construyendo rutas o mejorar las rutas que tenemos para poder seguir haciendo la producción de importación y exportación de materia prima. Todo eso, digo, alguien lo tiene que sostener. Por lo general se supone que lo tiene que sostener la función pública, el gobierno, con con la generación de las de trabajo, de los ingresos que producimos nosotros, que no solo pagamos los servicios, sino además que estamos produciendo lo que se dice famosa plusvalía.
10: Sí.
11: Y lo interesante allí es ver cómo las estrategias que tiene el propio fondo, que es el año pasado, está la nota, no recuerdo bien cómo se llama, que tuve la oportunidad de hablar con un economista de acá de la UNC, que como que una de mis incógnitas era como, bueno, cómo afecta todo aquello que uno ve de lejos y escucha, que uno dice como, bueno, ¿y qué me puede afectar a mí lo que puedan decidir con el fondo? Y es como, eso poder bajarlo a un sentido común es que si tu precio está congelado, o sea, si tu ingreso está congelado, pero los servicios aumentan, es porque hay una decisión económica en donde está puesto sobre lo que va a sobre el ingreso del trabajador, es una decisión del propio fondo en su momento.
10: Sí.
11: Que son los recortes de los haberes, de los ingresos de los trabajadores.
10: Totalmente.
11: Entonces, digo, como, ¿cómo se paga una deuda? Se paga con ese plus que uno genera y que uno después no ve en su bolsillo. Eso se va para un fondo, que un fondo funciona casi como un banco, ¿no? Y que, como todo banco, es prestamista, y en algún momento ese banco necesita que alguien le devuelva eso que prestó con esos intereses que ponen, porque si no, alguien después le puede venir también a reclamar al propio fondo no estar cumpliendo con los propios acuerdos que ellos están proponiendo, digo, ¿no?, para poder realizar un préstamo. Entonces, es un tire y afloje la especulación, digo, como en esa complejidad no estamos manejando en este momento, y eso no, por ahí está bueno enterarnos de que tiene como por lo menos 10 años este acuerdo.
10: Sí.
11: No es reciente, es reciente el nuevo pedido de préstamo que le hizo el año pasado por 20.000 millones de dólares, pero la suma total da más de 100.000 millones de dólares en pedido, más de la mitad por el propio ministro de Economía en sus periodos como ministro.
10: Sí, el meme del hombre araña, ¿no? Señalándose uno al otro. Sí. Sí. ¿Quién tomó la deuda? ¿Quién refinancia la deuda y seguirá tomando deuda? Y así se van señalando por siempre y fingiendo demencia, porque además también a veces se les escapa un poco, ¿no? Porque la situación que encontramos es decir, pero fuiste vos, bueno. Pareciera que se bañan de olvido y vuelven a la carga porque ahora son otros, ¿no? Mientras ya sabemos cómo funciona la deuda, nos la quedamos nosotros, y mientras ellos, bueno, van fugando con el cinismo de siempre. Ahora también se está por tratar en la semana que viene en el Senado lo que ellos dan a llamar la inviolabilidad de la propiedad privada, y que nosotros hemos titulado extranjerización de las tierras, y que también va un poco en consonancia con la entrega absoluta de recursos y soberanía y posibilidad de decisión, porque también es ese condicionamiento, ¿no? El Fondo Monetario en ese sentido es experto en condicionarnos de aquí al futuro a no poder tomar decisiones, previniendo que cambie el color político en algún momento.
11: Sí, en eso, si bien no es, o al menos creo que no está en la letra chica, la verdad me tendría que fijar de nuevo, pero no estaba el fondo, no es un pedido del fondo, la ley de inviolabilidad de propiedad privada, lo que sí es un,
10: se avanza,
11: lo que sí es una consecuencia, en claro. Todo caso, en función, estaba tratando de hacer memoria de si ellos habían planteado algo, pero digo, como la ley de inviolabilidad de la propiedad privada, lo que permitiría sería justamente vender las tierras para generar las divisas para continuar pagando la deuda. Digo, esos son los cuellos de botella en donde nos meten.
10: Sí.
11: Cuando digo nos meten, no es el fondo, digo, son
10: el propio gobierno.
11: Y que digo, como en eso, hablando de la ley de ley de extranjerización, le llaman, digo, ¿no?
10: Sí.
11: Desde la oposición, con justa razón, porque es una ley de extranjerización de las tierras, que es algo que no está todavía, pero va a salir, calculo que el viernes, es poder plantear justamente también esa discusión de porque se habla también a nivel de, bueno, lo que viene a aprender a hacer esa ley es que se puede acceder a más del 30% de al más del 15 y al más del 30% en el caso de ser más de una firma de extensión de compra de tierra por parte de un extranjero. Pero digo, como lo que está sobre la letra chica, que según ellos lo quitaron, pero al fin y al cabo está allí, es el tema de los desalojos,
10: sí,
11: ¿no? Como qué pasa cuando, de hecho ahora en La Rioja salió un caso bastante paradigmático de un, creo que es un, no es un obispo, pero es como un reverendo de Estados Unidos, compró un pedazo con 400 personas, con 400 habitantes adentro,
10: sí.
11: Y digo, como, ¿con quién discute en ese caso? ¿Quién, qué la, este tipo de población, la población campesina, la población que está viviendo allí, a quién le va a reclamar? ¿Dónde la propiedad del propio, del nuevo propietario de toda esa gente? Digo, ¿no? Como ahí es donde se pone, donde toma la dimensión concreta todo eso que ellos a veces se lo toman tan a la ligera que uno deja de prestar la atención. Y que eso no es más que seguir juntando divisas para continuar pagando una deuda que ellos mismos contrajeron, pero ya no solo con el propio FMI, sino también el año pasado, digo, ¿no? En previo a las elecciones legislativas, intervino el Tesoro del Estado de Estados Unidos,
10: sí,
11: en consonancia con el propio FMI, en donde al final uno también entra en la propia rueda de la deuda. Eso pensaba el otro día, digo, ¿cómo afecta a que un propio gobierno se endeude? Empieza en una, no de una manera tan lineal, pero digo, empieza a producir efectos a nivel de los ingresos de los ciudadanos, al punto de que hoy más de la mitad de la población carga con morosidades en sus créditos por estar pidiendo préstamos para poder pagar sus servicios.
10: Sí, sí, y no vemos, no avizoramos ningún tipo de política pública que pueda alivianar un poco eso, y de hecho la responsabilización, ¿no? Lo hemos escuchado al nuevo vocero presidencial diciendo que, bueno, es culpa de las familias que no se saben administrar la tarjeta de crédito, en vez de reconocer que está habiendo una situación acuciante para una gran mayoría de las familias. Pero bueno, no hay un reconocimiento porque van y mienten con los datos diciendo que está todo fantástico y que están sacando gente de la pobreza y que la inflación va bajando. Y bueno, el día a día sabemos que es muy distinto, que se va precarizando el trabajo, que como bien señalás, las familias se van endeudando para gastos corrientes, ¿no? Porque no es un endeudamiento para comprarme una casa, no es un crédito hipotecario para comprar una casa propia y dejar de alquilar, sino que estamos hablando de endeudarse para comer. Y esa es una realidad que pareciera innegable, pero a la vez ese cinismo de que te lo nieguen en la cara y que además te digan, bueno, son las familias las que no se saben manejar. Es un momento bastante, bastante complejo al respecto, porque pareciera que no hay dato que alcance para consolidar la toma de decisiones de políticas públicas que puedan mejorar un poquito la calidad de vida. De hecho, también ahora es probable que no se cobre más el salario complementario, el llamado volver al trabajo, ¿no? Como que el golpe va siempre a los sectores más vulnerables, a los sectores populares, y vamos viendo cómo ese pequeño porcentaje se va consolidando, el sector financiero, que como bien decías, ven en vender nuestros recursos, porque así lo dijo el ministro de Economía, que llegaban a pagar un par de cuotas vendiendo casi todo, ¿no? Rematando nuestra posibilidad de desarrollo. Pero ahí también vemos, y lo que decías del Tesoro, que hay un plan sobre toda nuestra región, lo vemos, bueno, Milei peleándose con Lula, yendo a Perú a la asunción de Fujimori. O sea, vemos que hay un plan del que somos parte, que este gobierno es parte, que tiene que ver con la dominación de este sector americano en pos de, bueno, el imperio estadounidense. Veremos qué pasa con Trump y todo eso, pero por ahora parecieran fortalecerse en este concepto de toma de deuda y de estar de alguna manera segmentándonos para que no se genere un estallido social.
11: Sí, y ahí, digo, ahí mencionaste algo del sector financiero, de la parte que uno llama la especulación,
10: sí.
11: El famoso casi traer la bicicleta, que es bastante importante tener en cuenta que no es que falten divisas, digo, claro. Como Argentina, ayer salió un informe en donde, ya desde el mes pasado, digo, particularmente, ayer salió un informe en donde el mayor ingreso por exportación que ha tenido el país es de gas y petróleo. Y hay un subsidio, en la lógica de eso, el superávit está, digo, ¿no? Como hay ingresos, hay reservas, hay acumulación de dólares, pero lo que no hay es la cuestión de una estabilización sobre la propia economía, porque necesitan estar girando todo el tiempo la ruleta de la propia especulación. Cuando se habla de especulaciones, quito de un lado, financio otro, mientras financio el otro, quito de otro lado, empiezo a financiar el otro. Entonces no se basa sobre la producción en sí, que era como eso sería como un modelo más productivista. Argentina no lo tiene porque está bastante desindustrializada, y es cada vez menos las pymes que pueden costear sus ingresos sin necesidad de que le boten los cheques,
10: sí.
11: Porque eso también está sucediendo, y lo que sucede allí en esa financiarización que se le dice de los ingresos de la divisa es que al no producir no hay manera tampoco de poder constatar que el trabajador promedio consuma de lo propio que produce, porque todo va, todo aquello que ingresa termina en el exterior, digo, eso es también algo que es importante tener en cuenta en relación a esto cuando se habla de las especulaciones, de la financiarización y demás, es que no es que no el país no esté produciendo ingresos,
10: sí.
11: Produce y mucho, el tema es que no ingresa a las arcas del fondo público de lo que es lo que estaríamos necesitando para mejorar hospitales, para mejorar, ¿no?
10: Sí.
11: La obra pública, para mejorar escuelas y demás. Por ahí muy muy muy rápido como lo estoy sintetizando, pero es importante tenerlo en cuenta porque no hay que desconocer de que somos un país rico en producción de materia prima, pero al mismo tiempo no tenemos refinerías de materia prima como para poder nosotros poner nuestro propio precio. Lo vendemos al precio de la producción del grano, que el grano es lo más barato que existe, digamos.
10: Sí.
11: O el gas, que ni siquiera está licuado, digamos. Entonces, en ese aspecto, el único que ve el ingreso es son las commodities al estilo de Techín, por ejemplo, que es Argentina, con quien está peleado en este momento el presidente,
10: sí.
11: O son cada vez más empresas extranjeras, digo, empresas israelíes que están en Malvinas, empresas inglesas que también están extrayendo el crudo del petróleo y así sucesivamente.
10: Totalmente.
11: Las
10: no,
11: y demás.
10: Está muy bueno lo que señalás porque creo que nos hicieron creer que el no, ese mantra del no hay plata, nos hicieron creer eso, y bueno, no hay plata para más que para pagar las deudas, no hay plata para obra pública, no hay plata para, y sin embargo se sigue recaudando impuestos que están directamente asociados a eso, pero se direcciona para otro lado, dinero hay, divisas hay, y lo que no hay es posibilidad, esto que señalás, de controlar qué tan así es, pero evidentemente han logrado convencernos en un punto de que, bueno, no se puede todo, ¿no? No se puede obra pública, salud pública de calidad, educación pública, desarrollo, porque, bueno, no es el plan que tiene esta gente. Claramente no quieren que nosotros desarrollemos, sino que vendamos así materia prima bruta, directa, y que lo puedan refinar y generarle valor agregado en otro lado, no nosotros. Y eso lo vamos confirmando cada vez más, ¿no? Como bien señalabas también, es un plan sistemático que tiene mucho tiempo, pero que ahora están como a pleno. Ya no, sí, se esconden.
11: Está claro, encontraron el presidente que necesitaban para poder hacerlo. Digo, ayer escuchaba al... Bueno, no recuerdo ahora el nombre del periodista, pero... decía, hablando en tema de campaña, relaciona esto de por qué Milei se atreve a insultar a Lula siendo el mayor socio comercial que tiene en Latinoamérica, Argentina, y este periodista decía porque Milei apuesta fuerte. Si no hubiera apostado como apuesta, no hubiera llegado a ser el presidente que es. Y cuando apuestas fuerte, literalmente, son apostadores. Digo, como no, la especulación financiera funciona a través, es una apuesta, digamos. Pongo todas estas fichas en este lugar porque para mí va a generar un ingreso de divisas, pongámosle YPF, genera esas divisas, las quito y la hago girar en otro lado de la rueda. Digo, como todo el tiempo, eso es lo que es como un se podría pensar como un casino gigante.
10: Sí,
11: pero en Australia no es tan como un casino gigante, porque no funciona como un casino, aunque la operación es bastante similar. Pero digo, como en ese aspecto no hay que subestimar esto que vos bien mencionás, no hay que subestimar el poder de convencimiento que han logrado, en tanto para quienes estamos en la oposición, vamos a ponerle entre comillas,
10: sí,
11: que han generado un nivel de humor social en donde cada vez se va perdiendo más el sentido y las ganas de una, desde la militancia, de ganas de poder cuidar lo poco que nos queda, porque ya está todo reventado, se podría pensar. Pero del otro lado también han logrado un convencimiento de sus propios convencidos de que la salida es a través de esa especulación.
10: Sí.
11: Creo que eso puede ser una conclusión provisoria para de acá hasta la semana que viene, que se va a votar la ley de inviolabilidad de tierra, y veremos qué pasa con esa oposición que se supone que estamos esperando que en algún momento inicie su propia campaña.
10: Sí, cómo cuesta, ¿no?, definirla como oposición contundente. Hay algo que se desdibuja, tal vez injustamente, no lo sé, pero es como que también hay algo que han logrado en ese convencimiento de que no hay nada del otro lado que les pueda hacer oposición. Esperemos que se logre organizar y generar una oposición contundente a este tipo de avasallamiento que lo vamos viendo. Esto creo que cada vez se van animando más, el presidente diciendo que es el presidente más sionista del mundo, que ni siquiera con la dictadura militar habían avanzado tanto y tan rápido, digamos, que se jacta de esto. Bueno, esperemos que puedan encontrar algún freno por el bien de nuestro sector, que es la mayoría, ¿no? Dejar de beneficiar solo a un sector de la población, sino poder empezar a pensar en el bien común, que pareciera que a veces nos van corriendo ese horizonte y que quedara lejos, pero bueno, nosotros desde nuestros espacios lo seguimos cultivando y de eso se trata también nuestra tarea. Invitamos a la audiencia, claro que sí, a darse una vueltita por enfantterrible.com.ar y compartir y apoyar y suscribirse los medios. Los medios populares estamos necesitando del acompañamiento también de nuestra audiencia en estos tiempos para garantizar la pluralidad de voces. Así que bueno, gracias, compa, como siempre, poder ahí ponerle un poquito de reflexión a alguna de las noticias que a veces nos pasan un poco por arriba.
11: Un placer siempre, muy muy lindo charlar con ustedes, y a disposición de lo que necesiten.
10: Gracias, Agus. Nos reencontramos entonces en la próxima. Gracias.
11: Gracias.

La música siempre es buena noticia. Muy buenos días a toda la audiencia. Hoy les invito a viajar musicalmente a Colombia, porque quiero compartirles música de las Añez. A-N-E-Z. Así lo pueden encontrar en las plataformas digitales. Las Añez es un dúo musical colombiano conformado por las gemelas Juanita y Valentina Añez Rodman en 2013. Las Añez se conforma en Bogotá mientras todavía están en la universidad estudiando música estas hermanas. Las gemelas desde muy jóvenes cantaban a dos voces la música que escuchaban en su casa. Su estilo musical incluye folclore latinoamericano, sonidos electrónicos y minimalistas, aunque la influencia de sus estudios de jazz las llevó a explorar una gran diversidad de géneros. Espero que les guste esta música de Las Añez.

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1: Y ya estamos en comunicación con nuestro compañero, el señor Agustín Fontaine, desde los estudios centrales de CDM Noticias. ¿Cómo le va?
2: ¿Cómo le va? ¿Qué tal?
1: ¿Qué dice?
2: Bien, bien. ¿Me escucha bien usted?
1: Le escucho bien.
2: Bueno, me alegro. Acá andamos con este veranito de despedida de julio. A ver qué pasa en agosto. Vientos fuertes se prevén, siempre agosto es un mes ventoso, así que estamos ahí atentos, atentas, quienes recordamos las difíciles épocas de incendio que hemos vivido, pero bueno, celebrando este calorcito,
1: sí,
2: que nos da un poco de respiro también, por lo menos para que se seque la leña y aguante un poquito más. Así que bien, todo bien.
1: Igual se viene ahí, la compa Agustora me decía que en Córdoba estaba lloviendo, así que no sé qué decirle, capaz que se venga para acá, ¿eh? Está anunciado, mentira, sí nos dice.
2: Sí, que, le diría que, bueno, sí, si ves, viene que venga, ¿qué va a hacer?
1: Sí, sí. Mientras tanto disfrute, ¿qué va a hacer? Sí, lo que se pueda.
2: Reina, comenzamos este bloquecito informativo con agenda primero de Capilla del Monte. Recién la escuchaba a Lagos y ahora nos venimos para acá, para la localidad de Capilla, porque se cumplió ayer un año de una audiencia pública que marcó un poco una postura de la población y también del municipio respecto del servicio de agua y de cloacas. Cabe recordar a quienes están en distintas localidades de la provincia y que nos escuchan que los servicios de agua y cloacas tienen tres modelos posibles: o lo tiene el municipio, o lo tienen cooperativas de servicio, o lo tienen empresas privadas, como en el caso de Aguas Cordobesas en la ciudad de Córdoba. En el caso de Capilla del Monte, estaba vinculada a un organismo municipal, autárquico, con sus diferencias, pero con su caja separada, pero que en el fondo ya hacía tiempo que el municipio lo venía bancando porque no le daban los números, y de un día para el otro, casi podríamos decir, el municipio dijo: no lo podemos sostener más, estamos poniendo cerca de 41 millones por mes y nos está generando una pérdida muy significativa y ya no tenemos de dónde sacar. Lo que se supo también era que la provincia no tenía disponibilidad de dinero para ir bancando ese número tan significativo para un municipio. Fue así que el día 28 de julio del año pasado se realizó una audiencia pública, Rena, en la que los vecinos, las vecinas participaron y se preguntaban principalmente en esa jornada por qué se hacía una concesión directa, ¿no? Porque bueno, la propuesta del municipio no había sido llamar a distintas propuestas y elegir entre una, sino decir: estamos con este problema, es muy urgente y el que lo puede tomar es solamente esta cooperativa. Bueno, así fue que se realizó la audiencia pública. Esa audiencia pública contó con la participación de la Secretaría de Finanzas, que se llama Tatiana Díaz, y realizó una presentación de un informe de cómo venía siendo el aporte de la gente, de la población, a la tasa, a lo que sería el impuesto del agua y del servicio de cloacas. Y después de eso se hizo una presentación por parte de la COPI, porque había estado rumoreándose, había circulado mucho en nuestra localidad lo que era la performance, podríamos decir, de la COPI en la localidad de Carlos Paz, que le había quitado el servicio el intendente. Bueno, la COPI salió en su propia defensa, también parte del municipio en defensa de la COPI, y varios pobladores, ciudadanos, 44 que estuvieron inscritos, anotados, hicieron preguntas, dudas y demás. Bueno, se cumplió un año, Reina, seguramente en estos días podremos estar repasando en el portal lo que fue ese resultado, por lo menos cómo viene siendo ese resultado. Aumentos significativos que vivió la población capillense respecto del servicio de agua y, bueno, qué cambios, qué evaluaciones pueden ir haciendo. Pero pueden pasar por nuestra web en el recuerdo de lo que ha sido esa audiencia pública. También quienes nos están escuchando en Capilla, sacar un poco ahí algunas conclusiones y alguna reflexión sobre lo que ha sido esa concesión directa real.
1: Sí, muy, en principio, como la sensación de muy mala gestión de la información para haber llegado a esa decisión de concesión directa como única posibilidad sin haber generado informes previos y demás, fue medio raro. Y tampoco hemos visto mucho acompañamiento por parte del municipio a ese traspaso. Pero como bien decís, seguramente tengamos tiempo para ir evaluando, bueno, cómo fue este año, aciertos y errores tal vez de este proceso.
2: Sí, en medio de eso, parte de lo que viene pasando, que se hizo público la semana pasada, es que trabajadores de la COPI, de la actual Aguas Capilla, presentaron un reclamo porque estaban cobrando más tarde de lo que dice el convenio del Sindicato de Aguas, y bueno, pues se presentó ese reclamo en el Consejo Deliberante. Es una posibilidad, se está evaluando de que mañana se brinde un informe por parte de la COPI en el Consejo Deliberante mismo sobre lo que ha sido la gestión de este año y también sobre este punto, que es el punto que reclaman las trabajadoras, los trabajadores, y ver si a partir de ahí hay algún tipo de, bueno, de retención de servicio o algún tipo de afectación al servicio que se vive en Capilla del Monte. Reina, nos vamos de ahí a otro tema que está publicado en CDM Noticias y que también pertenece a Capilla del Monte, pero que es un tema que estuvimos cubriendo hace un tiempito con algo que pasaba en Alta Gracia, porque la situación de los transportes de aplicaciones tipo Uber tienen, bueno, numerosos reclamos por parte de taxistas y remises que dicen: nosotros nos ponemos al hombro todo lo que sería la carga impositiva, todo lo que sería los requisitos, y hay un montón de autos que no están regulados. Algunos están en plataformas tipo Uber y otros directamente no están en plataformas, y medio que le dieron un ultimátum al Consejo Deliberante diciéndole: sí o sí tienen que regular, si no nosotros vamos a dejar de cumplir, o sea, vamos a salir de la regulación que tienen taxis y remises y nos vamos a comportar como un auto común y corriente de los que vienen haciendo viajes en aplicaciones o directamente por algún convenio, hay un acuerdo de llamadas telefónicas, un WhatsApp para coordinar un viaje. Vamos a escuchar, pero está la nota completa en CDM Noticias, un fragmento de lo que fue la nota presentada por los taxistas y remises en la localidad de Capilla del Monte.
1: Escuchamos.
3: En mi mayor consideración, nos dirigimos a ustedes en carácter de prestadores del servicio de transporte habilitado en la ciudad de Capilla del Monte, a fin de solicitar con carácter urgente el tratamiento y sanción de una ordenanza que regule el funcionamiento de plataformas digitales de transporte tales como Uber y otras similares. La ausencia de un marco normativo local está generando y podría profundizar en el corto plazo una situación de competencia desleal directa contra quienes desarrollamos la actividad de manera formal, cumpliendo con todas las obligaciones que el municipio exige. Los servicios habilitados, taxis y remises, sostenemos la actividad bajo un esquema de altos costos operativos y fiscales, entre ellos el pago de las tasas municipales, habilitaciones y renovaciones periódicas, cumplimiento de seguros obligatorios, revisiones técnicas y condiciones de seguridad, exigencias sobre licencias profesionales y antecedentes, contribución al sistema económico local mediante consumo, empleo y formalidad. En contraposición, tanto las plataformas digitales como autos particulares que operan sin regulación no tributan localmente en igualdad de condiciones, no garantizan controles equivalentes en materia de seguridad, generan una fuga de ingresos fuera de la economía local, afectando directamente la recaudación municipal, deterioran la sustentabilidad de un servicio público históricamente regulado. Esta situación no solo perjudica a los trabajadores formales, sino que también impacta negativamente en la economía de Capilla del Monte, debilitando un sector que genera empleo directo e indirecto y cumple un rol clave en el turismo y la movilidad urbana. Cabe destacar que distintas ciudades del país ya han avanzado en la regulación de estas plataformas mediante ordenanzas específicas estableciendo reglas claras y equitativas, tal es el caso de Córdoba mediante la ordenanza número 13.549, Mendoza con regulación provincial del transporte por plataformas, Salta y Jujuy donde también se han establecido marcos regulatorios específicos. Estas experiencias demuestran que es posible integrar la innovación tecnológica sin resignar equidad, control ni protección del trabajo formal. Por todo lo expuesto, solicitamos el urgente tratamiento legislativo de una ordenanza que regule las plataformas digitales de transporte, la creación de un registro obligatorio de empresas con conductores y vehículos, la exigencia de igualdad de condiciones impositivas de seguridad y de habilitación respecto de taxis y remises, la implementación de controles efectivos y sanciones para quienes operen fuera del marco legal. Asimismo, solicito se convoque a los actores del sector a fin de participar en instancias de diálogo que permitan construir una regulación justa, equilibrada y adaptada a la realidad de nuestra comunidad. Entendemos que la innovación es parte del desarrollo, pero no puede darse a costa de la informalidad ni del perjuicio de quienes cumplan con la ley. Regular no es impedir, es ordenar para garantizar igualdad y proteger la economía local. Hasta que esto no suceda, no vamos a presentarnos en ninguna inspección dispuesta por la Municipalidad de Capilla del Monte y o inspectoría sin otro particular y aguardando una pronta.
1: Bueno, ahí escuchábamos, el que avisa no traiciona, podríamos titular, ¿no?
2: Sí, ahí estaba en el final de la nota, decía, bueno, lo que nombrábamos recién, hasta que no haya un trabajo por parte del Consejo para regular esto, nosotros nos vamos a aportar como que no tenemos que cumplir tantas regulaciones porque termina siendo injusto de alguna manera. Eso es lo que dijeron taxis y remises. Reina, sumo ahí porque hacen una referencia a la ordenanza de Mendoza y a la ciudad de Córdoba. En el Consejo Deliberante el año pasado se habló de esa ordenanza de la ciudad de Córdoba como una ordenanza modelo. Sin embargo, cuando hacíamos entrevista con las personas que manejan si remite plataformas y demás en la localidad de Altagracia, pensando en poblaciones similares, Altagracia es un poco más grande, pero no tiene la escala de la ciudad de Córdoba, decía la ordenanza de la ciudad de Córdoba sirve solo para ciudades como Córdoba y no para localidades más chicas, con lo cual, bueno, ahí está todo el desafío de decir, bueno, qué tipo de regulación se puede llegar a hacer para que no sea tan perjudicial para algunos. El caso de los que manejan Uber y aplicaciones similares en Altagracia decían, bueno, han puesto un conjunto de exigencias que hace que sean imposible sumarse a esas plataformas y entonces las empresas tampoco se anotaban, toda una complejidad que va a haber que ir resolviendo en este tiempo de plataformas y de taxis, remises y demás a la hora de pensar el transporte con la complejidad que tiene Capilla del Monte, eso sí, respecto de Altagracia, que es que no tiene un servicio urbano de manera regular que ocupe todos los barrios. Entonces, de alguna manera es incluso hasta necesario porque si no se generan muchos baches. Bueno, ahí está, para que el Consejo Deliberante haga rápidamente una ordenanza, pero el pedido de que sean ellos parte de lo que es el armado de esa ordenanza. Bueno, nos vamos ahora a lo que pasó en la localidad de Unquillo. Fue bastante triste lo que pasó el fin de semana en Unquillo porque el movimiento campesino realizaba una peña, la peña Nelly Jones, y es una peña que era justamente para poder juntar fondos y se vivió muy linda peña, pero sobre el final se vivió con mucha tristeza lo que pasó allí, que fue que entraron a robarle a las personas que son parte de la minerita de ese espacio pluricultural. Y bueno, traje para compartirles un poquito un fragmento de la entrevista a Oscar Alonso, que es integrante de la minerita.
4: Bueno, después que se terminó eso, 19 horas, una cosa así, bueno, uno se queda, me quedo yo con mi compañera, bueno, estaba también el operador, el sonidista que se fueron, y bueno, como a las 21 horas, yo salgo del local al patio y precisamente salía para darle de comer a mis perros, que son cuatro, y bueno, ahí soy abordado por tres personas armadas que me llevan adentro a donde está la cocina, que estaba mi compañera Cristina, y bueno, nos hacen tirar al piso, nos sacan los cordones de la de las zapatillas, nos atan las manos, los pies. Y bueno, nos adrementan un poco ahí y mientras otros dos se venían para mi domicilio, que está ahí cerca. Y bueno, ahí por supuesto revolvieron, cargaron cosas.
5: ¿De cuánto es el impacto, Oscar? ¿De cuánto es el impacto? ¿Qué se llevaron? Obviamente entiendo que la recaudación y hay un objetivo ahí que tiene que ver con recuperar o tener información respecto al Fiorino que se llevaron, ¿no?
4: Claro, sí. Era un vehículo que estaba estacionado hacía 2 o 3 días que se había hecho como una propuesta de compra, pero no estaba ni transferida ni nada, ¿no? Así que estaba ahí estacionado ahí en una parte. Y bueno, el tema, lo que ellos no entendían es que, por supuesto, que buscaban efectivo. ¿Por qué? Porque hoy las ventas se hacen mucho con débito, con QR,
5: claro,
4: con
5: transferencia.
4: Uh-huh. Es más, una parte que era importante de entradas se venden 4 o 5 días antes, todo con transferencia, y todo eso, esa recaudación lo manejaba el movimiento campesino. Entonces, bueno, ellos, por supuesto, llevaron recaudación que realmente estaba ahí, pero buscaban más efectivo. Y bueno, yo les decía que se cobran por estos medios, ¿no?
5: Claro.
4: Por estos medios que se cobran, así que... Y bueno, después vinieron para mi domicilio, bueno, me llevaron al televisor, bueno, cada hora encontramos que falta algo, ¿no es cierto?
5: Claro.
4: Una computadora, zapatillas, bueno, ropa, otros elementos que por ahí nos vamos dando cuenta en el transcurso de que pasan los días, ¿no?
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0: ¿Cómo andan nuestras queridas oyentas, queridos oyentes del otro lado? Acá estamos en El Tiempo es otra cosa, como todos los miércoles a las 6 de la tarde. No, a las 16, chicos, El Tiempo es otra cosa. Me mezclo. ¿Ah? Las 6, las 16. Estamos a las 16.
1: Hasta las
0: 18. Por Radio La Minga en Villa Yardino. Nos pueden escuchar por el 94.7 de su dial o por radiominga.org.ar en todo el mundo. ¿Cómo andan, mis queridas compañeras?
2: Hola, hola, hola. Muy bien por acá.
3: Hola, ¿cómo les va? Bueno, acá arrancando otro programa. ¡Qué alegría! La verdad que es extraño, ¿no? Yo empiezo con la cuenta regresiva ya el lunes con ganas de volver al espacio. Así que un placer estar acá.
4: Hola, ¿cómo están? Bueno, yo soy Andrea y también un placer. La verdad que es como un incentivo. Se enseñan las chicas.
1: El micro, Andrea,
4: el micro, mis distracciones. Me olvidé lo que iba a decir, chicas, por favor. Es un incentivo saber que los miércoles nos juntamos y que hablamos de nuestras cositas y que podemos también encender una lucecita para otras, para otros, en una forma integral, digamos.
5: Hola, bien, sí, y ya se van encendiendo cuando nos empezamos a encontrar en la vereda las lucecitas, ¿no?
4: Sí, tal cual.
0: Totalmente. Yo soy muy fan de mi espíritu de maestra jardinera, que no soy igual, pero me encanta. No, de que recordamos los nombres, porque nos estamos conociendo, entonces esta es mi voz. Yo soy Brenda,
2: por acá Selina.
3: Es verdad, acá Lucía.
4: Y esta voz es de Andrea.
3: Y nuestro operador estrella,
5: Romina.
3: La Romy. Bueno, y traigo algo para contarles hoy que me dio mucha alegría. Están de visita acá en Yardino nuestras queridas amigas Anita Cércola y Guillermina Bécar. Vinieron a pasar unos días, ellas están viviendo en Buenos Aires y estuvimos haciendo una de las intervenciones con este colectivo Cuenterío, con esta biblioteca que tenemos en movimiento. Y mientras manejábamos hacia una de las escuelitas de La Pampa de Olaen, Anita me dice que el papá de Guille había tenido un sueño y que se lo había contado y que ese sueño se había convertido en un cuento.

Y entonces nos empiezan a leer el cuento desde el celular. Y yo quedé maravillada, así que con permiso del autor, de Héctor Bécar Varela, bueno, vamos a compartir ese cuento hoy acá en la radio. Así que acá va. Se llama El cuento que nunca había sido contado. En cierto país existía un cuento que nunca había sido contado. En ese mismo país vivía una cuentista que recorría pueblos, escuelas y teatros ofreciendo su arte. Como parte de su público volvía a escucharla una y otra vez, necesitaba renovar constantemente su repertorio. Buscaba con ahínco historias capaces de sorprender incluso a quienes creían haberlas oído todas. Hasta que un día, olvidado en un viejo archivo, encontró el cuento que nunca había sido contado. Durante muchas noches dudó qué hacer. Si lo contaba, dejaría de ser el único cuento que jamás había sido contado. Pero si lo guardaba, nadie conocería aquella maravilla. Al fin, encontró una solución. En cada función, relataba la historia del cuento que nunca había sido contado. Y al terminar, preguntaba al público: ¿Quieren que ahora les cuente ese cuento? Para su sorpresa, nadie aceptaba. Tal vez por respeto al misterio, tal vez por el extraño placer de saber que aún existía un cuento intacto. Hasta que una tarde llegó a una escuelita perdida en el monte. Contó, como siempre, la historia del cuento que nunca había sido contado y formuló la pregunta de rigor. Esta vez no hubo vacilaciones. ¡Sí! Gritaron todos los chicos a coro. ¡Contalo! La cuentista sonrió. Por primera vez, comprendió que los niños no temen que desaparezcan los misterios. Saben que apenas se resuelve uno, nace otro. Y entonces comenzó a contar el cuento que nunca había sido contado. El autor de este relato es Héctor Bécar Varela.

0: Qué belleza de cuento, me emocionó mucho, tengo la emoción fácil, pero me hizo acordar mucho a... Bueno, me remitió a mi niña que está mirando ahora Scooby-Doo, no sé si ustedes miraban Scooby-Doo de chiquitas,
1: sí.
0: Los misterios de Scooby-Doo.
1: Sí, claro, sí.
0: Todos los días un misterio a ser revelado, ¿viste? Y sabiendo que va a haber otro, no sé, pero qué
2: Pero además,
0: belleza.
2: Qué bien narrado, no. Porque además nunca te lo cuenta.
0: No,
1: sí, el cuento...
2: El cuento que nunca fue contado.
0: No, y cuando dijo que no lo iba a contar, yo me quedé como, no, qué bajón. Yo también, pero ahora estoy contenta porque se conoce el cuento.
2: Bueno, Héctor, queremos más cuentos, más historias para leer en la radio. Sí. Así que ya después nos pasamos los números a través de Anita y nos seguís mandando historias.

0: Estamos escuchando a Francisco Allende.
1: Nuestro querido amigo, un beso grande para Fran y para Juli.
0: Cantautor de...
1: De Sarrezuela.
0: Sarrezuela, no me salía el...
1: Pero que ahora lo tenemos viviendo acá en Jardino.
0: Vayan a escucharlo, es una belleza. Y
1: está en Spotify también, sí. Francisco Allende. Y bueno, seguimos con un poquito con el clima astrológico, Celi. Antes de que empiecen, les recordamos el número de teléfono para que nos manden mensajitos. Es el 3548-506799. ¿Y qué nos trajiste, Celi, para hoy?
2: Bueno, buenas, buenas. Por acá trajimos un popurrí astrológico, o sea, para hoy, 29 de julio. El cielo tiene un cóctel ahí divino entre el drama, la mente vibrante, brillante y la necesidad de refugio. Con el sol en Leo, que ya está ahí bien pujando, la energía nos empuja a brillar, a mostrarnos genuinos y sin vergüenza. Pero enfrente tenemos a la luna en Acuario, que hoy se perfeccionó la luna llena, a eso de las 11:30 de la mañana, que nos baja un cambio y nos pregunta, esta pregunta es para todos, ¿qué nos hizo que haces? ¿Suma para el grupo o es solo para alimentarte el ego o a tu personaje? Es un día ideal para mirar las cosas desde arriba, con cierta distancia y un poquito de humor. Por suerte, Mercurio en Virgo nos ayuda a poner orden en el caos. La cabeza está filosa, bien afilada, ideal para resolver trámites, acomodar ideas o limpiar pendientes. Y para rematar, Venus en Cáncer nos pide que después de tanto movimiento volvamos al nido, a la comida casera y al abrazo de la gente querida, a cobijarnos. En resumen, el mensajito sería: mostrate como sos, pero no te creas, no te la creas. Usa la cabeza para ordenar y busca el refugio entre los tuyos.
1: Que no te coma el personaje, ¿no?
2: Que no te coma el personaje, o que nos sepamos ahí como separar, ¿no?, del ego, ¿no?, que está, ¿no?, en nosotros. Así que bueno, hay muchas cosas más pasando en el cielo.
1: La luna llena, ¿qué onda? Decime algo.
2: Bueno, esto, acá a la Romy le preguntemos.
3: Yo te quiero preguntar, que repitas la pregunta.
2: La pregunta es, por esta lunita en Acuario, ¿no? ¿Eso qué haces? ¿Suma para el grupo o es solo para alimentarle el ego o alimentar tu personaje?
3: Bien, gracias.
2: De nada.
3: No, me parece que está re buena porque la luna llena en Acuario está conjunta, también está Plutón ahí, que está derrumbando, no sé si sienten la intensidad.
0: Mucha. Está potente.
2: Mucha intensidad.
3: Hay mucha intensidad. Porque la luna llena se da con unos aspectos importantes de esto. La luna cerca ahí de Plutón y el sol está con Júpiter. Que el sol lo que hace es iluminar. En la luna llena el sol ilumina la luna, que la luna no tiene luz propia, ¿no? Y Júpiter es como si fuese un segundo sol. Expande eso que toca. Entonces es como toda esa emocionalidad que si es plutoniana es intensa, profunda, con de esas sufrientes que te gusta escarbarlo, que allá abajo, bueno, está ahí. Y después hay aspectos de los transpersonales que vienen estando y van a seguir estando, que son imposibles de que no afecten, pero imposibles de controlar, porque una, no sé, las emociones, una puede trabajar algunas cosas, pero lo que hacen los diálogos que están haciendo los transpersonales son sí, como irrupciones que vienen a cambiar un paradigma, un modo de vida que llegó, ya está acá, digamos. Nosotras, más que ver cómo vamos a adaptarnos a este mundo que ya está acá, no sé si hay mucho. Querer volver a lo que fue no es, me parece.
2: No es una opción. También hoy Saturno tiene un protagonismo impresionante porque acaba de ponerse retrógrado hace 3 días, el 26 de julio, en el grado 14 de Aries, para quienes tengan un poquito más de data de la astrología. Y si a eso le sumamos que hoy tenemos a la luna llena en Acuario, que ya está saliendo, ¿no? Y la pero igual tiene como una onda expansiva previa y posterior al momento cúspide. La luna llena en Acuario y la conjunción del Sol con Júpiter en Leo, el papel de Saturno hoy cobra un sentido muy, muy fuerte.
3: Porque
2: en esta tensión que decís, ¿no? Como el guerrero ariano ahí está como prendido fuego. Está con la acción, la impaciencia y todo el ya, pero a su vez Saturno es el límite que nos estructura y nos da un poquito ahí de contención y nos refugia en la paciencia, por así decirlo.
3: Sí, y la pensaba también en Leo, en esto que decías recién del tema del ego, ¿no? Porque el eje de Leo Acuario es el eje de la individualidad y lo grupal, lo colectivo. Y en esto que, no sé, a mí se me vinieron varias preguntas, y en esto que vos planteás, una era esa, digamos, lo que vos hacés, porque también hay un llamado como a escucharse más, a ver qué es lo que quiere una. Leo está asociado al corazón, al núcleo más profundo de una, lo que unifica, y el Sol es el regente de Leo. Así que el Sol está en su signo, digamos. Entonces esa energía más individual del yo propio, la identidad, se potencia. Y ahí es como que está bueno ver las profundidades, las emociones y lo que se mueve, porque muchas veces lo que una quiere siempre afecta al otro, a lo que rodea. Entonces está bueno por ahí ver si lo que yo quiero es realmente algo que está bueno para mí y está bueno para el colectivo también. Mirarse una, mirándose, siendo que es parte de un grupo, siempre sos parte. Nosotras acá, cada una, somos parte de este programa y lo que cada una hace afecta al resto. Y así en la familia, en el trabajo, en la sociedad entera.
4: Claro, pienso en que quizás también está todo dado para que ese brillo, vamos a decir, individual, se ha puesto al servicio del bien común, en definitiva, ¿no? Y que podamos dar lo mejor para que sea una grupalidad no quiero decir exitosa, que es la palabra que se me vino por el tema del éxito hoy en día, pero digo, eso, más brillante.
5: Más brillante, más equilibrada.
4: Totalmente, ¿no?
1: Iba a decir más o menos lo mismo, las individualidades puestas al servicio de lo colectivo, porque sí necesitamos esas individualidades fuertes, brillantes, que bueno, que a veces tienen ese rol, ese papel, pero también en función de un colectivo y de una grupalidad.
2: Sí, y para sumar a esto, ¿no?, del Saturno retrógrado que bueno, frena el impulso a este ariano y nos obliga a mirar para adentro, ¿no?, hacia adentro, y nos dice: no se trata de avanzar a los empujones ni chocarse contra todo o contra la pared propia que se pone uno por pura terquedad, sino que se trata de revisar si tenés la madurez y la estructura para poder sostener lo que querés iniciar. Entonces el desafío sería como desarmar el enojo, la frustración cuando las cosas no salen al ritmo que queremos o como lo pensamos. Y nos invita también a templar el carácter y a hacer un verdadero control de calidad de nuestros impulsos, ¿no? Este Saturno retrógrado, que por ahí cuando decimos retrógrado por Mercurio pensamos que todo, ¿no?, es como para atrás y es malo y es para... Y ese es un lindo desafío.
3: Sí, el retrógrado lo que te plantea es volver la mirada para adentro, digamos. Eso es lo que hace un plan. Es como que retrocede y revisa. No retrocede porque falla, sino porque es necesario por ahí mirar lo caminado para seguir caminando. Uh-huh. Y yo pensaba en esto del brillo que vos decías. Yo creo que es un momento re potente para eso. A mí se me vino coherencia, ponele. Esto de lo que yo quiero, yo lo estoy haciendo también, porque a mí se me viene mucho pensar en la cuestión discursiva, ¿no? Yo digo un montón de cosas. Quiero esto y que pienso a nivel social y toda la crítica y todo el mundo que queremos también. Y yo en lo individual, en mi vida cotidiana, conmigo misma, construyo ese mundo que digo que quiero, o queda solo en la mente y en la idea? Uh-huh. Y es un momento con este Saturno retrógrado para revisar eso, porque el inicio de este nuevo ciclo astrológico se dio, se terminó de dar con la entrada de Neptuno junto con Saturno a Aries de, uh-huh, del año pasado, ahora, hace poquito, digamos.
4: Sí, sí.
3: Y entonces es como la estructura, esto que estoy diciendo es esto de la coherencia también, de yo, de verme a mí quien yo soy y lo que yo estoy haciendo conmigo, que lo mismo que hago conmigo, hago con el resto, digamos. A mí se me viene esto de la coherencia por en esto, el del lo discursivo y lo práctico después.
2: Uh-huh. Con lo que decía Bren ahí, lo del brillo, pienso que este Sol y Júpiter juntos ahí en Leo están gritando, brillá, mostrate, lanzate con fe, sé vos, sé auténtico. Y la lunita en Acuario, que en esto del colectivo es como exponé lo colectivo. Y también soltemos lo que no va más. Lo que no va más ya está fuera. Se terminó. Creo que se terminó aquella versión nuestra en donde no supimos poner un límite en el momento justo, no pudimos brillar por miedo a, etcétera, etcétera.
1: Y del otro lado, ¿cómo están sintiendo este clima astrológico? Cuéntenos, mándenos mensajitos, preguntas al 3548-506799.
3: Ya tenemos un mensaje.
2: ¡Vamos! Y tira un bocadito nomás. Si hoy eso sienten que quieren salir a comérselo todo juntas, ¿no? En conjunto, pero hay algo que les pide frenar o meterle ahí un freno de cambio, no es mala suerte, es Saturno que está retrógrado.
4: ¿Qué dicen los mensajitos?
3: El mensajito dice, es Mariana que dice, acá mateando y escuchando con Silvia, agradecidas por la sensacional sesión con Andrea, gracias.
2: ¡Qué lindo!
1: Bueno. Nuestra médica china de confianza y parte del programa.
4: Bueno, gracias, Mariana, gracias por estar del otro lado.
2: Sí, gracias.
1: Y Silvia también, porque me comentaba que se juntaron a tomar mate y a escuchar el programa. Oh, así que un honor, gracias. Un placer.
5: Sí, realmente divinas, vinieron ayer, ellas ganaron el sorteo que hicimos la semana pasada. Y bueno, vinieron, una se quedó esperando afuera en la galería, por suerte era un día precioso, así que también aprovechamos el solcito, que habíamos estado hablando de los beneficios del sol. Así que bueno, la sesión fue súper completa y divinas las dos.
2: Che, André, ¿y nos compartís tu número de teléfono por acá, por si te quieren pedir una consulta?
5: Sí, mi número es 11-5009-7501. Gracias. Andrea.
1: Y si no, nos escriben a la minga y ahí se lo pasamos por escrito.
3: Buenísimo, nos vamos a la tanda entonces, porque y después volvemos a escuchar a Andrea, ¿o no?
1: Sí, así es.
5: Un poco a todas.
3: Un poco a todas, pero vos nos vas a traer un poquito
5: de información.
3: Sí,
5: yo voy a traer un temita de salud.
3: Nos vamos a la tanda con Chico Trujillo, Loca.

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0: Y acá estamos de vuelta en El Tiempo es Otra Cosa. Les recordamos que nos pueden escuchar en el 94.7 o en www.radiolaminga.org.ar. Nuestro teléfono es el 3548-506799. Y acá me dicen que hay más mensajes.
1: Tenemos otro mensajito. Dice, buenas tardes, mujeres. Está bueno que vamos haciendo consecuente el mensaje. Lo digo por mí, es una reflexión. Y aprovechar esta lunita previa a los días que vienen con la Pachamama para que podamos ofrendar y luego cosechar nuestros frutos. Estoy en el trabajo escuchándolas como siempre. Soy Nacho. Gracias, Nacho.
2: Gracias. Bueno, ahí ya que nos trae Nacho esto, el primero de agosto, día de la Pachamama, también podemos invitar ahí a la reflexión. Esto, la cosmovisión andina nos enseña algo maravilloso, que antes de pedirle a la tierra que nos dé sus frutos, el primer acto es agradecer y alimentar, y ahí es donde está el principio de la INI, la reciprocidad sagrada, ¿no? Donde está este ritual que hacemos un huequito en la pacha para agradecerle, devolverle, ¿no? Con semillas, con frutos, con verduras, con todo lo que tengamos para este ciclo. Y obviamente y tomar la cañita con ruda, los tres traguitos, el primero de agosto para pasar agosto.
0: En ayunas, son los tres traguitos en ayunas.
2: Chicas, yo aprovecho para decir este puntapié antes que arranquemos, que traje rudita, caña con ruda del año pasado, para que le hagamos tres traguitos acá en el programa. Bueno, nos vamos a ver el primero.
0: Bueno, o sí nos vamos a ver el primero. Ah, con vos no. Bueno, porque les iba a pasar el chivo de la presentación de mi libro en la falda, que es el primero. Pero bueno, después les contamos. Después les contamos. Ahora íbamos a escucharla.
2: Salud. Está la cañita con ruda acá. Está
0: rodando acá.
2: Que la he preparado.
0: Qué rico.
2: Para arrancar acá el segmento
0: de Andrea, que hoy vamos a nos trae un tema para reflexionar sobre cómo construimos nuestra noción de salud, cómo construimos nuestra propia salud, nuestro propio bienestar. A ver, André, contanos.
3: Lápiz y papel para mí. Qué difícil, ¿no? Porque la verdad que me costó encontrar un tema para hoy. No sé si fue por la luna, calculo que sí, porque en luna llena los parásitos, que otro día vamos a hablar de eso, es cuando más activos están, y los pensamientos entonces también se nos empiezan como a entreverar. Pero bueno, finalmente, después de escuchar, de charlar también con un par de amigas y escuchar a otra gente que atendí, me decidí sobre la construcción que cada uno, cada una hace de su propia salud. Y como ejes pensé que tenemos un cuerpo, o sea que nos tenemos que pensar como un cuerpo, nos tenemos que pensar como una mente y nos tenemos que pensar también como un espíritu. La salud no es solo la parte física, lo que vemos, sino la salud es una situación integral que requiere mucho cuidado de esas tres partes. Bueno, hablamos de integración, hablamos también de movimiento en esa construcción de salud, porque nada es estático en una construcción. Los días son diferentes, el ánimo es diferente, y bueno, todo lo tenemos que como considerar en una dualidad, como el día, la noche, lo frío, lo caliente, y en esa dualidad en la que estamos inmersos, es donde empezamos a tomar cosas, situaciones, eventos para construir, o información para construir nuestra salud, nuestra idea de salud. Nuestro cuerpo, perdón, es nuestra casa. si bien lo tocamos, lo percibimos como una cosa sólida, como carne que es y huesos, es mucho más que eso. Es por dentro, no sé, imagínense como autopistas de energía, de fluidos, de emociones que continuamente están circulando. Aun cuando dormimos, si bien la noche, el sueño es la parte yin, como una parte de esa dualidad, la más quieta, ahí es donde más el cuerpo entra en reparación. Por eso soñamos, porque ahí depuramos y exteriorizamos esa emoción que no pudimos expresar durante el día cuando estamos despiertos. Entonces en el sueño se hace como una digestión, una elaboración de esa emoción o esa cosa que no pudimos decir. A veces está representada por imágenes que le tenemos que buscar un sentido.
0: ¿Sería como los sueños serían como una limpieza del cuerpo emocional?
3: Sí.
2: Me lo imagino como todos los autos de la autopista chocando adentro.
3: Y más. Bueno, eso pasa. Los autos se chocan en, por ejemplo. Sí, a mí también se me han chocado varios autos.
2: Yo pienso en esto que siempre mencionan los bloqueos energéticos.
3: Claro.
2: ¿No? Está bloqueado. ¿Por qué está bloqueado? Me voy a un bloqueo energético.
3: Los ahí bloqueos se energéticos, por ejemplo, durante el día se dan cuando estamos mucho quietos. Okay. No nos damos cuenta porque la situación nos lleva a estar 2 horas, 3 horas mirando lo que sea. Acá no hay valoración bueno o malo, ¿no? Uh-huh. El tema es si estamos mucho quietas o no. Si nos damos cuenta de esa quietud. Bueno o malo, a que me refiero, uno puede estar 3 horas mirando Netflix y está perfecto, ¿no? Cada uno elige cómo pasar su tiempo y está perfecto eso. El tema es que lo bueno sería cada 30 o 40 minutos hacer un stop y mover un poco el cuerpo, porque ahí cuando no hacemos eso es cuando se produce el estancamiento.
2: Claro, qué bueno que digas eso, pues me cuesta mucho a mí, estoy mucho tiempo sentada laburando la compu, que creo que a mucha gente le debe pasar, y esto que decís de hacer una pausa, por lo menos a la media hora, hacer un micro movimiento o un macro movimiento, está, o sea, como empezar a incorporarlo, ¿no? Pienso en mí misma.
4: No, y en esto de la dualidad que nos decís vos siempre, André, ni uno mejor que otro, pero también la complementarización. No, digo, también el no parar, que puede llegar a ser como la otra punta, la persona serio, que no tiene claro. Una quietud, una calma, un descanso, ¿no?
3: Lo que pasa es que entre el parar y el no poder parar hay un montón de matices. Claro. Uh-huh. Entonces lo que tenemos que encontrar es ese matiz propio.
2: Ese famoso equilibrio, pero cada uno tiene uno particular, o sea, uno va encontrando eso o hay como una receta,
0: un protocolo de buenas prácticas.
3: Un protocolo, estaría buenísimo que existiera un protocolo, pero no, chicas.
0: Yo lo estoy creando con lo que vos decís, cada miércoles yo me estoy armando mi mini protocolo, después les cuento.
3: Claro,
2: ese es podría ser la propuesta, ¿no? Para nuestros oyentes, para nosotras mismas, como ir armándonos con esta data que nos trae la Andre, hacerlo en carne propia, ¿no? En nuestro templo, tener una guía, un cuadernito.
3: Justo viene al caso porque había anotado una frase que dice que cada uno tiene que encontrar la llave que abra las puertas de su propio bienestar. Y esa llave es personal, es única y es intransferible. Yo, en una oscuridad, puedo prender un fósforo y te voy a dar un poquito de luz.
0: Gracias.
3: Te voy a dar, en la oscuridad total, algo que yo te diga, una frase, una palabra, un gesto, una caricia, un apoyarte la mano en el hombro, puede ser una lucecita que va a iluminar un proceso que va a ser tuyo. Y eso está en cada uno, en cada una de nosotras. No hay que ser terapeuta. Hay que ser sensible, bueno, lo que hablamos anteriormente. Hay que ser sensible y parte de un todo, de un grupo. Cuando empezamos a sentirnos así, parte de un grupo, de una totalidad, es cuando empezamos a ayudarnos a nosotras mismas y poder ayudar a otros, que me parece que es lo más reconfortante que puede haber. Sentir que todos crecemos como en una espiral ascendente, pero todos subimos. Y eso, piénsenlo en todo sentido.
2: En la humanidad.
3: En la humanidad, en lo económico. ¿De qué sirve que yo tenga un montón de plata, o un montón de tiempo, o un montón de cosas, y no las puedo compartir?
2: Totalmente.
3: O sea, lo bueno sería es que ese espiral ascendente de tener cosas o de tener tiempo o energía sea para todos.
2: Claro, sea compartido.
3: Sea compartido, sí.
4: Sí, la magia que se da cuando sucede, cuando se comparte la energía, por ejemplo, que es algo como muy palpable, ¿no? Cuando, bueno, esto, un programa de radio, una estación teatral, algo donde circula una energía compartida, empieza a ser, no sé, un chiste del que nos empezamos a reír todos, un juego en el cual nos enganchamos, ¿viste? Es como...
0: Y situaciones donde ponemos en juego la creatividad, la sorpresa, la inventiva, donde no estamos en automático reproduciendo, sino que estamos... como muy presentes y vibrando el momento.
2: Claro, siendo. Se me viene también lo que mencionamos en programas anteriores, esto de la importancia del hablar, ¿no? Del hablar, de sacarlo, de compartirlo. Y esta, ¿no? Gratitud inmensa, el poder tenerlas y el poder que entre todas nos vayamos como... herramientas que vos de repente decís, ah, mira, no lo había pensado.
0: Que claro, estás ahí, estaría espacio de encuentro, de diálogo, que puede haber un micrófono en el medio, o puede ser la biblioteca, o puede ser la plaza, como dimensión humana y también como dimensión política.
2: Claro.
1: Y vincular, pienso también, ¿no? Porque en esa de encontrarse con otros también está esto de que una deja, digo, no deja de ser una, pero sí hay una apertura hacia ese otro, y que muchas veces lo que una, el lugar de una se tiene que mover, porque hay cuestiones en donde no se coincide, por ejemplo, y hay que llegar a, digamos, como esto de revalorizar lo que acordamos, sí, y lo que todavía no acordamos, bueno, lo dejamos a un costadito y después seguimos charlando, pero porque, digo, esto, el contenido de esa construcción de comunidad, digo, desde qué lugar...
3: sí, yo
1: escucha,
3: creo que,
1: ¿no?,
3: es re importante trabajar la palabra, pero trabajarla antes de decirla, ¿no? Para evitar los enojos. Claro. ¿A quién no le pasó que dijo algo y después te arrepentís?
1: Sí. Decís, ¿por qué?
3: ¿Para qué dije tal cosa? Sí. O sea, si capaz que lo pienso, pero no es la forma. Bueno,
2: Los modos,
3: claro.
2: Sí, pienso que igual también es como validar el enojo como una emoción que viene de algo que nos parece injusto y que, sí, bueno, que el tema es cómo sale, ¿no? Cómo lo comunicamos. Porque por ahí, sí, perdón, ¿no?
3: No, que
2: tenemos ese peso de, bueno, no te tenés que enojar, está mal enojarse, y en realidad es una emoción que es válida, aunque... si la podemos procesar, entender, incorporar y después como... es como que lo que te vuelve es como distinto, ¿no? Capaz.
3: Muchas veces hay emociones que responden a desequilibrios orgánicos nuestros. Uh-huh. O sea, sabemos que... bueno, sabemos, desde la medicina china, cada emoción pertenece a un órgano. Si ese órgano está en desequilibrio... por ejemplo, el hígado, que es el más conocido, la emoción es como la responsabilidad, pero la voluntad, la fuerza de voluntad. Pero si yo estoy en desequilibrio, tengo un hígado muy cargado, voy a entrar en miedo. O sea, el péndulo se va a ir hacia el otro lado, que es el miedo.
4: Perdón, el hígado que suele suele representar como el enojo. El Dicen enojo. Que cuando uno está mal del hígado, la ira. Es el enojo.
3: Sí, perdón, el enojo, me equivoqué. No. El miedo es del riñón.
4: Ah, no,
3: está bien, no está bien lo que vos me
4: decís. Pensé que era que si era mucho se iba para el miedo, pero...
3: No,
4: perdón.
3: El miedo pertenece al riñón, no, me equivoqué yo. Es la ira, el enojo. Entonces, bueno, puede ser que un día que estamos así como súper, venimos de muchos días de comer mal, de cargar nuestro estómago, de hacer digestiones lentas, bueno, una situación nos sobrepase.
4: Bomba.
3: Y claro, y respondemos sin poder pensar tanto. Bueno, en ese caso tendremos que recapitular un poquito y pedir disculpas o hacer un mea culpa pero bueno, la idea es que la emoción volver a tirar la carta, barajar de nuevo. La idea es que la emoción no nos invada. Uh-huh. Tiene que haber un manejo de esa emoción. Y eso lo podemos hacer solamente viviendo. Uh-huh. Viviendo, experimentando, enojándonos, pidiendo disculpas, volviendo a... Bueno, como decían antes de la luna y bueno la parte de volver atrás, sí. Y poder revisarme

0: A ver, ¿por qué hice eso? Desde lo físico, desde lo mental y desde la parte espiritual. ¿En dónde estoy en desequilibrio? La idea, por ejemplo, de la parte espiritual. ¿De qué me sirve ser muy, muy espiritual si no lo puedo manifestar en mi entorno?
1: Qué bueno esto, porque está como muy latente esto de la espiritualidad y la y lululú, y después cuando
0: Es una
1: pasan las
0: forma,
1: cosas.
2: está en la mente.
0: es una forma de llegar a un lugar. Ahí sí tenemos como ciertas normas y marcos, pero después tenemos que empezar a caminar solas, solos, y ser seres espirituales, que en realidad es lo que somos.
2: Claro.
3: Ahí yo sí me quedo pensando, me remite a lo que dijiste vos, Romy, de la coherencia. Porque entonces hay mucho discursito New Age, de espiritualidad y de bla, bla. Y el otro día vi una foto con una remera que decía, no sé, paz, amor y toda esa mierda. Bueno, pero en ese sentido de que una cosa es un discurso y otra cosa es la acción. Y en esto del llamado a la coherencia, que me parece que ir por ahí, ¿no?
0: Bueno, y para ir cerrando un poco, esto da mucho que hablar,
2: Sí.
0: o sea, es como un disparador. Pero bueno, un tip que a mí me sirvió y que yo se lo recomiendo a todo el mundo es tratar de tener un buen dormir, un buen sueño. En el buen dormir, el cuerpo se repara, la mente se repara, esos canales, esos vitris que se dicen en el hinduismo, son como surcos que vamos haciendo con los pensamientos, se suavizan, el cuerpo mismo se repara, los órganos entran en reparación en el sueño, algunos más que otros, pero bueno, en general es integral. Y tenemos que pensar la salud como un equilibrio, imaginar el cuerpo, la mente y el espíritu. Como que están en una misma línea, ¿no? Que tienen un hilito como las tres Marías. Están en una misma línea. Esa línea es flexible. Puede a veces bajar, puede a veces subir, pero no tiene que haber cambios bruscos. No tiene que haber mucha diferencia entre lo que me pasa físicamente, lo que pienso y expreso y la emoción, que muchas veces me desborda y está bien, pero una emoción que siempre me desborda no está tan bien.
2: Claro.
0: Una alegría.

0: elementos que nos formen, nos conforman, que son el cuerpo, la mente y el espíritu, en armonía, en una misma línea horizontal. Acá no hay verticalidad, no hay
1: Claro.
0: uno más que el otro,
1: Están
0: no.
1: alineados,
0: Están
1: como los
0: alineadas.
1: planetas que se
2: O
1: alinean.
2: deberían estarlo.
1: Claro,
2: Vamos
1: deberían
2: por esa,
1: estar.
2: vamos por la
0: Alinearnos
2: alineación.
0: todas.
1: Sí, alineemos los chakras.
0: Y bueno, pensar en salud es hacer realidad que esos tres mundos puedan convivir y caminen a la par, ¿no? Que sean caminantes, porque es una construcción, en los tres tenemos que hacer una construcción, pero tiene que ser un camino a la par. Tenemos que encontrar cada uno su tip, su fórmula para que esto suceda. Y bueno, y así en salud podemos ser nuestras propias heroínas, ¿no? Las heroínas de nuestra propia historia, que es lo que vamos construyendo.
1: Qué hermoso.
3: Qué
1: Gracias.
3: lindo,
1: Sí,
3: gracias.
1: gracias. Entonces ahí, ¿no? Cuerpo, mente y espíritu.
0: Cuerpo, mente y espíritu.
2: Yo ya me siento súper poderosa.
0: La tríada
3: Las chicas
0: mágica.
3: superpoderosas.
0: Sí.
3: Nos vamos a la tanda
0: Vamos a la tanda.
3: con Papo.

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8: Cada una con su tiempo, chicas. El tiempo no es el trabajo.
9: El tiempo es circular.
10: El tiempo es el goce.
11: El tiempo es el calendario.
8: El tiempo es el helado en la plaza.

0: Y acá estamos en El Tiempo es Otra Cosa, en el 94.7. Les sigo recordando el número de teléfono, nos encanta recibir sus mensajes. Es el 3548-506799 y nos pueden escuchar en www.radiominga.org.ar.
1: Y tenemos un mensajito que dice: son lo más, chicas, las quiero tanto, de Anita. Un abrazo enorme, Anita.
0: Nosotros también te queremos, Anita.
2: Gracias. Gracias.
3: Hola, hola. ¿Me escuchás? Soy Brenda y tengo temas. Tengo temitas, tengo muchos temitas.
4: Es tarde, es tarde.

0: Tercer bloque del Tiempo es otra cosa por La Minga, Radio La Minga. Y particularmente tengo muchos temitas más últimamente. Y me pregunto igual que la canción si es tarde o no para hablar de determinadas cosas, porque siento que estamos viviendo como en una vorágine, ¿no? Que el tiempo que nos toca habitar es una locura absoluta en la cual el tiempo está absolutamente acelerado, por lo menos las normas convencionales que conocemos y los parámetros en general en los cuales supimos manejarnos, siento que están como rompiéndose. Y bueno, un poco relacionado, ¿no?, con lo que hablábamos en el primer bloque de astrología y lo que traía Romy de todos estos movimientos tan grandes que se están dando en los planetas transpersonales. Bueno, quizás están repercutiendo en todo esto que, no quizás, entiendo que es como muy directo con todo lo que estamos sintiendo y estamos viviendo. Y pensaba por un lado, también en esta mezcla, ¿no? Primero el tema de la veracidad de las cosas, de lo que consumimos, de lo que vemos, que no sabemos qué es cierto, qué no, qué pasó ayer, qué pasó hace 3 años y se está reflotando ahora.
1: Claro, qué es IA, qué es fake news.
0: Qué es IA, qué es fake news, ¿no? Me encontré con un artículo de un muchacho que era como curador, vamos a decir, era un cronista del New York Times, que Farid, que se encargaba de chequear en las imágenes qué era una imagen real y qué era que no era cierto. Y esto duró, él estuvo a la cabeza de esto, pero duró muy poquito tiempo en realidad también su trabajo ahí, porque la aceleración es absoluta. Y lo último que sucedió, que él decía que fue como para él terrible y espeluznante, es cuando un día le llega la noticia de que había habido un misil que había impactado en una escuela en Irán donde habían 160 chicas, para chequear si eso era cierto o no. Que después finalmente era cierto, pero digo, todo está atravesado por un manto de cuestionamiento. El que quiere niega, el que quiere toma por cierto, y nos pasa a todos que caemos de lleno en la fake. Y está tan corrido también, siento, el eje de lo admisible, que bueno, como que todo es esperable, ¿no? Parece que cualquier cosa puede suceder. Y nada, bueno, siento que estamos insistiendo en un cambio de época en la cual también como la moral colectiva, ¿no?, está como totalmente alterada, y el concepto de dignidad que teníamos, siento, ¿no?, que es algo que se, digamos, no es que las condiciones de vida que estamos teniendo en estos momentos se marchitaron de un día para el otro, es el colapso del final de esta parte del capitalismo que estamos viviendo, de este tecnocapitalismo. Pero digo, los marcos en los cuales nos relacionábamos a decir, bueno, las personas tienen un derecho al descanso, al ocio, a una vejez digna, a una niñez digna, a vivir en un lugar que no estén muertos de frío.
2: A un salario digno.
0: A un salario digno, ¿no? Bueno, parece que todo eso ya no solo no es marco, sino que reclamarlo pareciera que es una ridiculez. Y también están pasando cosas como muy fuera de eje. Tengo 3 noticias particularmente, pero una es que, por ejemplo, el gobierno nacional de la Argentina declaró, digamos, la Armada firmó un acuerdo con la Cuarta Flota del Comando Sur de los Estados Unidos, que considera el mar argentino como un bien común global, por ejemplo.
3: Ah, bueno, o sea, el patio de mi casa es de todos. Vayan todos al patio de mi casa.
0: Ni siquiera es de todos, porque no es que todos pueden entrar. Lo va a usar Estados Unidos.
2: No, lo va a usar el que tenga dinero.
0: El que tenga dinero.
3: ¿Y quién va a cobrar? ¿Quién va a recibir el pago?
0: Y como que las cosas suceden y parece que, digo, primero desde lo más básico que estudiamos en la escuela, que es, esto es nuestro territorio, esto es el territorio marítimo, 200 millas para adentro. Bueno, todo eso parece que en un abrir y cerrar de ojos, en una firma de un Twitter, se cae. También está en discusión que se vota el próximo 6 de agosto la ley de extranjerización de las tierras. Uh-huh. Que pienso en esto, más allá de todo lo que podamos hablar de la ley de tierras, que me gustaría traerlo bien armado como específicamente para la próxima, pero pienso no solo el problema de la extranjerización de la tierra, de un territorio que la mayoría de la tierra que está en manos extranjeras, en donde están los recursos más brillantes, más importantes de nuestro territorio, ha pasado lo mismo en África, en los países más saqueados, sino que son los territorios de frontera los que mayormente quedan en manos extranjeras, y entonces ahí ya no hay marco de nada, porque se puede traficar cualquier cosa, se puede hacer lo que sea, sino también pienso en quiénes disfrutan, quiénes tenemos derecho a disfrutar de este mundo, porque esas tierras extranjerizables o las tierras que quedan en propiedad privada, que parece que es algo normal que uno tiene que pagar para acceder a un río, porque no se respeta ni el margen mínimo. Y me crucé también con un artículo, con una nota que le hacen a Lucrecia Martel, que directora, cineasta argentina, es una genia, la recomendamos con todo el corazón. Y ella dice, es tan absurdo vivir en un planeta tan bello y tener que trabajar un montón de horas para pagar las cuentas en vez de andar en la playa charlando con la gente, que es lo más lindo que hay, caminar y charlar. Entonces, ¿cómo una civilización inventó alejarse de lo más lindo, no? Y bueno, yo por un lado estoy como, me siento particularmente muy agobiada por todo esto que está sucediendo, porque digo, ¿hacia dónde vamos, no? Porque parece que los discursos que hay hegemónicamente, que circulan, son unos discursos de sálvese uno solo, o como que no hay salvación, esto es lo que hay, en una sociedad hiper tecnologizada, que no tiene ningún corazón y que no tiene ningún reparo con lo que es la necesidad del cuerpo humano. Y como decíamos en el bloque anterior, cuerpo, mente, espíritu, ¿no? Pero bueno, frente a todo esto también pienso qué vamos a hacer, ¿no? Porque tenemos que poder plantearnos un escenario que sea un poco esperanzador, ¿no?
1: Unificador. Se me viene esto, ¿no? Que nos indignamos tanto como sociedad por cosas bastante banales y está aconteciendo esto, ¿no? Que nos van a quitar los recursos, se los van a dar a capital extranjero, a fuerzas que no son de la Argentina y ni siquiera que son de buen corazón, ¿no? Esto que decías del corazón. Y bueno, que empecemos a unirnos como nos unió Mundial para tener estas discusiones y para ponerle el pecho, ¿no? Para salir a la calle y decir, basta. O sea, si me indigno porque Rosalía puso un retweet de no sé quién tan fuertemente y la pueden cancelar, también podemos, censurable esto, bajar al tipo este que está en el poder y que nos está segregando y nos está dinamitando desde adentro, y lo estamos dejando todos nosotros, todas nosotras, que suceda eso.
4: Con respecto a esto que decís de lo que leíste de Lucrecia Martel, no es que estamos creando una civilización que nos aleja de lo más bello, sino que hay una planificación, diría fríamente calculado, para que unos pocos disfruten de los viajes, de las maravillas, qué sé yo, y el otro es la mano de obra o lo que sostiene un tipo de vida que además usa muchísimos recursos.
0: Y yo me pregunto ya a esta altura, ¿quiénes, no? En el sentido... Por un lado, pienso con esto que decís, Eli, no sé si bajar al tipo, pero sí tenemos que poder mancomunar las fuerzas para bajar estos proyectos tan, tan, tan nefastos y tan vejatorios de nosotros y de nuestra tierra, ¿no? Y pienso, a veces pienso, ¿qué futuro están diseñando ellos? Si no hay, o sea, en el planteamiento de mundo que se imaginan, prácticamente no hay un recurso humano que vaya, digamos, no piensa en un mundo del trabajo, ni siquiera accesible o inaccesible. Es como que, ¿cuáles son las posibilidades reales? Ni hablar para el goce, pero aunque sea para el trabajo, pareciera no haber. Pero también pensaba en esto que vos traías, Eli, del Mundial. Creo que lo de la bandera de las Malvinas son argentinas es algo que nos unió, que nos aglutinó. Y yo quiero salir un poco de la cuestión argentina, pero sí de la cuestión humana, que digo, me parece que no solo defendernos como género humano, sino la naturaleza toda. Porque también, como decían recién, no solamente es porque es el territorio argentino, sino porque es lo que se va a hacer en ese territorio. Claro. Que no es algo que no sabemos, es algo que ya viene sucediendo. Con la ley como está, hay una extranjerización terrible, donde no empieza a haber una ley nacional, sino que es la ley propia de las personas que compran esas tierras.
4: Mira, se me viene la imagen de una película que se llama El Expreso Polar, que es una película post-apocalíptica en la que el mundo está congelado. Uh-huh. Y los pocos sobrevivientes están en un tren que gira en una órbita durante todo el año. Hay una peli también. Y giran en una órbita y están los vagones donde están los que, digamos, la materia prima que sostiene, digamos, no sé, como 20 vagones de proletarios.
1: Claro, hay escalafones de sociales.
4: Hay escalafones, pero en realidad hay solo dos escalafones, a lo sumo tres.
1: Millonarios.
4: Claro, que está el vagón presidencial y después todos los otros vagones, y en la rebelión, hasta que atraviesan todo y llegan, se dan cuenta de esto y se dan cuenta de que todo lo que están haciendo es, todos los otros vagones están sosteniendo a un solo vagón. Pero que en esta película el mundo está perdido ya, porque están viviendo arriba de un tren que no se puede detener. Además, porque si se detiene se congela.
1: Okay.
4: Se me vino esa una, y otra se las tiro en esto de la inteligencia artificial y de la tecnología. El otro día pasaron acá en la cooperativa Amarga Navidad, que es la última película de Almodóvar, y dentro de la película están queriendo elaborar un guión, y el guión lo sitúan a comienzo de los 2000, y entonces quieren filmar en un lugar de strippers. Y entonces, cuando van a buscar la locación para strippers, dice, bueno, sí, eso era hace 20 años, ahora no se hacen más de striptease. Dice, ahora te ofrezco una habitación y vos podés ver cómo las personas tienen sexo en vivo.
1: OnlyFans y porno.
4: Pero dice, ¿pero por qué? ¿Por qué no existe más? Y no, dice, si ahora eso lo tienen en el teléfono, lo tienen al lado. Cuando quieren pueden ver striptease, pueden ver pornografía en el teléfono. Lo que tiene valor ahora es verlo en vivo, es claro, verlo en carne y hueso, en esto de, digo, del avance desmedido de la IA, ¿no?
2: Sí, y ¿no? ¿Qué vendrá después, no? Porque es como que el fondo cada vez se hace más profundo. Por ahí en los 2000, tocar fondo era, no sé, que te tocaran los ahorros en el banco o no llegar a fin de mes. Hoy en día, lo de los bancos todavía no, pero llegar a fin de mes es como ya muy común, y más todavía, y sin embargo el fondo no se vislumbra.
0: Sí, el fondo en general también es hacia dónde va a avanzar todo este uso desmedido de la tecnología, de las máquinas que toman decisiones por nosotros, ¿no? Y también pienso en lo difícil que es construir y lo fácil que es romper, ¿no? Estructuras, acuerdos sociales, no sé, bueno, también relacionado a esta cuestión de lo que es construir y lo que es romper, ¿no? Vieron que se puso en venta el reactor nuclear, un reactor, no sé si estaba en... La Comisión Nacional de Energía Atómica fue creada en la década del 50, en el peronismo. Este proyecto es de Alfonsín, o sea, digo, porque construir algo que tenga realmente valor lleva mucho tiempo.
4: Traspasa gobiernos y mandatos.
0: Claro. Y creo que lo que hace que eso siga es tener una idea común de un proyecto de país común, de espacio común, de, bueno, ¿qué es lo que vamos a construir, no? Y en manos de quién lo vamos a dejar, que es algo que venimos hablando hace un montón. Y bueno, nada.
4: Sí, en esto de tocar fondo, ¿no? Como, bueno, este acuerdo global por las aguas del mar argentino, como lo macro, y se me viene en lo micro lo que pasó la semana pasada en Huerta Grande. No sé, en Huerta, en el límite con La Falda, esta noticia de dos personas que se pusieron en las vías, en la parte de las vías donde baja y hace menos frío. Y se pusieron a dormir ahí. Y el tren pasó y los atropelló porque no los vio, ellos no escucharon. Entonces, ¿cuál es el fondo?
0: ¿Cuál es el fondo, no? Que esto no nos conmueve, aparte, pareciera. Digo, no es que no nos conmueve, nos conmueve a nosotros, pero digo, ¿qué circulación tuvo esa noticia?
2: Yo no estaba enterada.
1: Salió la noticia, pero había como mucho, como no sabían si eran indigentes. Yo ahora me estoy enterando por vos, Lu, cómo se desalazó esto. Y también esto que decían que aparecieron ahí, como cuál llevaron los cuerpos y los tiraron ahí. Pero es una realidad. Lo que a mí se me vino fue, está tan dura la cosa que no descartemos el tema, el suicidio, mencionarlo, ¿no? Que en tantos otros países, o sea, pensemos en los orientales, que están muy hacinados, se da muy habitualmente. A mí se me vino, digo, no se habrán querido, o sea, porque está tan fuerte y presiona tanto lo social y el no tener.
2: Es que te lleva al pensamiento directo a se quisieron suicidar.
4: Claro. Bueno, fue. No. Sí, hubo muchas lecturas de ese suceso. A mí me lo contó uno de mis hijos que venía de La Falda y me dice: mamá, no saben qué pasó, encontraron restos, no saben si fue el tren, se supone esto, lo otro. Después hay que ver qué recursos asignaron para investigar, y después terminó saliendo una nota en el diario este de La Falda, en La Estafeta.
1: Claro, estaban durmiendo.
4: Sí.
0: Sí, circuló mucha información encontrada. Respecto a esto que trae Celi de los suicidios, fue también noticia en estos días la tasa, el suicidio en Argentina hoy en día es la principal causa de muerte en jóvenes de entre 15 y 24 años. Es la población más afectada por sobre los homicidios y sobre los accidentes de tránsito.
4: Y también en la tercera edad, trepó las tasas de suicidio en personas de tercera edad. Ese es otro, bueno, no sé si lo tenés ahí,
0: principalmente,
4: pero sorprendía que fuese en ese rango de edad y en la gente de tercera edad.
0: Y en los hombres, principalmente, es en los hombres jóvenes. Bueno, se fue para este la columna. Sí.
2: Pensaba en las rutas, que lo nombraste recién. ¿Qué construcción podemos esperar cuando lo que nos conecta se está deteriorando tanto, ¿no? Y lo único que surge son emparches a través de los municipios o las intendencias que hacen lo que pueden, pero en realidad son emparches. Y eso se ve en la ruta viajando. Realmente a mí me da como medio miedo cada vez que subo un micro porque
1: vos voy a... Mañana me voy.
2: No. Sí, pero te vas a dar cuenta porque el micro no para de saltar y te das cuenta que va esquivando pozos.
0: Yo siento que es como esto que vos decís, André, es como la literalidad de la destrucción del tejido social, ¿no? Claro. Que se habla tanto.
2: Sí.
0: Siento que esto no viene de este gobierno, pero sí está totalmente acrecentado y marcado. Y digo, por más que pueda haber errores en otros gobiernos, digo, acá hay un plan específico que tiene que ver con romper todo tipo de lazo. Y me parece que se empezó claramente, que ahora lo podemos ver palpable con lo de la ley de tierras, pero digo, a mí lo primero que me indignó y que me sorprendió mucho este gobierno es cómo ellos cerraron el acceso a los parques nacionales, que es el lugar donde uno va y puede conocer y puede tener de primera mano lo que es el espacio que habitamos como territorio.
1: Sí, y primeramente quitaron el puesto de trabajo a los guardaparques.
0: Sí, esto desde ya que fue echando a toda la gente precarizando tanto a los trabajadores de parques nacionales como a Vialidad Nacional, pero digo, primero cada vez más dificultades para acceder al conocimiento de nuestro propio territorio. Porque se privatizaron lugares al interior, tenés que pagar una fortuna para ir, cuando antes era súper accesible entrar a un parque nacional. Después, en paralelo la destrucción de las carreteras, en paralelo la destrucción del tejido social en cuanto a derechos compartidos, la educación pública, la salud pública, es dinamitar todo. Digo...
5: No, yo acá también tengo... Vengo pensando en todo y me parece también que digo, no es algo en esto, me quedó resonando esto de lo difícil que es y el tiempo que lleva construir y lo fácil que se destruye. Yo no creo, yo no coincido con eso. Yo no creo que sea una destrucción que sea de la noche a la mañana. Yo sí creo que es planificado y que esto tiene muchísimos años de un trabajo que se fue cada vez tomando más el poder, digamos, y instalándose más hegemónicamente. Digo, el sistema capitalista es un sistema que se basa en la desigualdad, en que unos tengan más y en que unos tengan menos para que pueda funcionar. Tiene un montón de años y eso en lo que ha hecho desde que nació hasta hoy es acrecentarse. Recién vos decías, no sé, yo pienso en el 2000. Las crisis son cada vez como más agudas porque lo que se destruye no se vuelve a reconstruir. Entonces como que cada vez el sistema va a ser como el ciclo, digo.
2: Te vas amoldando a esa nueva situación, pero después van por más.
5: Claro.
2: Entonces seguís bajando. Y
5: sí, igual yo no, por eso a mí ahí lo que me parece es que vuelvo a lo colectivo y a lo que nosotras construimos, porque sí, salgamos todas las calles, frenemos lo que están, digo, esto de las tierras, que acá tengo un mensaje que ahí lo leo, hagamos eso, pero también hagamos otra cosa, empecemos a construir otro tipo de sociedad, otros valores, fortalezcamos eso, porque no solamente podemos ir en contra de vamos, frenemos, pero también hagamos otras cosas. Porque si no lo... Todas estas noticias construyen caos. Digo, ¿cuál es el plan? Que haya menos gente, porque necesitan menos gente. Uh-huh. Entonces, los suicidios les viene joda. Entonces, también construyamos, veamos que, de qué manera podemos construir un poco más de... No sé, alimentar un poquito de esperanza para que podamos hacer otra cosa. Mientras intentamos frenar, porque si no te pasa el tren por encima. Me parece, es mi opinión. Y acá no, sobre las tierras, dicen, tema tierras, por favor, realmente no nos damos cuenta de lo que pasa si se libera la venta, las aguas, las tierras, las personas y todo lo que se pierde. Sobre sí, la ley de...
1: Hay mucha tela para cortar. Se me vino esto que trascendió el pueblo que vendieron con toda la gente adentro, sí, y los recursos, Valle Hermoso en Catamarca.
5: Sí.
1: Sí, tremendo. Sí, sí, sí. Y al esto, final... Ro, perdón, que decís, ¿no?, un mensaje esperanzador. También refugiémonos que esto de la IA y demás, de poder usarla a nuestro favor, porque eso también nos puede permitir más tiempo disponible, más, usando esas herramientas para poder tener una mejor vida, ¿no? Como no nos quedemos en todo lo malo. Y cuidemos las niñeces, las infancias, los adolescentes que están pegados a eso. Y bueno, eso,
5: sí,
1: esa es mi reflexión.
5: Y principal, cuidémonos nosotras mismas. Uh-huh. Digamos, uh-huh, como vos ibas a decir algo, André.
2: No, pensé eso, de cuidarnos, que no ver todo como un caos, como una cosa que no tiene solución. Sí plantearlo, porque hay que hablar de estas cosas. No podemos barrer bajo la alfombra todo esto que está pasando. Pero bueno... buscar la energía.
4: Claro, no, a mí me parece que si bien estamos en el marco del capitalismo desde hace 200 años, no es lo mismo el capitalismo de 1950 que hay en el mundo que lo que sucede hoy en día. A eso voy, con que lo que se pudo construir dentro de un sistema que nos puede gustar más o menos, que uno puede estar totalmente en contra y otro no, pero digo, no son las mismas condiciones de vida, de los derechos que estamos hablando también se consideran en este sistema.
2: Seguro.
4: Entonces,
2: no, mismo en estos 20 años también hubo periodos donde se consiguieron muchos
4: que
2: derechos,
4: se construya un reactor durante 40 años y se destruya vendiéndolo de un día al otro, digo, es una construcción que se destruye un momento para el otro. Es como la imagen más dantesca, es una ciudad que se construye en 100 años y le cae un misil y se rompe, digo, un meteorito, vamos a decir. Sí, obviamente, bueno, la columna ahora se nos ha ido del tiempo porque yo traía mitología para descomprimir y demás.
2: No, que ahora para una próxima.
4: Pero digo, porque me parece que el gran desafío frente a todo este caos, también esto que decís vos, Romy, que es porque estamos en un caos también informativo, y entonces uno empieza a estar bombardeada, me lo digo por mí, por su propio algoritmo, que decís, okay, esto es un horror, pero ya lo leí 75 veces, ¿hasta cuándo?
0: De hecho, anoche me desinstalé directamente redes.
2: Ah, me hiciste caso.
0: Sí, me desinstalé. ¿Viste? Facebook, Instagram. Sí.
4: Bueno, yo me quedo con esto que dijiste, Romy, como de actuar en un doble movimiento. Por un lado, por la negativa, por la resistencia, y por otro lado, por la positiva y la creación. Y, digamos, tenemos que estar en los dos frentes, es así.
5: La polaridad de la que hablaba André, digo, todo funciona así, esto también.
0: Y bueno, nada. Luego del caos viene el orden, uh-huh. Es así. Y sí, según los griegos, luego la libertad. Uh-huh. Bueno, no sé, lo vemos la próxima, pero esperanza, viejo.
5: Vamos a la tanda con Patricio Rey y sus redonditos de ricota.

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0: ¿Cómo andan? Estamos acá, cuarto y último bloque del Tiempo es Otra Cosa por Radio La Minga, 94.7 de tu dial en Villa Jardino y en todo el mundo por radiominga.org.ar. Y bueno, luego del bloque de recién que nos dejó a todos ahí pedaleando en el aire, primero que nada les queremos hacer una invitación muy especial y muy hermosa, mucha alegría. El sábado 1 de agosto a las 18 horas en la Biblioteca Popular Babel en La Falda va a estar presentando su libro nuestra querida compañera Lucía Cito, su segundo libro, Vas a cuidarte sola. Acompañan a Andrés Bongiovanni, que es artista visual. Hay que decir que la artística de este libro es una belleza. Nati Pérez Araos y Carlos Mosatic, que van a hacer música, y Marcela Ganapol, la narradora.
1: Opa.
0: El libro fue publicado por Triángulo Editorial. Vas a cuidarte sola, de Lucía Cito. Los esperamos entonces el sábado 1 de agosto a las 18 horas en la Biblioteca Popular Babel, que queda en Avenida España sin número, es en la ex estación del ferrocarril, en La Falda, Córdoba.
2: Y les cuento que va a haber caña con ruda para honrar a la Pacha, para honrar el encuentro, y va a haber cositas ricas, algo de los budines que hace nuestra queridísima amiga Lucila Magnoli.
0: Oh,
2: así que...
0: ¿Con de todo, amiga?
2: Sí, para mimarnos, porque, bueno, nos hace bien.
0: Me encanta, me encanta. Y bueno, vamos a, en este último bloque, como ya tenemos acostumbrada nuestra amada oyentada, vamos a jugar un poco... Vamos a distender un poco, porque es algo que va a trascender el tiempo, el caos, el orden, la libertad, va a ser el juego. Entonces acá estamos firmes junto al pueblo.
2: Así es. Antes de empezar a jugar, quiero leerles un poquito de poesía.
0: Bueno, dale, te dejamos.
2: Y como entramos en otro registro. Y acá estoy con estos cuadernillos del Plan Nacional de Lectura. Y... A ver. La lluvia es un racimo de gotas que bostezan. Cada burbuja de agua tiene una cara única. Una burbuja tiene la cara de una araña con pestañas plateadas por polvillo de azúcar. Otra burbuja tiene la boca de un fantasma con los dientes de leche y el flequillo de espuma. Otra baila en el aire con los ojos abiertos como la luna llena. Antes de aplastarse en el suelo, las gotas son espejos. Este poema es de Roberta Yanamico. Uno cortito, porque vieron que está húmedo, que está medio lloviznoso, así que por eso son de la lluvia. Este es de Iris Rivera y dice: agua llovida, el pico de un gorrión pellizca el charco. Y después de Jorge Acame, llueve, el cielo... corre calle abajo.
0: Ay, oh, me encantó.
1: Así que... Parecen los cuentos japoneses haikus, ¿no?
2: Los haikus. Sí.
1: Los últimos dos.
2: Sí. Y bueno, después seguimos con otro picadito de poesía. Acá tengo un libro de Trabalenguas y Greguerías, de también la amiga Florencia Volonté, que se llama Cuatro Crustáceos.
0: Ok.
2: Florencia es narradora, es música, es docente. Así que, bueno, a ver, empezamos.
0: ¿Qué es una adivinanza, un trabalengua?
2: El derecho va derecho y el revés enreversado. Desenreversa el revés, se volverá enderezado. Dos nudos lanudos.
0: ¿Es parte del mismo?
2: No, pero
0: para, lee el primero y lo pensamos, amiga.
2: Porque esto
1: es un trabalengua.
2: Es un trabalengua. No, porque en realidad.
0: Pensé que era una adivinanza.
2: No, esto es para leerlo así como todo rápido, sin entender nada. Pero okay. Miren, el derecho va derecho y el revés enreversado. Desenreversa el revés, se volverá enderezado. Dos nudos lanudos tiene mi oveja en las rastas zaparrastrosas de sus orejas.
0: Mm.
2: Vamos a buscar las adivinanzas.
0: Me encanta.
2: ¿Cuál es el animalito que te llama solo para mirarte?
1: El boa.
0: No. ¿El venteveo?
2: ¡El venteveo! Se ganó un mate frío y lavado.
0: ¡Vamos!
2: ¿Cuál es el animal que sin tener manos toque el cascabel.
1: Y la serpiente. La bicha de cascabel.
2: Exactamente. Bueno, a ver.
0: ¿Estos libritos están en la biblioteca, Lu?
2: No, pero le podemos decir a Flor que done uno. ¿En qué se parecen África y una cama? No me espíes. No me espíes la respuesta.
0: Ay, no sé.
2: África y una cama. ¿Qué hacemos con la cama todas las mañanas?
1: La sacudimos.
2: La sacudimos, la tendemos, le acomodamos.
0: La sabana.
2: Muy bien. ¿En qué se parecen un bombo legüero y un mosquito?
0: En que... Ah, es que amo un bombo legüero y que molesta un mosquito. No les
2: ¿Y los mosquitos qué hacen? ¿A qué se dedican?
1: A picar.
2: A picar. Y el bombo legüero...
0: Repica.
2: Eso.
0: Repica.
2: Claro. ¿Qué le dijo una gota a la otra?
0: Somos dos gotas de agua.
1: Ya cualquiera.
0: Gluc, gluc.
2: Podría ser. Estoy agotada. A ver. Miren, otro trabalenguas. Firulete, firulete y firuletete. Estaban firuleteando a rolete. Entre los firuleteos, uno perdió el sombrero.
0: Oh, me encantan.
2: Más adivinanzas. Tomen. Mirá.
0: Quiero leer un. Dame uno y leo un trabalenguas.
3: Yo mientras busca a Brena, ahí yo les leo un mensaje que acaba de llegar que dice: compañeras queridas, gracias por traer la palabra. Gracias por traer la palabra amorosa en tiempos de tanta incertidumbre. Caminos para recorrer juntas. Oh, Barbarita, un abrazo.
2: Barbarita, bien, abrazo, gracias. Compañera de cuenterío.
0: Ay, qué lindo, chicas, ya me siento como tan abrazada. Qué belleza. Bueno, vamos a ver. Drácula amedrentado derramó helado. Todo alrededor derramó el helado. Drácula amedrentado. Voy de vuelta, porque me confundí con el punto. Drácula amedrentado derramó el helado. Todo alrededor derramó el helado, Drácula amedrentado. Si hay niñeces del otro lado...
2: ¡Pero muy bien!
0: Esa. A ver si hay alguna niñez del otro lado escuchando y nos quiere decir su trabalenguas.
2: Nos los deja grabado en un mensajito de audio y lo pasamos al aire.
0: ¡Ay, oh, sí! A ver, la Celi.
3: Chaplin chancleta, sus chancletas de tanto chancletear, chancletado, Chaplin quedará.
2: Y eso hay que decirlo rápido, ¿eh?
0: Vamos, hasta la segunda.
3: Chaplin chancleta, sus chancletas de tanto chancletear, desenchancleteado, Chaplin quedará.
0: Muy difícil, este H.
1: Qué difícil.
0: Y vamos a cerrar con Andrea.
1: No.
0: Sí.
1: No, chicas, por favor.
2: Vení, le vamos a elegir uno fácil.
1: Uno fácil. Acá, mamá. Mira. Lucía. Pancho dejó el rancho, hecho un zafarrancho. ¿Qué chancho, Pancho?
2: Era re fácil. ¿Querés otra más difícil?
0: No, bueno, dale. Vamos por esta, vamos, André.
2: A ver, pará. Después no, le vamos a llevar
1: intermedia.
3: Ahí está, André, viste cuando decís ¿para qué dije lo que dije?
1: Sí, tal cual. ¿Este es? Sí. Esperen que me tengo que concentrar. Una chichina camina chichineteando. Entra y sale de las piedras, no sé qué estará buscando.
2: Bien. Canta. Ahí te llevamos.
1: A la Rumi.
3: Yo leo acá un mensaje. Mariana nos dice que se sumó. Ariela la mateada. Nos mandan abrazos. Son un montón.
1: Gracias, Mariana.
3: ¿Cuál, los dos?
2: Cualquiera.
3: Voy a firmar el marfil. Filmame, que mañana firmaré el marfil.
0: ¡Epa!
3: Me resbalé en la lustrosidad de las baldosas. ¿Qué resbalosa las baldosas lustrosas?
0: ¡Epa!
3: Pablito clavó un clavito. ¿Qué clavito clavó Pablito? Tres tigres comen trigo en un trigal. Hasta ahí me acuerdo.
2: María Chucena techaba su choza mientras un techador le decía: María Chucena, no techas tu choza ni techas la ajena, tú techas la choza de María Chucena.
0: ¡Vamos!
2: ¡Vamos las pibas!
0: Muy bien. Me das un minuto más y canto el himno de la escuela.
2: Y la marcha de San Lorenzo.
0: ¡Apa!
2: Y alto en el cielo. Bueno, muy este bien. Librito es de Florencia Volonté y tiene otra autora.
3: Celeste Loria.
2: Así que un saludo muy grande para ellas.
3: Cuatro crustáceos, trabalenguas y greguerías. ¡Qué lindo! ¡Qué hermoso!
2: Vamos a pedirle que done uno la Biblia.
3: Sí.
0: Ella es de acá de...
2: Ella vive en Santa Isabel.
0: Acá de...
2: Punilla. De la zona, sí. Ah, y ella es compañera de Cuelterío. Ella es de nuestro grupo.
0: ¿Flor también?
2: Sí.
0: Ay, qué lindo. ¿Querés contarnos un poquito qué es Cuelterío? Que capaz para nosotras es como súper sabido, pero...
2: Somos un grupo de 9 mujeres que tenemos un proyecto de una biblioteca serrana en movimiento. En movimiento es porque, si bien los libros están almacenados en un lugar, los llevamos a diferentes espacios, escuelas, plazas, merenderos. También vamos a secundarios para adultos y hacemos grupos de a dos. Y en los autos, bueno, vamos desde las escuelas de Pampa de Olaén, como les contaba más temprano, uh-huh. Hemos llegado hasta Cruz del Eje. Y entonces hacemos una actividad de préstamo de libros y de narración. Y aprovecho para invitarlos, este sábado pasa de todo, este sábado 1 de agosto vamos a estar en la Plaza de la Higuerita a partir de las 11 de la mañana y compartimos mates, historias, narraciones y también hacemos préstamos de libros.
1: Y hermoso. Me imagino que las deben reesperar, ¿no? Los chicos, sí. Sobre todo en las escuelas.
2: Sí, porque además ya hay mucho recorrido y hay un cariño y un vínculo construido. Así que es algo muy hermoso con los chicos, las chicas, las maestras, la gente de la cocina, porque también llevamos libros para adultos. Así que, bueno, como una promoción de la lectura y del libro en todas las facetas que podemos.
0: O sea que este sábado tenemos doble jornada literaria a las 11 en la Plaza de la Higuerita Cuenterío. Y a las 18 en la Biblioteca Popular Babel de la ex estación de ferrocarril de La Falda, la presentación de Vas a cuidarte sola de Lucía Cito.
2: Así es, a pleno el sábado.
0: ¿Nos vamos con esa? ¿O ya cerramos y listo?
3: ¿Cómo es la pregunta?
0: ¿Estamos produciendo el aire, capaz? No, preguntaba si quería leer un poemita o si nos vamos ya diciendo chau a nuestra queridísima gente.
2: Miren, les leo algo, un pedacito cortito de María Cristina Ramos que dice: leemos poesía como quien hace llover, para refrescarnos en su transparencia, para conocernos, para poner en movimiento una actitud de sensibilidad que permita vernos más hondamente. Así que me quedo con esto, que leemos poesía para refrescarnos en su transparencia.
0: Ay, me encanta.
2: Porque el mundo es bello, es hermoso y es bueno.
0: Sí.
2: También.
0: Y vamos a construir una humanidad acorde.
3: Qué lindo. Y Mariana dice que nos vemos el sábado.
2: Ay, 18. Qué lindo.
0: Ay, Mariana,
2: lindo.
0: Te esperamos para... Yo particularmente no te conozco, claro, un gran abrazo.
2: Es mi amiga Mariana.
0: Ay, qué lindo.
3: Qué lindo. Qué hermoso. Gracias, chicas.
2: Gracias.
1: Gracias.
0: Muchas gracias.
1: Hasta el miércoles. A la ceremonia de la Pachamama.
3: Sí. Que el primero, pero bueno, también tienen todo el mes, ¿no? Para... Y toda la vida también.
2: El domingo va a haber una ceremonia en La Minga, en Charbonnier. Así que también están todas y todos.
4: He ido hace unos años, sí, con la Marina, que vino acá a acompañarnos, ¿se acuerdan?
0: Ajá.
4: Muy hermoso.
3: Nos encontramos el miércoles que viene a partir de las 16 horas. Nos vamos con El Matón Policía Motorizado, Mi Próximo Movimiento.
2: Chau, chau.
1: Nos vemos.

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2: Un aplauso fuerte para el señor Reinaldo Siete Case.
3: Les voy a leer a un poeta que en 1964 dijo: de dos peligros debe cuidarse el hombre nuevo. De la derecha, cuando es diestra. De la izquierda, cuando es siniestra. Un poeta que decía: cabeza fría, corazón caliente, sexo a punto. Un poeta que sabía que la religión, la mafia, la política y el fútbol, el ejército y la moda movían más gente que él. Son millones o pocos, pero están totalmente decididos al todo por el todo, decía. Yo solo tengo que ver con las pequeñas multitudes de un cine de trasnoche, con la soledad de los jugadores que ofician una partida de ajedrez, con la tibieza de algunas mujeres. Un poeta que aseguró que el mejor modo de esperar es ir al encuentro. Y de este poeta les quiero proponer, ya que esta es una noche como casi todas las que convoca MEX, celebratoria, ritual. Yo no sé si a muchos le pasan como a mí, creo que a MEX sí. Yo tengo un problema. Lo considero como un problema porque me cuesta creer. Pero lamento mi falta de fe. Realmente la lamento, me pesa. Me gustaría creer. Me gustaría creer para entender muchas cosas. A Mario le pasaba lo mismo, pero me hizo entender que otras cosas hay. ¿Qué otras cosas hay? Y creo que pasan también por el deseo. Yo deseo que haya la posibilidad de encuentros con las personas que uno no tiene la posibilidad de ver más. Y a propósito de esto, él escribió un texto que se llama Propósito de la Palabra Dios. A propósito de la Palabra Dios. Y yo siempre lo entendí como un rezo laico. Solo si tienen ganas de participar, y ya lo convertimos totalmente como en una ceremonia ritual, los que estén convencidos, repitan después de que yo lo digo, algo hay. Porque creo que algo hay.
2: Algo hay, claro, sí.
3: A propósito de la palabra Dios. Decirla, nombrarla, pedirle, temerle, mirarla, tocarla, negarla, gritarla. Creo en todo este caos, creo en toda esta locura, crímenes y torturas que un día terminarán. Creo en tanta injusticia y en la ley de la selva. Vivir es una guerra que un día terminará. Yo creo, sin embargo, que en medio del incendio, cuando todo está ardiendo, algo hay.
4: ¡Algo hay!
3: Belleza de los locos, crepúsculos en llama, infancia destrozada, algo hay.
4: ¡Algo hay!
3: Laberintos rabiosos, espejos sin salida, amor enceguecido, algo hay.
4: ¡Algo hay!
3: Ruleta de esperanza, recuerdos como flechas, domingo interminable, algo hay.
4: ¡Algo hay!
3: Besar por vez primera, luchar contra el olvido, inútiles reencuentros, algo hay.
4: ¡Algo hay!
3: Balazos en la boca, el sol negro de pena, elegir el olvido, Algo hay.
4: Algo hay.
3: Locura del planeta, razón del universo que ignora el bien y el mal. Algo hay.
4: Algo hay.
3: Tambores en la noche repiten la palabra obsesa como el mar. Algo hay.
4: Algo hay.
3: Saber que no hay respuesta y decir sin embargo, algo hay.
4: Algo hay.
3: Algo hay. Mario Trejo.
2: Algo hay, indudablemente algo hay. El señor Reinaldo Siete Case, maravilloso. ¡Aplauso! ¡Explote!

Ale Kurz! Tremendo!

0: gracias.
1: Divino, todo,
2: divino.
1: Tremendo, muchachos. Gracias. Muchas gracias.
3: ¡Qué temón! ¡Por favor!

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¡Atención!

0: gracias, Gustavo Cerati.
1: Aplauso fuerte para Wallace.

0: Tremendo.
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Colvin, Nico Solín. ¡Va! ¡Explotan!

0: Muchísimas gracias. Muchísimas gracias, amigo, por la invitación. Muchas gracias, muchas gracias.
1: ¡Deme! ¡Aplauso grande! ¡Maravilloso!
0: Muchísimas gracias, la rompieron.

Lucy Patané. Un aplauso muy fuerte para el señor Julián Cartún.

0: Muchas gracias, Next.
1: ¡Julián Cartoon!
0: Muchas gracias, buenas noches.
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0: Raúl Pereira.
1: Estefa, ¿sí? Un aplauso fuerte para Lula Bertoldi.

Gracias, gracias, gracias.

0: Don Quijo.
1: Gracias, buenas noches.
0: Tremendo. Sandra. Isia. Maestro Spanosetti. Paquito Leiva. Leo. Catriel, tremendo.
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Buenas, espero que estén muy bien. Aquí comenzamos una vez más con Las Luces de Otro Barrio. Este programa que tiene como objetivo intentar hacer un aporte a la difusión de los ritmos del folclore del Río de la Plata. Estos sonidos tan profundos como las aguas de este gran río que divide las dos grandes ciudades portuarias del Cono Sur, que son Buenos Aires, Montevideo, y que quizás trazan una línea recta con lo más profundo de la llanura pampeana, y que los podríamos identificar dentro del tango, el candombe, la murga, y por supuesto una enorme cantidad de variantes que se van entrelazando, porque la música es un juego, ¿no? Tiene un grandísimo espíritu lúdico, y con el avance de las nuevas tecnologías, donde tenemos al alcance de nuestra mano herramientas que hace algunos años nos eran totalmente lejanas, bueno, esto se va complejizando cada vez más. Si bien hoy todo se programa en nichos, como dicen, por otro lado también la música se va desprejuiciando, y quizás esa cuestión de querer segmentarnos, de querer encasillarnos, por lo menos de parte de los artistas, se empieza a romper, o al menos algunas estructuras que nos acartonaban, que nos daban una suerte de marco, una suerte de límite, ¿no? Hasta acá es una cosa y de acá para allá es otra cosa. Bueno, por suerte eso se va disipando, esos límites se van desdibujando, y con ello logramos que la música sea de total disfrute. Mi nombre es Fernando Stissin, es una alegría compartir con ustedes cada semana este espacio donde básicamente vamos a escuchar canciones finamente seleccionadas, también algún cuento, algunos textos poéticos, también vamos a intentar reflexionar, porque la música no está aislada de nuestra realidad, de los contextos que nos rodean, las realidades que nos abruman en algunos casos, que nos acogen en otros, que nos apapachan, pero lo cierto es que a través de las canciones uno puede conocer nuevos mundos, mundos nuevos por contemplar y que nos pueden ayudar a expandir nuestra conciencia, que en definitiva es una de las grandes búsquedas del ser humano. Poco sentido tiene pasar por esta vida solo para andar durando. De algún modo, eso es lo que nos diferencia de otros seres vivos. Podemos darle un contenido a nuestra vida en cierto punto, lógicamente. Así que el convite es a que se relajen y que disfrutemos poquito menos de 2 horas, una veintena de canciones que esperemos les despierten todo tipo de emociones. El agradecimiento eterno siempre a los compas de la radio que abren este espacio, que hacen su mejor esfuerzo para que este programa llegue a ustedes y se escuche bien, porque justamente es un programa de música y las canciones tienen que sonar bien, tienen que llegar a ustedes con buena calidad, y a través de sus comentarios notamos que esto sucede así. Nuestro canal de comunicación más frecuente es nuestra página de Facebook, ahí nos pueden encontrar como Las Luces de Otro Barrio, y allí estamos compartiendo novedades, musiquita linda todas las semanas, y se arma ahí un buen feedback. ¿Qué les parece si arrancamos ya mismo a desandar este camino de sonidos celestiales y terrenales que esperemos sea de su más absoluto disfrute? Para comenzar lo vamos a hacer con una muy buena cantora, como siempre, y vamos a conocer en algunos casos o revivir en otros la música de María José Coll. Es una compositora, toca varios instrumentos, más que nada siempre se la referencia con el bajo. También es una muy buena cantante, docente además. Es de una ciudad uruguaya muy pequeña llamada Las Piedras. Con el tiempo se fue a radicar a Montevideo y allí empezó a desandar sus estudios y a participar de distintos proyectos musicales, de los más recordados, Paranautas. Y allí, por el año 2012 más o menos, arranca una carrera

solista, en la que va a editar su primer disco unos años más tarde, llamado Flores de Agua. Al poquito tiempo, arma una banda bien eléctrica llamada María y los Aviones Amarillos. Y ahora vamos a escuchar una canción recién salidita del horno, que es casi como un deseo de buena fortuna. La canción se titula Algo Más. Así que junto a María José Coll iniciaremos este lindo sendero cancionístico. Rompemos el hielo de esta manera y le damos la bienvenida a las luces de otro barrio.

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no se mancha y tiene memoria. Una sensación va quedando clarísima. Creer que el fútbol es solo un jueguito desvinculado de la realidad es pecar de inocente. O hacerte el tonto, porque te conviene el negocio, no sé. La pelota nunca rueda en el vacío. Desde que el imperio intentó invadir nuestras costas hace muchísimo tiempo, hasta el conflicto armado por recuperar nuestras islas del sur, la bronca siempre estuvo flotando en el aire. Y cuando nos toca cruzarnos en el verde césped con los mismísimos inventores de este deporte, la cosa trasciende por completo. Ganarles no es sumar unos puntitos para pasar de fase, es ganarle al opresor. Es el potrero reclamando su lugar en el mundo, es pura justicia poética. A lo largo de la historia, las rebeldías de nuestros jugadores marcaron a fuego este sentimiento. La irreverencia de ese viejo capitán nuestro que, sintiéndose bombeado, se le plantó a la realeza y estrujó sus símbolos de poder frente a todo el estadio. La picardía y el talento de nuestro ídolo eterno, que primero le metió un poquito la mano en la lata con una trampa de potrero y un ratito después los humilló pasándolos a todos para dejar las cosas bien hechas. Y el orgullo intacto. Los pibes de las camadas más recientes que siguen levantando la bandera de nuestra soberanía y cantando los cuatro vientos por los caídos, pasándose por encima las amenazas del ente corporativo que maneja el negocio. Los trajeados que organizan los torneos internacionales siempre intentaron limpiar el espectáculo. Inventaron las tarjetas para domar la rebeldía, prohibieron los mensajes abajo de la camiseta y te encajan multas económicas si mostras una bandera que incomoda el poder de turno. Todo para aislar el juego del mundo real, porque para ellos lo único que importa es que no se corte la transmisión, que sigan las apuestas y que la publicidad rinda. Pero la realidad es que el fútbol es la política jugada con los pies. Por más que algunos de saco y corbata quieran hacerse los desentendidos y hablar de no mezclar las cosas, la historia no se borra con un reglamento de disciplina. La memoria de un pueblo, sus heridas y sus reivindicaciones se juegan ahí mismo, entre los dos arcos y desde el tablón de la tribuna, demostrándonos que patear una pelota es y siempre va a ser un acto profundamente político.

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Iniciábamos esta entrega escuchando a María José Coll, una cantautora uruguaya de la ciudad de Las Piedras, con una canción llamada Algo Más. Y ahora continuaremos este caminito de canciones escuchando un par de piezas de un disco bellísimo que protagonizan Guzmán Escardó y Maripaz de Melero, también uruguayos, y que contará con minimalistas y sutiles instrumentos, pero con canciones muy potentes. Editaron un disco en el año 2016 llamado Cardo y Miel. Son 9 piezas muy bellas y aquí escucharemos un tridente de canciones. Espero que sea de su agrado. Maripaz tiene una voz muy dulce, muy suave, muy potente al mismo tiempo, y Guzmán Escardó es un muy buen guitarrista. La primera canción que escucharemos es justamente la que cierra este disco. Es una canción de Diego Rosberg, quien fuera vocalista de una banda de rock que tiene mucha repercusión en Uruguay, que se llama 4 pesos de propina. Con el tiempo se abrió y lanzó su carrera solista, pero esta canción era muy cantada en sus conciertos, en los conciertos de los 4 pesos, y se titula Mi Revolución.

Estamos escuchando Cardo y Miel, el disco que interpretan Maripaz de Melero y Guzmanes Cardó, dos grandes músicos del Uruguay. Escuchábamos en primer término Mi Revolución, de Diego Rosberg, y recién escuchábamos Animal, una composición del propio guitarrista de este disco, de Guzmanes Cardó, que además contaba con los teclados y las programaciones de Dani López, un colaborador de este disco. Aquí en este material pueden encontrar canciones muy diversas. Escuchábamos Mi Revolución, que era una canción más del palo del rock. Recién Animal, que era una canción con aires litoraleños, si se quiere. Pueden encontrar una versión de Samba del Carnaval, del Cuchi Leguizamón. O una canción, un texto anónimo llamado Coplas, a la que Guzmán le puso música. Y yo elegí para cerrar este bloque una versión bellísima, una suerte de clásico de la gran Chabuca Granda. Maripaz de Melero y Guzmán Escardó entonarán las estrofas de Puente de los Suspiros.

0: 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De a poquito vamos entrando en calor, de a poquito vamos encontrándonos con el ritmo que propone esta entrega de las luces. Imagínense el rato largo, el camino que nos queda por transitar. Vamos a disfrutar de tango, murga, candombe. Así que no se despeguen del dial. Vamos a hacer una muy breve pausa, de verdad muy cortita, minuto, minuto y medio. Y ya continuamos con esta fiesta que llamamos las luces de otro barrio.
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Segundo bloque de las luces y es momento de escuchar una murga, sí, a todo ritmo. Vamos a ir cerrando este primer tiempo escuchando a la gran murga Agarrate Catalina. Eso nomás. Que en el año 22 obtuvo el segundo puesto en el Carnaval de Montevideo, poniendo arriba del escenario esa calidad insuperable que generan sus espectáculos, llenos de brillo, llenos de color, también con potencia en sus letras, dejando en claro sus ideas. La gran murga de los hermanos Cardoso, de Yamandú, de Martín, de Tabaré, una enorme cantidad de compañeros que vienen sosteniendo la murga hace años, viajando por el mundo, incluso llevando este género tan característico de una región tan pequeña como es el Uruguay. Es alucinante cuando te lo pones a pensar, que en un país tan chiquito como es el Uruguay se genere un estilo único de trabajo artístico que se replica en Latinoamérica y en el mundo. Es impresionante. Vamos por partes. Primero la presenta de la Catalina 2022.

0: tremendo espectáculo titulado La involución de las especies. Escucharemos ahora un cuplé donde reflexiona sobre esto que hablábamos al comienzo del programa, la autocrítica. Con la derrota del Frente Amplio en Uruguay, en el 19, en el 20, asume la calle Pou, y muchos empezaron a decir que las críticas de las murgas al gobierno de Mujica y de Tabaré Vázquez habían beneficiado el regreso de las derechas en el Uruguay. Por eso Agarrate Catalina trata de expresar en este cuplé que no hay que entender la crítica como fuego amigo y no ser ciegos contra el dogma. Y además plantea nuevas ideas, una nueva izquierda, más criolla, latinoamericana, donde todos estén unidos para ir adelante, para hacerle frente a esa derecha que se vende como nueva. Es una letra que sirve para pensar. Así que disfrutemos del cuplé de la autocrítica de Agarrate Catalina.
1: Está desviviendo, que no tiene tiempo, que no sé qué, y el único tiempo que tiene lo utiliza para hacer algo que es anticonstitucional.
2: ¿Anti con qué?
1: En su investidura de presidente, el hombre no podría estar participando activamente en una campaña y sin embargo está participando a favor de la luz. Pero no te rías, Potosky, no te rías. Va a dar el discurso él, se ve que... Oh, Rafael, no te rías, es desleal eso. Porque el presidente del discurso para mí que es antidemocrático, ¿no?
2: Le chupa huevo al enano.
1: ¿Cómo le chupan huevo al pueblo? No puede ser que estés. ¿Cómo cambiaste?
2: Yo no cambié nada. Yo sigo siendo oficialista. Si cambié el gobierno es otro tema, que a mí no me incumbe.
1: ¿Vos no puedo creer cómo estás defendiendo a este gobierno y no les puedo?
2: Porque me calienta que te metas con un amigo de toda la vida como Luis.
1: Le dice al presidente Luis
2: Luchi, no sé. Nos decimos bro. ¿Qué onda, bro? Buenas olas. Sticker. Emoji.
1: ¿Emoji? Pero qué buena sola. Te haces el surfista, no surfeaste nunca en tu vida, vivís en la playa del cerro.
2: En la playa del cerro pasa el bucabú y a los 8 minutos es Hawái. Una ola que te lleva la chancleta. Si no es la ola, te la llevan igual. No lleven chancleta a la playa del cerro.
1: No puedo creer que tengas tanta confianza y no sé de dónde la sacaste con el presidente.
2: Ay, toda la vida, Yamandú, vos de la envidia, Yamandú. Toda la vida, la escuela, el liceo, el mami hockey.
1: ¿Pero qué mami hockey? ¿Qué liceo? Si el tipo, tengo entendido que nació en Carrasco o nació en algún lugar y le construyeron Carrasco alrededor para que esté contento y tranquilo, no sé cómo es la movida. Pero el tipo estudió en el British, que es una institución inglesa de Inglaterra, y vos...
2: En el 11, que en Grecia, Inglaterra. Ahí tenés. Altos del Cerro, San Brendan's 11. Pará, porque... Déjame aclarar, el 11 no queda en Grecia e Inglaterra, queda en Grecia y México, que es una cuadra después. Y yo me fumé todo este carnaval a los vecinos como decían, no, Rafa, pero queda en Grecia y México. Andá a hacer el chiste vos, la puta que te parió. Vení acá y que se te ocurra un chiste. Puta madre, estoy esperando para comprar huevos que van 5 gambas en la docena y me hace, queda en Inglaterra, viva dos cuadras.
1: ¡Callaste!
2: No se me ocurrió otra bobada para decir.
1: ¡Callaste, Rafael! Escuchame una cosita. No puedo creer que estés hablando así, que estés defendiendo tanto esta ideología y que estés tan volcado a la derecha, que a mí me parece que vos, está mal, te queda mal.
2: Pero lo que pasa es que la izquierda es el atraso, ¿no? Vos tenés que entender que la izquierda es la evolución.
1: No, señor.
2: La izquierda es el siglo XX. La izquierda es el aburrimiento. La izquierda es las materas, las barbas, los piojos, la mugre. Eso de todo.
1: Estás errando como a las penas, como dicen los jóvenes ahora. Porque la izquierda tiene estrategias renovadoras y claras, ¿entendés? Para seguir siendo una fuerza de futuro.
2: No se pierdan las estrategias renovadoras del Yamandú. Próximo domingo, mateada en la Plaza Lafone. Habla Erlich y cantaremos a redoblar. Se le cae un huevo a la gente, mirá. Se va del aburrimiento.
1: No puedo creer cómo hablas así de la izquierda y sobre todo teniendo en cuenta tu pasado familiar, la historia de tu padre, un sindicalista, un docente. ¿Cómo hacés para congeniar tu nueva visión del mundo neoliberal y derechista con la historia de tu padre?
2: Hago como Luis. No hablo de mi padre. No existe ese señor. El que vive en la casa de mi madre, que lamentablemente no se llama Julita,
1: no.
2: Se llama Nancy. Nombre de peluquera, tarraja, un horror. No lo repita. Por eso tenés que entender, Yamandú, que la izquierda es el atraso. La izquierda es la involución. La izquierda ya

Y vamos cerrando esta primera hora y vamos a escuchar la retirada del espectáculo de la Catalina 2022 en el Carnaval Montevideano, la involución de las especies.

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1: Yo nací en un conventillo de la calle Olavarría.
0: Nació en un conventillo.
2: Un tema dedicado a un gran compositor que, si no hubiera existido él, el jazz no hubiera sido nada. Es un cantante negro, vecino a la raza mía, pues yo soy marrón glacé.
3: Pero no tenés nada contra...
2: ¿Yo, negros? Yo conozco gente negra.
3: Pero te caen bien.
2: ¿Eh?
3: Te caen bien.
2: Me caen bien, son los más cercanos a mí. De hecho, tuve un hermano negro. Y jugaba al fútbol con él, dormía conmigo, lo traté como... Yo no tengo problemas, y para mí son todos negros, ¿viste? No tengo problema. No veo otro color que no sea ese. Bueno, Armstrong.

0: humilde.
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